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1: 614.
0: 35 grados centígrados.
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1: 623 35 grados centígrados.

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1: 6:30.
0: 35 grados centígrados.
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2: 638.
0: 35 grados centígrados.

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2: 648.
3: 35 grados centígrados.

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1: 652
0: 35 grados centígrados.
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1: 658
0: 34 grados centígrados.

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3: ¿Qué rollo, muchachos? ¿Cómo están? Bienvenidos a la última y nos vamos. Nos da mucho gusto recibirlos ya. En este lunes inicio de semana, 24 de agosto del 2026, prácticamente ya la última semana de agosto, y digo prácticamente porque todavía domingo y lunes de la siguiente semana, agosto tiene 31 días, pero ahora sí que viene septiembre, y no sé si tú coincidas conmigo, Exalover, que de septiembre para el real se pasan, pero sí como agua los meses, que el Viva México, que el Halloween, que el Día de Muertos, y luego ya viene que onda con las posadonas, que la Navidad, que el Año Nuevo, y adiós 2026. ¿En qué momento? ¿Ustedes sienten también que este año lleva nitro o cómo lo han sentido? Me da mucho gusto saludarlos y obviamente recibir antes

0: voces es el aclamado Jesús Love. Más ráfagas, mi Jesús, porque tenías mucho tiempo sin venir.
1: Por las que no estabas, amigo. ¿Cómo estás, amigo?
0: Muy bien. A ver, vamos a actualizarnos, amigo, porque no sé desde cuándo no nos veíamos. Supe que andabas en tierras regias disfrutando de música.
1: Sí, ya lo había actualizado un poquillo antes y nos fuimos a perrear a la Sultana del Norte, amigo, al festival más importante a nivel norte de reggaetón, de género urbano.
0: ¿Qué, cómo la pasaste?
1: No, muy
0: ¿cómo
1: chido. La verdad, muy chido. La verdad, pagué el boleto únicamente y especialmente para ir a ver a Arcángel.
0: Sí.
1: A la vieja escuela, lo sabrá, no viene siempre. Entonces, nos la pasamos increíble. Estuvo muy chido, amigo. Pero deja tú y yo, amigo. Tú, amigo.
0: ¿Yo qué, amigo?
1: ¿Tú qué onda con tus vacaciones?
0: Pues mira mi color, amigo, mira mi color de piel. Vengo, o sea, ya estoy prieto, ya le decía, ya estoy prieto, pero ahora vengo tostado, amigo. Creo que ya se me está pasando un poquito porque me fui a la playa, amigo. Me fui a disfrutar un ratito de vacaciones con la familia. Este viaje ya lo pactamos, mi hijos, desde enero.
1: No.
0: Entonces, sí, imagínate cuánto tiempo llevamos esperándolo.
1: Sí, pues sí, sí me imagino. Ahora eres Brandon, el diamante negro Carrillo, ¿eh?
0: Sí, sí, sí. Nos fuimos por allá pero ya estamos de regreso. La Team Vianney Herrera dijo, tú llegas y yo me voy.
1: Sí, no, aquí no. Ya están diciendo que se les pegó lo de Sofía Charles. Un saludo a Sofía Charles. Si se andan sí. acharlando con las vacaciones.
0: Sí, oye, de repente la Vianney ya... Es la carrilla de siempre con Vianney.
1: Sí,
0: nunca se le acaban las vacaciones.
1: Otra vez, y siempre ponen. Pero no, merecidas también, todos merecemos un descanso, claro. No somos máquinas, entonces qué bueno que ya estás aquí, amigo.
0: Sí, amigo, por dos, qué bueno tenerte aquí en cabina y recibir a todos los exalovers que ya están aquí con nosotros. Como Victoria Herrera dice, hola chicos, ¿cómo andan? Llegué bien temprano, desde las 6 de la tarde, Victoria, mandando mensaje. Ya estamos aquí, Victoria, saludotes. Y hoy también nos escribe Ed Molina, otro perdido. Este sí, para que veas, está más perdido que tú, mi Jesus, cuando andabas en el anexo. ¿Qué rollo, mi team? ¿Cómo andan? Ya tenía rato sin venir y siempre que vengo la viene y nunca está. No importa qué día escuches la última y nos vamos, Vianney no va a estar.
1: No va a estar, amigo. Si tú te fuiste todo un año y vuelves, no va a estar Vianney. Va a estar de vacaciones, como ya lo sabes. Pero, sí. Pero amigo, te lo vuelvo a decir. Merecidas también.
0: Merecidas, claro, claro que sí, amigo. Oigan, Exalovers, ¿cómo pasaron su fin de semana? ¿Descansaron? ¿Salieron? ¿O qué rollo? ¿Tú cómo lo pasaste, amigo? ¿Fue este fin de semana o fue el pasado?
1: No, fue el pasado. Okay. Fue el pasado, pero este fin de semana también hubo meneo en el centro. Entonces nos salimos un rato también a tirar el estrés.
0: Ah, no estrés, como en Cabo Verde.
1: Sí.
0: No, qué bien, qué bien. Yo también el sábado... Es que cuando llegas de vacaciones como que te cuesta adaptarte todavía. Ahorita apenas se me anda pasando la depre post viaje. Apenas estoy aterrizando nuevamente aquí. Pero todo bien. El sábado estuve ahí con algunos amigos. El domingo tocó chambear. Y hoy pues a darle.
1: Y hoy a chambear de nuevo,
0: a chambear,
1: amigo.
0: Otra vez. Hello team. Nos saluda la mequetrefa Carla Santillán. Pura testosterona al aire. Claro que sí.
1: Claro, claro que sí.
0: Oigan, quédense con nosotros porque ya saben, 2 horas de buena música. Hay tema de conversación. Hoy traemos chismecito. Traemos de todo un poco. Y para que de una vez te vayas enterando de lo que vamos a estar platicando, porque no me vas a negar, Exalover, que de repente uno elige dónde vivir, pero a veces no elige quién te toca de vecino. Entonces pasan cosas. Pasan cosas que tú dices, no está tan chido, vecino.
1: No, no está tan chido. Incluso te vas a otros lados y siempre, como dicen, podrás salir del barrio, pero el barrio no sale de ti.
0: Así es. Entonces hoy queremos hablar de esas cosas que odias que hagan tus vecinos. 8711-201-955. Cosas en general que odias que hagan, que te ha pasado. O incluso, si tú has pasado por alguna situación en la que incluso saliste de pleito, hubo chismecito, que hubo dimes y diretes, que nos cuenten, mi Jesús. ¿Quiénes somos nosotros para negarnos al chisme de vecinos?
1: Sí, aquí ustedes saben que nosotros comemos y vivimos a diario del chisme. Así es que no se dejen intimidar si quieren salir al aire o quieren escribir anónimo.
0: Porque a veces pasa de que hay exalovers que pasa que casi parece que están esperando el tema, amigo, del día para desembuchar todo lo que traen adentro.
1: Sí, saquen todo el mini hate que traen ahí y qué mejor que aquí con nosotros, ¿no, amigo?
0: Sí, sí, sí. Oye, yo aquí estoy haciendo las portadas de las materias porque la siguiente semana entro a clases. Es cierto, ya la siguiente semana entran ahora sí todos. Tengo entendido que los maestros

0: maestros, entraron algunos ya desde hoy, otros también como cursos introductorios también ya desde hoy, pero ahí te encargo el lunes, amigo, con el tráfico y con todo lo que va a pasar.
1: El lunes vuelve a la normalidad todo el caos a la ciudad, amigo.
0: Toda la chiquillada, dijiste.
1: Todo el kindergarteano va a entrar.
0: Así es, Exalover. Entonces ya te la sabes. Cosas que odias que hagan tus vecinos. Ya sabes, el Jesus Lord y yo soy Brandon Carrillo. Te vamos a estar acompañando hasta las 9 de la noche. Por lo pronto, vamos a escuchar a Yamis Abdi y Alejandro Sanz. El tema se llama Cuéntame. Y así arrancamos la última y nos vamos.

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1: 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Todavía es temprano. Ya volvemos. 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
13: ¿Otra ronda? Ya estamos de regreso en la última y nos vamos.
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1: Ya estamos de regreso, Exalover, son las 7 de la tarde con 22 minutos. ¿Y qué temperatura tenemos, mellizos?
2: 33 grados centígrados.
1: Amigo, hoy no nos has dicho qué vamos a degustar porque estamos a plenos 33 gradotes. Entonces, dinos.
3: Fíjate que hoy vamos a tomar algo que se llama Mate and Smoke. Es Argentina y México en la casa, dice Cerco Fu, amigo.
1: Ok.
3: Es a base de mezcal, gin infusionado obviamente con el mate, que es lo que va a predominar en el trago. Es un trago herbal, ahumado y astringente.
1: ¿Y hasta qué?
3: Y astringente.
1: ¿Qué es astringente, amigo?
3: Ahí te va, amigo.
1: Sí.
3: Es una
1: único y detergente.
3: Más o menos. Fíjate, es una infusión concentrada de hierba mate fría, el trago, jugo de toronja, jarabe de agave silvestre, licor estrega y obviamente con el sec del mate, amigo.
1: Ok. ¿Qué te parece el trago del Jesus, Exalover? Pura calidad aquí.
3: Pura cosa que no te
1: topas en cualquier lugar.
3: No, en ningún lado. Aquí sí es único y detergente, para que veas.
1: Oye, y justamente para empezar a platicar del tema del día, Exalover, cosas que odias que hagan tus vecinos. 8711-201-955. Si has pasado por alguna situación con algún vecino, hiciste algún coraje, se armó la campal, yo qué sé, ese el momento de que nos lo cuentes, como Jorge Cerratos, amigo, que nos dice: hola, Tim, soy achis. Bueno, es que acá dice Eduardo Salinas y abajo Jorge. Ah, no, árbitro,
3: el bar,
1: no, Eva, Eduardo Salinas. En mi colonia tengo al lado un vecino que es organizador de una danza matachín. Todo el tiempo suena el tambor y los guajes. Y al frente un cricoso que tiene todo el tiempo la bocina a todo volumen. ¡Qué horror! Y ahora sí, saludos a Jorge Cerratos.
3: Oye, pero ese de la bocina, no me voy a reír porque probablemente sea yo en algún tiempo. Después entendí, cuando crecí, que no está chido.
1: Es que, a ver, es pasable a lo mejor cuando tienes algún convivio, una fiesta, una fecha especial, amigo.
3: Ándale,
1: tú dices, ahí no hay bronca, a lo mejor está cumpliendo años el vecino, se están festejando con... Tú sabes cuando a lo mejor tiene guateque el vecino y dices, no hay bronca. Pero de repente ya a lo mejor todos los días o peor tantito, todas las mañanas, amigo. Sobre todo si es domingo o cualquier día que tú estés descansando. Sí, sí castra, ¿eh?
3: Sí, y que la saque de buenas a primeras, ¿no? Es como dices tú, si hay un eventillo, pasa. Pero ya de repente ese evento, o sea, ya hasta las 5 o 6 de la mañana, no está tan chido.
1: Sí. Y sobre todo si es cada fin de semana, amigo, porque hay personas que tienen la costumbre de que agarran la guarapeta, amigo, y pa' que los pares.
3: Es correcto, amigo.
1: Oye, buenas, Tim. Que pongan la música a todo volumen, dice Carlos. ¿Cómo por qué piensan que todo mundo tenemos los mismos gustos? Ándale, tú dijeras, el vecino tiene rolitas chidas. Hasta tú ya ni pones nada y con la que tiene él te pone a hacer el quehacer porque dice...
3: Súbele a esa para llorar más fuerte. Pero pues no, sí te entiendo.
1: Oye, dice Eve, me molesta que tiren basura y que la gente esté de metiche cuando dejo la puerta abierta.
3: Hay algo que yo no tolero de eso, amigo. Precisamente eso. Yo no sé, o sea, yo voy pasando y por alguna casa, obviamente si veo una ventana abierta, una puerta abierta, sí, no me voy a meter con toda mi mirada así de, a ver qué tiene la vecina. No. Pero hay gente, hijo, dejas poquito abierta la ventana, hijo, hasta pegan el ojo hacia la ventana para ver qué hay. No sé por qué se quieren meter, amigo.
1: Es que yo creo que a eso se dedican, amigo, esos vecinos. A eso se dedican, no tienen otra cosa que hacer más que estar chismeando. O sea, yo también me he percatado, o sea, me llevo bien con la mayoría de mis vecinos y todo, pero de repente sí noto, a lo mejor cuando llego con una persona que va por primera vez a mi casa, o a lo mejor una persona que no ubican, están así, pero ¿a quién metió?
3: Este pelada ahí anda.
1: Esa no es de la familia. Estoy oyendo, amigo, estoy oyendo.
3: Muchos de esos.
1: Oye, dice también Enrique Esquivel, a mí me molesta que siempre se estacionen en el lugar de mi casa, cuando yo siempre les respeto sus espacios. Y ahí les va, nos manda una Vianey con más mil, con más 100,000 de aura, amigo.
3: Una más 100,000 de aura para la suerte.
1: Ahí está. Oye, es que también eso de los espacios, ¿qué onda, eh? O sea, mira, yo también tengo conflicto con eso, porque hay vecinos que se quieren adueñar, no de sus espacios de estacionamiento, de la calle, amigo, en sí. Plena calle, cuando, o sea, la calle pues es de todos.
3: Sí, claro.
1: Pero quieren adueñarse y me ha tocado que vienen y me dicen, a lo mejor porque no hay otro lugar donde estacionarme. Esto para que más o menos te pongas en contexto, me refiero a lo mejor frente a una plaza, que hay muchos lugar, muchos carros estacionados, que esto que lo otro.
3: ¿Puedes venir a quitar tu
1: sí,
3: coche,
1: por favor? Sí, o sea, van y me dicen que porque les tapo ahí todo. Entonces, pues ya yo no sé qué pensar, amigo. Pero por no meterme en broncas también, porque yo no soy broncoso, sí, y tampoco sí, sí. Me gusta ser un pex de donde no hay, pues me muevo. Así sí, no pasa sí. Nada.
3: Ahí, en donde vivo yo también.
1: Pero es que está re bueno su arbolito, amigo. Ahí la sombra, por eso me
3: para. Tapa muy bien la sombra. Sí. No, en donde vivo yo también hubo hace poco una discusión, hace unos meses, en donde ese es mi cajón. Y no, normalmente cada quien tenía como su cajón asignado y todo el mundo ya después estacionaba donde quiso.
1: Eso
3: entonces mi hermana era de que, un saludo a mi hermana, por cierto.
1: Saludos.
3: Ah, es que están estacionando en mi lugar. Le dije, hey, tú tampoco te andes peleando, que de repente tú llegas, te pones a otro lugar y sí. Nadie dice nada. Entonces, sí, mira, para andar haciendo pleitos ajenos y andar ahí provocando vergüenzas a la familia, amigo. Pónganse donde quieran.
1: Pónganse donde quieran. Sí. Aunque tú vivas en una esquina y te estaciones a la otra esquina, amigo.
3: Sí,
1: justo, ¿no?
3: Sí, sí, sí. Ahí el que llega primero gana, amigo.
1: Sí, por paz mental, dices tú. Oye, dice, hola, team. Saludos de parte de M. Loera. A mí me molesta una vecina que tiene su perro y solo lo saca a hacer del baño a la calle.
3: Y ahí afuera de tu puerta, ¿no?
1: Ah, sí, sí, sí. A lo mejor es de esos perritos que los tienen dentro de la casa. Y a lo mejor no tienen patio. Y sí, evidentemente tienen que salir a hacer sus necesidades. Pero, ¿qué me dices de los perros bravos, amigo?
3: Ese,
1: de
3: sí,
1: que
3: sí,
1: el
3: sí.
1: Vecino sabe que tiene perros bravos y ni sus luces el vecino. O no. Sea, los deja sueltos.
3: Y ahí andan mordiendo a todo mundo. Todo el mundo sabe del perro. Toda la colonia sabe, excepto el señor.
1: Sí.
3: Ah, es muy buen perro.
1: Ándale. Y lo peor es que te dice el vecino, no hace nada, vecino, no muerde. Pero yo cómo sé que no muerde. Es que así juega, dice, es que así. No. Pero yo cómo sé que no va a tirarlo. Tú lo conoces.
3: Así, pero no le hace nada más a él. A pero él. Al resto, oye, está mal.
1: Sí. Sobre todo, ¿sabes qué pasa esto con los perros que casi no sacan a pasear?
3: Justo.
1: Cuando no lo sacas a pasear y de repente ven la oportunidad de salirse, se vuelven locos,
3: sí,
1: amigo.
3: Sí, se vuelven locos. Está como yo, no me abren la puerta un fin de semana, amigo. Me aloco. Pero
1: ya no regresas.
3: Perro bravo, le jatean la Paula, amigo. Pues no, muy mal.
1: Exhalaver, ese es el tema del día de hoy para que te unas. Cosas que odias que hagan tus vecinos. ¿Te ha pasado alguna anécdota con alguno de ellos? ¿Algo digno de contar? ¿Algo que haya sucedido? Te recuerdo que hoy es lunes de Menú de Rexaca. Y si tú quieres poner a competir alguna rolita, ya sabes, puedes competir contra otro exalover. Ponos, ya sabes, la canción que quieres que compita con sabor a el nombre de un platillo de comida. Y que se arme la machaca más adelante en este primer Menú de Rexaca. Por lo pronto, son las 7 de la tarde con 30 minutos. Refil aquí en La Última y nos vamos.
2: Sírvete otra mientras regresamos.
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2: Siete de la tarde con 41 minutos. Y ahora sí, preparen todo. Liberen la mesa porque llega el menú de Rexaca a cargo de Jesús y yo merengues. Mi Jesús, ¿hoy tú qué nos ofreces en el menú de Rexaca?
3: Fíjate que hoy yo te vengo a ofrecer, amigo, un buen caldo de res con 40 grados.
2: Para entrar en temperatura de este
3: caldo. Y se disfrutan esos caldos. Con sabor a... ¿Qué tengo que hacer? Del mismísimo... ¡Daddy Yankee!
2: ¡D.Y.! ¡Súbele, pues!

0: Está bien, amigo, está bien. Digo, es que todavía traes el espíritu del perreo por el Dale Mix.
1: Sí,
0: y está bien el mood.
2: No desaprovecho cualquier oportunidad para hacerlo, amigo. Así es que eso es esto.
0: Aparte es buena, amigo.
2: Es buenísima. Y aparte ya me di cuenta que hay varios exalovers reggaetoneros como yo.
0: Ah, claro.
2: Reggaetonebrios. Sí, sí,
0: sí. No, y que esperan cualquier momento también, en, por ejemplo, los viernes, que es Las Aguas Locas, para alocarse, amigo.
2: Claro, amigo. Sí, pero sí, hoy yo voy con eso, amigo. Pero ¿tú qué onda? ¿Qué nos ofreces, amigo?
0: Yo, fíjate que les voy a ofrecer una hamburguesa, pero de pollo crujiente, amigo. Una hamburguesa de pollo crujiente con sus papitas y hasta su chesco, el combo completo.
2: Ok.
0: Con sabor a La Negra Tomasa de Caifanes.
2: Hoy nomás ese bajón.
0: Hoy nomás ese cumbión.
2: También es muy buena, ¿eh? Siento que decayo, pero. Muy
0: que
2: buena.
0: Por cierto, va a venir Caifanes otra vez. Va a venir Caifanes en noviembre, amigo.
2: Ok, viene. ¿Es de nueva gira?
0: Pues yo creo que sí, sí. O sea, obviamente vienen a tocar los clásicos y todo, pero ya deben de traer algo por ahí. Que la neta, seamos sinceros, no necesitan traer cosas nuevas.
2: Sí, no.
0: Ya con lo que han hecho ya.
2: Claro. Ya. No necesita ni presentación.
0: Ni presentación, amigo.
2: Es correcto.
0: Sí. ¿Los has visto en vivo?
2: Los he visto en vivo. Los vi una vez. Creo que vinieron a un Vive un Corona Music Fest. ¿Cómo se llamaba?
0: Cuando existían.
2: Creo que tocaron en el estadio. Entonces creo que ahí los vi.
0: Muy bien. Pues ahí están las dos opciones, mellizos.
2: Ahí están, márquele.
0: Y que le marquen, como dices, al 8717-111-955. Ese es nuestro teléfono de cabina.

0: No, digo, iba nada más. Digo, si tú dices, ¿sabes qué? Vengo manejando o no tengo chance de hacer la llamada, también se valen los votos a través de WhatsApp.
1: Claro que sí.
0: 8711-201-955. Ya sea que tú quieras marcarnos por llamada, platicar con nosotros o mandar mensajito por WhatsApp. Y empezamos, mi Jesús, con WhatsApp, que dice Zúñiga, hamburguesa.
1: Empezó la masacre, caballo.
0: Empezó la masacre, amigo. Apenas uno. Pero William también dice, se hace presente. Vámonos por Daddy Yankee.
1: Eso, mi William.
0: Mira, vamos a apuntar. Bueno, tú ahí en tu mente, si eres bueno para retener mentalmente.
1: Primero, cabrón. Aquí me lo estoy apuntando.
0: Porque esto está empatado, mi Jesús. Pero ya hay desempate porque Jorge Sandoval dice, buenas tardes, dúo dinámico, me voy con el combo de la burger. 2-1. Muy bien. Ale Rodríguez también nos saluda, dice, hola, elijo la de Daddy.
1: Ejo, conejo. 1-1. Nada, este es un clasicote, la verdad. Metimos dos clásicos, a lo mejor de extremo a extremo, pero sí, muy buenos también.
0: Sí. Vamos a ver, va empatado, ¿verdad?
1: Va empatado.
0: Una hamburguesa, nos dice Edgar.
1: 3-2.
0: Vámonos por la hamburguesita, también dice Sergio Bailón.
1: 4-2.
0: Dad y Yankee, nos dice Carlos. Esto va 4-3. Me voy por Caifanes, dice Normalú.
1: 5-3.
0: Amigo,
1: ¿qué te digo?
0: El primero que llegue a 24, amigo.
1: El primero que llegue. Es más, gol gana con la llamada.
0: Gol gana con la llamada. Tenemos llamada. Hola. ¿Quién habla? ¿Qué onda, Ramoncillo?
1: Ramoncillo.
0: ¿Cómo estás, Ramón?
2: Muy bien, ¿ustedes?
0: Todo bien aquí, esperando tu voto.
2: Bueno, pues vámonos con el rey David Yankee.
0: Ramoncillo.
2: Hay que aprovechar que es lunes y esta buena rolota para lavar ropa.
0: No siempre.
1: No esperaba menos de ti,
0: no,
1: Ramoncillo.
0: Y no siempre puede sonar, no siempre suena Daddy.
1: No siempre suena, bien, es correcto. No, elegiste muy bien, Ramoncillo.
0: Oye, y saludos para quién, mi Ramón.
2: Pues ustedes ahí en cabina, los envían ahí donde quiera que ande. Pues a toda la banda que nos está escuchando.
0: Órale pues, Ramón. Cuídate mucho y anexamos tu voto, ¿va?
2: Dale, bye.
0: Bye. A ver, marcador, mellizos.
1: 5-4, oficial, amigo.
0: 5-4. Vámonos con estos de WhatsApp y aquí vamos a elegir ganador, amigo, porque tenemos varios votos.
1: Okay.
0: Dice caldo de res a la 1, 2 de la tarde para que arremangue. Okay.
1: Ay, cincos.
0: Tenemos audio, mellizos. Este lo manda César García.
3: Vámonos con Caifanes.
1: Eso, dijo Daddy Yankee. Excelente.
0: Ya está, buenas tardes, Caifanes. Mi voto para Caifanes siempre, dice Diana Las. Yo me voy con Daddy Yankee, dice Victoria Herrera.
1: Jale, Victoria viene.
0: Victoria. Voto por el caldito, muy antojable, caldito, nos caldito. Dice Carla Romero. Hamburguesa, nos dice Edgar. Caifanes, nos dice L. Y Caifanes, nos dice... Ah, no, ese ya lo habíamos, ya, el de Norma ya lo habíamos contado.
1: Ok, amigo. Pues no se diga más.
0: No se diga más.
1: No necesito ni contarlos, caballero.
0: Vámonos pues. Esta es la Negra Tomasa de los Caifanes. Aquí en la última. Y nos vamos.

0: Quédate otro rato. Todavía es temprano. Ya volvemos. Ponte Exa FM 95.5 752 32 grados centígrados.
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1: Ocho de la noche con 3 minutos y estamos de regreso en La Última y nos vamos. ¿Con qué temperatura, mellizos?
2: 32 grados centígrados.
1: ¡Ay, chismecito, Xalover! ¡Ay, chismecito! Y yo les quiero preguntar a ustedes y también a mellizos si han,

0: que no han dado como mucho, mucho contenido. O sea, en la temporada de Adrián Marcelo, ya a estas alturas ya le había dicho a Adriana Gala que le hacía falta mamá, amigo. Sí, ya había tensión. Sí. Y en esta siento que está como muy tranqui el asunto, como que apenas a lo mejor quieren ir despertando.
1: Sí, fíjate que yo no he estado tampoco tan de lleno, pero estos últimos domingos que llego a mi casa y está mi familia viendo, porque mi familia es fanática de La Casa de los Famosos, es... Siéntate, vamos a verlo. Ahí me actualizo, amigo. Pero cuéntanos, amigo.
0: Fíjate que yo ayer me llamó mucho la atención lo que sucedió en La Casa de los Famosos. Y si tú no sabes de qué estamos hablando, aquí te lo decimos, te lo resumimos. Como a mitad de semana, en las redes de La Casa de los Famosos, salió Galilea Montijo a decir que ya quería que fuera domingo, porque iba a pasar algo sin precedentes. Okay. Algo completamente nuevo y que ya quería que se llegara. Y yo, ¿qué pasará? Dije, algo van a hacer, algo tienen preparado.
1: Sí, sí, sí.
0: Y efectivamente, los domingos son la gala
1: de posicionamiento.
0: Del posicionamiento. Y cuando estaban todos los famosos nominados, Galilea los sorprende con la noticia de que no va a haber la dinámica del posicionamiento. Si tú no sabes qué es el posicionamiento, Exalover, es este momento donde las personas que están nominadas para salir se posicionan con quien ellos quieren y les dicen sus motivos por los cuales ellos consideran que deben salir de la casa. Y ahí se dimen sus dimes y diretes. Ahí se agarran de las greñas. Yo quiero que salgas por esto y esto y esto y esto. Sí. Y hay derecho de réplica. No, yo considero que esto y esto y esto.
1: Sí, sí, sí.
0: Y pues yo creo que es los domingos, cuando sucede eso, es cuando más gente lo ve. Entonces, ayer Galilea lo sorprendió diciendo que por primera vez en la historia de La Casa de los Famosos no iba a haber posicionamiento. Eliminaron. ¿Por qué, amigo?
1: Fíjate. Anteriormente se ponía cada uno de los nominados y les decía, ¿sabes qué? Yo me paraba enfrente de ti, yo quiero que salgas Brandon Carrillo porque me caes mal, Brandon.
0: Ajá.
1: Porque no lavas el baño, porque no te levantas temprano y nosotros estamos haciendo el contenido que tú eres un mueble.
0: Sí.
1: Y creo que en una edición de esta se pusieron para, no estoy aquí para eliminarte, estoy aquí para apoyarte, estoy aquí para brindarte mi apoyo, para que no te vayas, porque te quiero y porque... ¿Qué es eso?
0: No coincidía, fue algo de lo que mencionaban ayer. Es sí. Que no están aprovechando el posicionamiento. Exacto. O no han entendido, porque durante la semana dicen y hacen ciertas cosas, pero cuando vienen y se posicionan con esa persona, no, es que yo no tengo nada en contra tuya, queremos que llevárnosla bien. ¿A qué estamos jugando entonces?
1: Quiero decirte,
0: ¿a la casa de los tibios o qué?
1: Quiero decirte que eres mi mejor amigo, pero te voy a poner un puntillo ahí.
0: ¿Simon?
1: No te vayas a enojar conmigo porque yo te amo. Sí.
0: Y justamente al darles esta noticia, amigo, Galilea procede a mostrarles algunos mensajes del exterior de lo que opinaban las personas. Por primera vez ellos pudieron estar al pendiente de lo que decía u opinaba la gente de ellos. Comentarios como la casa de los tibios, la casa de los muebles. Salió a relucir el nombre de Adrián Marcelo también. O sea, para que la producción
1: haya permitido
0: haya atrevido a... No, porque tú sabes cómo terminaron las cosas.
1: Sí, no, mal.
0: Entre Adrián Marcelo y Televisa. Entonces, para que hayan decidido volver a poner su nombre y todo. O sea, dándoles a entender que jueguen. Eso sí, siento yo que lo quisieron como disfrazar. Porque sí lo recalcó muy bien Galilea de que no les estamos diciendo que haya violencia, sino que jueguen, que se diviertan. O sea, pero dándoles a entender que, bros... Pues, pelense. ¿Ya va un mes de la casa y la casa de los todos amigos o qué?
1: Pelense, pero no se maten.
0: Ajá.
1: Y sí, y anteriormente jamás van a llegar a lo que fue la pasada, porque la pasada fue controversia tras controversia tras controversia.
0: Justo.
1: Entonces, siento también que en esta edición no dieron en el blanco con los participantes indicados.
0: Justo Yair era uno de los que estaba ahí, amigo, y mencionó a uno de la primera temporada. Uh-huh. Y él dijo, pues lo hubieran invitado a él, lo hubieran traído a él.
1: ¡Claro!
0: Dijo,
1: claro.
0: ¿Por qué? Porque él fue uno de los que dijo de que si tú me estás pidiendo que haga este tipo de cosas, yo no las voy a hacer, aunque me las estés pidiendo tu producción, aunque a lo mejor no estemos dando los números de rating que tú te esperabas que tengamos, claro. Yo no los voy a hacer porque no van conmigo. Yo no soy peleonero, no va con mis valores, yo soy más tranqui. Y es cierto, o sea, como también te pones a pensar como por qué te saldrías de la persona que eres solo por dar contenido.
1: Claro.
0: No, o sea, sería como traicionarte a ti mismo, ¿no?
1: Claro, y

0: Más allá de traicionarte, venimos viendo lo que pasó en ediciones anteriores, que hasta perdían sus trabajos porque de verdad mostraban quiénes eran.
1: Justo.
0: Entonces perdían marcas, perdían trabajo. Entonces, ¿qué dicen estos? A ver, me limito totalmente a no ser un personaje tal cual y aportarme lo más humano posible dentro de la casa para que no pase algo malo.
1: Claro, y hay personas que les ha funcionado, amigos, sí, ser así. El claro. Tío Mayito, ahí está el claro ejemplo. ¡Ándale! El tío Mayito no mataba ni una mosca. Justo. Se la pasaba en la cocina separando frijolitos, teniendo listo el almuerzo para todos y ganó la temporada. Yair también es uno de ellos, de los que está dentro de esta temporada, que hizo algunos clips. Que él se dedica más como a tratar de racionar la comida, claro. Les pone rutinas en el gimnasio, sin meterse en problemas con nadie. Cuando hay conflictos, entre otros, es el mediador.
0: Ándale, exacto. Justo ayer que hubo un problema, para también para los que no estaban como que bien visto la cosa de los famosos, hay alguien que se llama Masat. Vengo conociendo a algunos, no conozco a todos. Sí. A Masat y a uno que se llama...
1: S. Pérez.
0: S. Pérez. Lo odio, amigo. Bueno, ya me metí yo también como
1: televidente. Es que lo que quiere la producción, amigo.
0: No, pero oye, hubo un conflicto entre ellos y Yair fue el de, oigan, ya por favor, no estén peleando, por favor, aquí no. Y este también te ganas público con eso, pero te echas a la soga a otros de que déjalos que se maten. Están viendo que nos dan contenido, que es lo que quiere la producción. Y eso se me hizo mal. Hubo un señor, también no recuerdo, La Guardia.
1: ¿Ernesto La Guardia?
0: ¿Ernesto La Guardia? Sí. Que dijo, a ver, yo nada más quiero decir algo. A mí no me van a decir que yo tengo que ser una mala persona porque no lo voy a hacer, pero a partir de hoy juego diferente. Que es lo que está buscando producción igual.
1: Y déjame decirte que después de que pasó todo esto, lo lograron en cierta forma porque Karina Torres empezó a decir ciertas cosas contra Masad y que esto que el otro sea... También está, creo que Mariana, que ya había salido, pero, sí. Pero regresó, empezó a decir cosas. Entonces, casi yo creo que o se asustaron o esperaban ese jalón de orejas. Porque como dices tú, a partir de ahora se va a vivir otra dinámica diferente.
0: Claro, incluso este romance o tal romance que se vivía entre la boxeadora argentina y el S. Pérez.
1: Que hubo pex ahí, ¿sí viste?
0: Que hubo pex, claro. Y volvemos a lo mismo. Siento que también esto les ayuda a la... Este tipo de cosas les ayuda a mantenerse en la casa. Y ya todo mundo está creando como que algo controversial como para seguir de ahí. Porque los demás, yo no conozco al resto que no se haya peleado, ¿eh?
1: Sí, claro. O sea, y Flor, creo que se llama Flor, sí. la chica argentina. Mariana le comentaba, es que creo que tú te estás aprovechando del S. Pérez. Eso es el único contenido que estás dando.
0: Sí, sí.
1: Y se molestó porque el S. Pérez se quedó callado. Que porque no la defendió a mí.
0: Y tú no me vas a defender, boludo.
1: Sí, algo así le dijo. Entonces, hubo mucha gente, mellizos, en redes sociales. Y te voy a decir como los mensajes que nos estaba mandando Conchita. Que mientras hemos estado platicando, ella ha estado aquí mandando mensajes. Gente que está descontenta sobre esto que hizo la producción de querer generar ese tipo de contenido que ellos querían como... recalcándolo siempre, no violencia, no llegar a mayores, pero claro. Que jueguen. Y hubo personas que decían, ¿por qué? Si yo estoy disfrutando, claro, la casa de los famosos esta temporada con las personalidades como están, sin conflicto, pasándosela chido, sí. O sea, con como va fluyendo. Y siento que ya al momento que la producción se mete, ya altera todo,
0: sí.
1: Altera cómo va y va fluyendo la dinámica.
0: Sí, justo, y entonces al pasar esto con la producción, cambia totalmente el juego y hacen que algunos personajes te caigan mal. A mí en lo personal, la licenciada Karina Torres, a mí, yo la amo. Me gusta mucho su personalidad, es muy buena onda en redes sociales. Con lo del domingo a mí se me cayó de un pedestal.
1: Sí, porque empezó a tirar
0: así, a despotricar contra el otro participante. Pero no me gusta tanto.
1: A mí también Aldo de repente, o lo amas o lo odias, como dijo, sí, la Norma.
0: Sí, sí, sí.
1: De repente cuando se hizo de palabras con la Cintia en el comedor, todos lo estaban apoyando en redes sociales. Hasta que alguien le dijo a esa señora lo que todos pensamos. O sea, sí, mucha gente lo estaba apoyando. Pero como él no sabe qué es lo que están pensando de él afuera, después fue a disculparse, quizás como, sí, para quedar. Entonces, dijo, ¿a qué estamos jugando? Primero, claro, tiras la piedra y luego quieres esconder la mano. O sea, entonces, como que hacen, pero también como que quieren quedar bien para que no los funen afuera y no se queden sin trabajo. Se detienen en cierta forma, ¿no?
0: Sí, y que nada más así como que también poner un ejemplo tal cual. Aquí les dijeron, ¿saben qué? no se maten, pero hagan contenido.
1: Sí,
0: recuerdo una escena en la pasada de que Adrián Marcelo hasta agarró un cuchillo y lo puso en la... No, eso se va a poner muy feo, carnal. A la de la torre. O sea, quieren ese tipo de contenido, pero no lo van a lograr porque los participantes no son de ese calibre, amigo.
1: No son el perfil.
0: No son totalmente. Perfil, entonces, aquí los que erraron en buscar los perfiles para crear controversia, todos mal.
1: La erraron, o sí. sea, la erraron y ni modo. Pero también te pones a pensar como del lado del producto, como de productor del programa. Pues la verdad es lo que... Es lo que vende, quizás. Claro. Es lo que se ve, es lo que a la gente le va a ir a dar clic, al morbo.
0: Claro.
1: Si de repente te topas el clip de Yair le pone una rutina en el gimnasio a Karina Torres. O, por el otro lado, se hacen de palabras ese Pérez y Cintia Clip. ¿A cuál sí, le vas a dar clic primero?
0: Claro, al de la pelea, claro. Obviamente.
1: Entonces, eso es lo que estamos buscando.
0: Sí, caray. Pero mira, de esto y muchas cosas más, también se enteran en la mañana con Norma Cisneros.
1: Así
0: o nada
1: es.
0: Más un reclamo, pero...
1: Estoy seguro que ella se los va a platicar mejor que nosotros. Hey, ella sí, es totalmente conocedora del 24-7. Saludos para la Norma Cisneros. Pero sí, amigo, esto ha pasado y pues vamos a ver cómo continúa.
0: ¿Y qué están por ofrecernos? Porque ya me piqué.
1: Pues conflicto. ¿Conflicto? Porque ya les dijo a la producción que
0: sí,
1: conflicto.
0: Sí, sí, hasta ya llegaron nuestras plegarias, amigo.
1: Voy con Yair.
0: Voy. Oye, sí, ese Yair. No, ya, amigo. Estoy cansado de estos participantes muebles, hombre.
1: Vámonos al siguiente refil de la última y nos vamos, Exalover. Recuerda, estás en la última y nos vamos.
2: 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Ponte Exa FM 95.5 816 32 grados centígrados.
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14: ¿Otra ronda? Ya estamos de regreso en la última y nos vamos.

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3: Estamos de regreso, Exalover. Son las 8 de la noche con 26 minutos. Y oye, regresamos para seguir platicando del tema del día. Hoy estamos sacando nuestros traumas casi casi de con los vecinos, porque estamos platicando de cosas que odias que hagan tus vecinos. Si tú tienes por ahí alguna anécdota, algo digno de contar, alguna vez que te agarraste del chongo con algún vecino, con algún vecina, háznoslo saber. O si no, solamente dinos las cosas que te choca que hagan los vecinos. Natalia Ibarra nos dice, mellizos, mi vecina me tiene al límite. Pone la bocina literalmente en la ventana todos los benditos días desde las 5:30 de la mañana, Jesús. Ella trabaja de mesera en un bar y pues llega haciendo qué hacer, pero que no friegue. Luego pone puras que no me gustan, casi quiero pedirle una para mí, al fin es para todos. Oye, es que 5:30 de la mañana, yo siento que sí está pasado de lanza.
4: No, amigo, deja, queda corto el pasado de lanza. A las 5 de la mañana nadie tiene como que... Se prioriza por los demás.
3: Ándale, o sea, si tú a lo mejor te vieras un poquito por los demás, no lo
4: harías. Sí, hombre. Oye, ¿quién en su sano juicio llega a las 5:30 de la mañana? Imagínate yo. Ajá. Que somos vecinos.
3: Sí.
4: Llego 5:30 de la mañana y te pongo una música electrónica así, un hardstyle, pero bien macizo y tú dormido. Tú lo que quieres es descansar. Yo como sé que a lo mejor tú mañana no vas a trabajar o que vas a hacer otras cosas.
3: Claro.
4: Qué incómodo, la neta. Y más que incómodo, como que te pica eso de que, hija de su madre, viene otra vez la del ruidajo.
3: Sí. Y tengo una historia algo así, pero ahorita te la cuento, amigo. Dice, a mí me molesta, dice, Inmortales Laguna.
4: Ahí está.
3: Que hagan carnes asadas y no inviten.
4: Eso sí. Sí. Eso sí es la peor queja que he escuchado hasta ahorita.
3: ¿Qué hola, mi team? Buen inicio de semana. Nos saluda Vázquez. Yo vivo a un lado de una tienda y cada rato me tapan la cochera los promotores. La ventaja es que tengo la tienda a un lado, pero me cae más mal los vecinos que ponen rejas o botes en la calle para que nadie se estacione y a veces ni carro tienen. Y conste que yo nunca he tapado una cochera.
4: Fíjate, eso, ¿cómo no vas a tener el carro y vas a tapar el lugar, no?
3: Como porque es que hay gente que, o sea, es chismoso y quiere ver para afuera, amigo.
4: Sí, y que aparte, qué egoísta, ¿no? Digo, oye, si yo no tengo la oportunidad de estacionar mi coche, vecino, ¿sabes qué? Póngalo aquí. No.
3: Ahora, dijeras tú.
4: No les cuesta nada.
3: Como decíamos, dijeras tú, es espacio para que estaciones, ¿no? Es calle.
4: Es calle.
3: Y si yo quiero, llego y me estaciono ahí.
4: Y ojo, ningún lugar hoy en día tiene exclusividad. Ninguno.
3: Ni aunque tengas tu espacio.
4: Ni aunque sea esté afuera de tu casa. Ni es, no es.
3: No es.
4: Y si no,
3: no
4: va, voy, hábleme. Hábleme y llego yo ahí con papeles y lo arreglamos.
3: Oye, nos dice por acá Bambino. ¿Qué hay, team? Respecto al tema. Ese vecino que hace trabajos de herrería y cuando se pone a pintar, brisea todos los carros. Saludos al Jesus que andaba desaparecido.
4: Jale, no, ya andamos aquí, mi bambere. No, oye, sí, eso también. A mí me tocó precisamente un vecino así, amigo.
3: ¿Qué pasó?
4: Así. 4:30 de la mañana martillando, amigo. Y no martillando como a uno le gustaría, amigo.
3: No, martillando.
4: Martillando de construcción.
3: La madera.
4: Martillando, amigo. Pared, pero macizo. Pero sí. Martillo. Digo, pues que estará clavando este cristiano.
3: Sí, que nunca termina,
4: dice. Nunca, eso. Amigo. Siempre nunca. Tiene. Siempre. O no sé si está un trabajo muy grande o no. No sé qué haga, corta, pega, solda. Yo así como que. Qué valentía de hacerlo a las 4:30 de la mañana. Y pues no, oye, no sé si duerma o no, pero ojalá termine pronto porque ya me tiene a mí también hasta el gorro.
3: Y ojalá no esté escuchando ese vecino. Si eres vecino del Jesus.
4: Sí. Tú, donde estás escuchando, sí.
3: Tenemos audio, mi Jesus. Vamos a ver qué nos dicen.
5: Hola, soy Andrea. Les quería pedir una canción, pero primero quiero saludar. Va a saludar a una amiga que se llama Samantha. Hola. Te quería pedir una canción de Fede Vigevani y de la Vecibanda. No somos lobos. No somos lobos, por favor.
3: Ok, saludos para Andrea, para Samantha. Ahorita vamos a ver si tenemos la rolita que nos están pidiendo para darle play. ¿Cómo de que no? Iván Favila nos manda su audio también, mi Jesus.
6: Hola, mi team. ¿Qué me choquean los vecinos? Mi vecino tiene no uno, dos, tres, seis perros adentro en el patio. ¿Y cómo ladran? Los animalitos hacen eso. Pero es un fastidiar porque a toda hora están ladre y ladre y ladre. Y para acabarla, y lo saca a pasear.
3: Es que eso es lo feo. Sáquelos a pasear para que no anden de inquietos.
4: No, y que también tener esta consideración de los animales, que si en realidad tienes... Sí, con uno, amigo, o dos, demandan mucho tiempo. Ahora imagínate 5 o 6 en un espacio tan reducido para estar ahí. Es un ladrerío.
3: No es estilo de vida para los domingos.
4: No, definitivamente no.
3: Hello, team. Nos saluda Eunice. Cosas que odio de mis vecinos: que saquen la basura que traen en el carro y la dejen tirada en la banqueta. Gracias a Dios ya no tenemos a esos vecinos.
4: Gracias.
3: ¿Qué les cuesta, amigo?
4: Gracias.
3: O sea, si traen basura en el carro, o dejen su porquería ahí en el carro. O bajen su basurita y métanla a su casa.
4: Sí, hombre, dejen la porquería en su porquería y luego ya después ya.
3: Nos dice Rub: yo vivo en una cerrada y a mí me molesta de los vecinos que agarran estacionamiento mi casa. Además que salen los niños a jugar por las tardes y empiezan a pelotear los barandales como si fuera portería, teniendo el parque a unas cuadras. Y todavía se molestan las mamás porque los salgo a correr. Es que si agarran tu portón de portería, amiga, y ¡pa!
4: Mira,
3: yo sé que suena bonito el gol en el portonazo, suena chido, pero...
4: La puse en la horquilla. No, yo lo que voy es de que yo al principio yo era de esos con mi mamá y mi papá, sobre todo mi papá, que se salía de, ay, estos niños, mira, me van a quebrar la ventana o algo así. Papás son niños. Y yo me remontaba que en aquel entonces jugábamos y también yo peloteaba las casas de los vecinos. Ajá. Yo decía, son niños, pero neta que... Tra, tra, tra. O sea, ni Cristiano le pega tanto a mi ventana. Si la quisiera poner ahí, no le daba. Pero están peguele, peguele, peguele. Y llega un momento en donde dices, oye, sí, ya.
3: Sí, y que hay niños que sí les vale.
4: Sí.
3: Porque, por ejemplo, yo también recuerdo jugar fútbol en la cuadra. Y a lo mejor ves, típico, ¿no? Que se te vuela el balón a la casa del vecino. Vas y lo pides. Y te lo dan con todo respeto y todo. Y ya tratas al menos de no volverla a regar, amigo. Exacto. Pero hay niños que les vale y la siguen volando y la siguen volando. Y luego se enojan porque no se lo quieren dar.
4: Y se enojan las mamás porque ya sales tú a decirles cómo... Pues que ya no hagan nada de eso. Les andas enseñando a educar a sus hijos.
3: Así, amigo, han empezado muchos conflictos de vecinos, amigo, por los niños. Mira, y esto seguirá. Dice, yo tengo una vecina, este mensaje lo manda Moreno, que el único día que descanso siempre lleva al jardinero y está con la podadora toda la mañana. Con el güiro, amigo. Y esos sí hacen ruido.
4: Para que veas que sí suenan como mosquitas toda la noche.
3: Tenemos también el mensaje de Dilcia. Que barren su banqueta y me echan la tierra a mi lado. Y cuando riegan me ensucian mi carro.
4: Eso también. A mí me pasa uno con un vecino, ojalá que también me esté escuchando. Y tengo la queja de todos, amigo, aquí. Que normalmente tiene como un área de césped. Y cuando saca el... A toda la camioneta.
3: Sí, sí, sí.
4: Entre piedras y polvo y ya mi camioneta se fue.
3: Y deja tú, si tiene como piedritas o así esa parte, las piedritas salen sí, disparadas, no sí, sé si sí, te avisas, sí. Salen disparadas y te pueden dar.
4: Y salgo yo así como que a hacer nada más como que para que vea que estoy al pendiente, salgo y le abro la puerta y...
3: sale el Jesus a estirarse.
4: Sí, ¿qué onda? ¿Ya acabó o qué? Pero sí, no, le vale, o sea, lo sigue haciendo, él piensa que está todo bien, pero todo mal, amigo.
3: ¡Qué bárbaros! Tenemos otro audio, mellizos. Este lo manda Zúñiga. Échale.
0: Hola, hola, Tim. Bonita noche. Pues hola. Yo también doy gracias porque yo no tengo vecinos. Es lo genial. Enfrente de mi casa es una escuela y a los lados pues están deshabitadas las casas. Entonces no sufro de eso. No sé qué es tener vecinos. Y ahorita que hablan de los vecinos de niños, mi mamá es una de ellas de las que le molestan mucho los niños porque como está su casa enfrente de las canchas, pues a cada rato cae también los portonazos con la pelota. Y un día mi mamá salió bien enojada y lo regañó. Y al día siguiente mi mamá tenía una cartita en su puerta diciéndole, discúlpelo señora por pegarle a su puerta, le prometemos que no lo volvemos a hacer. Pues hasta ya no sea tan enojona.
4: Ándale, así.
3: Mira, en el pedir está el dar, amigo.
4: Claro que sí, amigo. Oye, y qué chido eso que no tengas vecinos, porque mira, los lados... Tienes fantasmas y enfrente tienes un despertador todos los días.
3: Sí, totalmente. Oye, Xalor, vámonos al siguiente refil en la última y nos vamos y regresamos con el segundo menú aquí en la última y nos vamos.
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0: Ya estamos de regreso, Exalovers. 8:42 p.m. y tenemos pendiente, mellizos, la segunda ronda del menú de Rexaca, pero ahora de bebidas. Vamos a ver qué nos ofreces. Yo les voy a ofrecer nada más y nada menos que agüita de horchata. Agüita de horchata, porque sé que también nos escuchan niños, okay, menores de edad. Yo y dije, aparte, el agüita de horchata nunca falla.
1: Yo dije, voy a meter el mojito, cabrón.
0: No. Michelada.
1: Mojito de coco.
0: Agüita de horchata con sabor a tabú de Don Omar.
1: Regrésenme al tiempo de esta canción, ya sé qué hacer.

0: ¿Qué te parece,
1: La neta está muy buena.
0: Pero la tuya también está buena.
1: Sí entra mucho en mi playlist.
0: Pon la tuya, ¿qué nos ofreces?
1: Fíjate que hoy, igual, como en el otro, de lado a lado, amigo. Hoy voy a escuchar, hoy vamos a tomar una deliciosa caipiriña.
0: ¡Ah, caipiriña!
1: ¡Caipiriña! Una deliciosa caipiriña con sabor a Rock Your Body de Justin Timberlake.
0: A ver,

0: Recuerda que la caipirinha con sabor a Justin Timberlake. Y de este lado es la agüita de horchata con sabor a Tabú de Don Omar. Ahora sí llegó el momento de que votes, Exalover. 8717-111-955 es nuestro teléfono de cabina. O, si tú lo prefieres, mándanos mensaje por WhatsApp. 8711-201-955. Puedes poner el nombre de la rolita o el nombre del artista. Como quieras.
1: Yo quiero votar por Tabú. Si no, la puse yo.
0: Oye, llega el primer voto. Zúñiga nos dice Don Omar.
1: Sí, es que es rolón.
0: Pero vamos a ver qué dice mi Teo.
1: A ver, mi Teo.
0: Échale.
2: Tabú, tu Brasil, mi hermano Ronaldinho era yoga bonito.
1: Ay, bueno, vos fala portugués también. Ey,
0: sí lo fala.
1: Todo bien, todo bien.
0: Oye, no, nos dice también Jorge Sandoval, Justin.
1: Ese era el voto, sí le saben.
0: Voto por Don Omar, dice Ramoncillo.
1: Ese Ramoncillo, elegiste hoy mal, Ramoncillo.
0: Andas en la anterior sí.
1: Sí. Supo, te creas. No, yo también voy por Don Omar, Ramoncillo, que tú no lo creas.
0: Dice Justin, esto se pone 3-2.
1: Saludos a Liz, si te votó por Justin.
0: Jorge Morales nos dice, Justin, esto está 3-3. El siguiente desempata, ¿te parece?
1: El siguiente gol gana.
0: Siguiente gol gana, siguiente voto desempata y elige lo que suena aquí en la última y nos vamos. Hoy nomás.
1: Bien con Jorge, ¿eh? Jorge le sabe. Es que es ahorita...
0: Está relax, ¿no? Como para ir manejando.
1: Sí, justo. Y creo que si no me equivoco... Voto por los caminantes, dice.
0: Oye, me estaba contando el Jesus fuera del aire que la otra vez sonaron aquí los caminantes de lo que me... De tremenda chulada que me perdí, amigo.
1: Me voy y andan incendiando la cabina.
0: No, pero son los... Tienen buenas rolas los caminantes.
1: Les dije que los caminantes son God, pero nadie me hace caso.
0: Oye, y llegó el voto del desempate de Ramírez que nos dice, Don Omar, porfa.
1: No se diga más, amigo.
0: Mi Jesus, ahí te va tu agüita de horchata. Échale piquete a lo que tú quieras.
1: Ay, merengues.
0: Ahí está. Quédate con Tabú de Don Omar aquí en la última. Y nos vamos.

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1: 8.51.
0: 31 grados centígrados.
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1: ¿Otra ronda? Ya estamos de regreso en la última y nos vamos.
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1: Ocho de la noche con 55 minutos y estamos de regreso prácticamente para agradecerles a todos porque se han hecho presente en este lunes, inicio de semana, en la última, y nos vamos. Nos despedimos, pero que pasen una excelente noche, que cenen rico, que descansen. Mañana, ahora sí, regresa de donde andaba la Team Viana y Herrera y por fin va a haber tripa de la radio. Entonces, pues para que nos cuente también cómo le fue en su vacación y todo, porque obviamente que se extraña, nunca es lo mismo, amigo.
2: No, somos un complemento, amigo.
1: Claro que ya es.
2: Entonces, falta uno, faltan todos.
1: Pero la pregunta del millón es para ti.
2: A ver.
1: ¿Cuándo regresas aquí?
2: ¿Cuándo regreso? Nos escuchamos el día de mañana, amigo.
1: Ah.
2: El día de mañana todavía estoy aquí, por estos lares, entonces, para gozarla.
1: Digo, perfecto. Amigo. Un agasajo, millizos, como siempre, hombre, estar contigo.
2: El placer es mío por verte, amigo. Y nada más para aprovechar el espacio también, quiero mandar un saludo, amigo, a la psico más... A la más mil de Aura. A la más mil de Aura, claro que sí. A Dani Ríos, amigo, psicóloga de cabecera, muy buena. Le quiero mandar un saludo, muy linda. Y todo.
1: Ahí está, amigo. Agustín.
2: se me lengua la traba, amigo.
1: Oiga, ya nos vamos. Saludos para el Manu González, que también ya se reporta como siempre casi al finalizar el programa. Saludos, Manu. Nos escuchamos mañana, martes. Recuerden, es martes de Adivina el Personaje y traemos por ahí también algunas sorpresas preparadas. Nuestros compañeros también por ahí tienen algunos boletos que van a estar regalando próximamente, que ya ustedes sabrán de qué concierto y toda esa onda, amigo. Por lo pronto, que nos sigan en redes sociales, Exa Torreón en Insta y en Facebook, Exa FM 95.5 Torreón. ¿Tú cómo estás?
2: Yo estoy muy bien, amigo. Estoy como Jesús Villarreal guión bajo, amigo. Ahí me pueden encontrar en Instagram. Y a Vianey la encuentran como Vianey HRA.
1: Con una R, así dice ella.
2: Con una R, por favor.
1: Yo estoy como soy Brandon Carrillo en Insta y en Facebook Brandon Carrillo Radio. Me despido, que pasen una excelente noche. Soy Brandon Carrillo.
2: Y yo soy el Lord Jesus.
1: Y esto, el baby. Y esto fue la última. Y nos vamos. ¡Fuga!
2: Chao.

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1: Son las 9.
2: 31 grados centígrados.
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3: 9.8. 31 grados centígrados.

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2: 914. 31 grados centígrados.

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2: 922. 31

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1: 9:29. 30 grados centígrados.

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2: 936
1: 30 grados centígrados.

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1: 944 30 grados centígrados.

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2: 951. 30 grados centígrados.

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1: 957
2: 30 grados centígrados.
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1: 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Exa FM 95.5. 10 con 4. 30 grados centígrados.

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0: 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Exa FM 95.5. 10:22. 30 grados centígrados.

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1: 10:30. 29 grados centígrados.
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2: 1036 29 grados centígrados.

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0: Ponte Exa FM 95.5 1049 29 grados centígrados.
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0: 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Son las 11. 29 grados centígrados.
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3: ¿Recuerdas cuando tu perro corría como loco detrás de una pelota? Saltaba el sillón de un brinco y te recibía en la puerta con una energía que parecía no tener fin. Un día te das cuenta de que ya no corre tan rápido, que le cuesta trabajo subir las escaleras, que duerme más y come menos. Tu lomito está envejeciendo y así como él te acompañó toda la vida, ahora te toca a ti acompañarlo a él. Lo primero que hay que saber es que la vejez no es una enfermedad. Es un estado fisiológico natural que atraviesan todos los seres vivos, incluidos nuestros compañeros de cuatro patas. Pero ojo, no a todos los perros les llega la vejez al mismo tiempo. Los de raza grande, como un pastor alemán o un labrador, se consideran adultos mayores a partir de los 6 o 7 años, porque celularmente se desgastan más rápido. En cambio, los de raza pequeña, como un chihuahua o un poodle, pueden no entrar en esta etapa sino después de los 10 años. Cuando tu perro envejece, los cambios no solo son de comportamiento, su cuerpo también se deteriora. Si no se cuida adecuadamente, puede desarrollar sarcopenia, que es la pérdida progresiva de masa muscular. Esto le provoca dolores crónicos, debilidad en las patas y dificultad para levantarse o mantenerse de pie. Y el problema va más allá de las piernas. El músculo no solo sirve para caminar, también produce sustancias llamadas mioquinas, que ayudan al metabolismo y facilitan la comunicación entre el cerebro y el hígado. Cuando el músculo se pierde, todo el organismo se resiente. Además, pueden aparecer padecimientos como insuficiencia renal crónica, artritis y hasta algo parecido a la demencia senil humana, que los veterinarios llaman síndrome de disfunción cognitiva canina. Sí, los perritos también pueden olvidar dónde está su plato o desorientarse en su propia casa. Ahora, la buena noticia. Hay mucho que puedes hacer para mejorar su calidad de vida. Llévalo al veterinario al menos cada 6 meses y pide que le hagan estudios de sangre, porque el diagnóstico temprano es clave para que cualquier tratamiento sea eficaz. Mantén al día su vacunación y desparasitación. Cambia sus croquetas por unas formuladas especialmente para perros maduros, con menos proteína. Límpiales los oídos y báñalo una vez al mes. Déjale juguetes para que se entretenga y mantenga la mente activa. Y sobre todo, no lo obligues a hacer cosas que ya se le dificultan. Tenle más paciencia. Sácalo a pasear periódicamente, pero a su ritmo. Y dale el cariño que siempre mereció. Te acompañó en tus peores días sin pedir explicaciones. Ahora que le toca a él caminar más lento, es tu turno de ajustar el paso. Estos bellos seres han sido nuestros compañeros durante mucho tiempo y merecen que aumentemos los cuidados en su comida, en su ejercicio, en sus visitas al médico y en cómo los tratamos. Porque un lomito viejito no necesita que le devuelvas la juventud, necesita que lo cuides con la misma lealtad que siempre te dio. Con información del doctor Marco Antonio de Paz Campos, director del Hospital de Pequeñas Especies de la FES Cuautitlán de la UNAM. Un guión de Leonardo Santiago, con información del portal Ciencia UNAM. Les saluda Mónica Genis.
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0: 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Ixa FM 95.5. 11:13. 29 grados centígrados.

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1: 11:16 29 grados centígrados.
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1: 29 grados centígrados.
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2: 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Ixa FM 95.5. 11:36. 28 grados centígrados.

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2: 11:53
3: 28 grados centígrados.
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6: La alimentación de nuestras mascotas es fundamental y no cualquier sobre les puede proporcionar los nutrientes que necesitan. Frente a tantas opciones en el anaquel, ¿estás tomando la mejor decisión para tu Michi o solo te dejas llevar por el empaque? Quédate para conocer el estudio de calidad de alimento húmedo para gato.
7: Revista del Consumidor.
8: Cuando abres esa lata o sobre que tanto le gusta a tu gato, ¿tienes claro qué le está sirviendo exactamente en su plato? Aunque lo veas durmiendo en el sofá, tu gato es un cazador innato. Su cuerpo ágil y flexible, sus garras retráctiles y sus sentidos tan desarrollados lo convierten en un depredador por naturaleza.
6: Para mantenerse sano requiere una dieta equilibrada que le aporte elementos esenciales como agua, proteínas, grasas, carbohidratos, vitaminas y minerales.
8: En el mercado podemos encontrar dos clasificaciones de alimento húmedo para gato, los que proporcionan una nutrición completa y balanceada y los que funcionan como complemento. Los alimentos balanceados y completos están formulados con proteína animal, granos de cereales, proteína vegetal texturizada, vitaminas y minerales.
6: En cambio, los complementos se elaboran principalmente con productos cárnicos, añadiendo un alto contenido de grasa para mejorar su textura y su sabor. Y para que sepas exactamente qué le está sirviendo a tu Michi, el Laboratorio Nacional de Protección al Consumidor analizó distintas presentaciones de alimento húmedo.
9: Analizamos 54 muestras de alimento húmedo para gato. Entre ellas, se incluyeron opciones para gatos, gatitos, gatos mayores de 7 años y gatos con necesidades especiales.
8: Para saber qué contiene cada producto, se verificó que todas las muestras presentaran su información comercial y cumplieran con la cantidad de contenido neto declarada en su empaque.
6: En la parte nutricional, se determinó el nivel de grasa, proteína y carbohidratos. Además, se midió cuánta agua hay en los productos.
8: También se analizó el aporte de fibra y se calculó el aporte calórico por cada 100 gramos de producto.
6: ¿Cómo le fue a las marcas analizadas?
9: Entre los resultados más interesantes, encontramos que todos los productos cumplían con el contenido neto y que además contaban con el registro de Senasica. El alimento para gato, además de contener las grasas, proteínas y carbohidratos, incluyen aminoácidos como la taurina y la arginina, que son necesarios para los gatos ya que ellos no producen las cantidades suficientes.
8: Recuerda que si un producto promete algo en su etiqueta, debe comprobarlo. Por ejemplo, Purina One Visible Nutrition con carne usa la leyenda supernutrientes, pero no pudo demostrar que realmente los contenga.
6: Y cuidado con las imágenes engañosas. El producto Grand Pet Carne Fresca muestra la foto de un filete de salmón en su empaque. Pero al revisar sus ingredientes, el salmón no está presente. Este tipo de gráficos puede confundir fácilmente.
8: Además, detectamos que 3 productos de la marca Grand Pet declaran tener más proteína de la que realmente te están vendiendo.
6: Y en cuanto a la humedad, Ghosty Fresco, Adult Tuna with Salmon y Grand Pet Natural Gourmet, receta de pescado a las finas hierbas, contienen más de la que reportan en sus empaques.
8: Finalmente encontramos 2 productos de la marca Grand Pet Quisha, que incumplen la norma oficial mexicana, ya que no presentan el símbolo de la unidad de medida para indicar su contenido neto.
6: No olvides que cada Michi es único.
9: Existen productos que están diseñados para cubrir las necesidades nutrimentales de todos los gatos, pero siempre es recomendable asistir al veterinario y que él determine si necesita una alimentación especial. En el Laboratorio Nacional de Protección al Consumidor trabajamos todos los días para orientar y brindar información a las y los consumidores para que tomen mejores decisiones de compra.
8: Una vez que hiciste la mejor compra y que ya estás en casa, el manejo del alimento es clave para aprovechar todos sus nutrientes. Para empezar, recuerda seguir las porciones sugeridas en la etiqueta. No olvides que una vez abierto el empaque, debes sellar la lata con una tapa de plástico o transferir el contenido a un recipiente hermético antes de refrigerarlo.
6: Si decides cambiar de marca, hazlo de forma gradual. Ve mezclando el producto nuevo poco a poco para evitarle cualquier problema digestivo.
8: Al final del día, leer las etiquetas, comparar opciones y conservar bien su alimento es la mejor forma de demostrarle amor a tu Michi.
6: Procuraduría Federal del Consumidor. 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Hoy. 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
1: 1216 28 grados centígrados.
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2: 12:22. 28 grados centígrados.

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1: 1228 28 grados centígrados.
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0: 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Ponte Exa FM 95.5 1241 28 grados centígrados.

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1: 1248 28 grados centígrados
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1: 1248
2: 28 grados centígrados.
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3: 12:55.
2: 28 grados centígrados.

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2: 1 con 3.
0: 28 grados centígrados.

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1: 1:15.
2: 27 grados centígrados.
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1: 1:29. 27 grados centígrados.
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1: 1:45. 27 grados centígrados.

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2: 1:55. 27 grados centígrados.

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1: 2:14.
2: 27 grados centígrados.
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1: 227. 27 grados centígrados.

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2: 245. 27 grados centígrados.

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1: 249
2: 27 grados centígrados.
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0: 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Ponte Exa FM 95.5. 3 con 3. 27 grados centígrados.

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2: 3 con 9 27 grados centígrados.

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1: 3:15 27 grados centígrados.
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2: 321.
0: 26 grados centígrados.

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2: 326. 26 grados centígrados.

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1: 26 grados centígrados.
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2: 343. 26 grados centígrados.

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1: 351
2: 26 grados centígrados.
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1: 414.
2: 26 grados centígrados.
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2: 421. 26 grados centígrados.

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1: 428 25 Contexa grados FM, centígrados
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1: 428
2: 25 grados centígrados.
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2: 434. 25 grados centígrados.

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2: 447.
3: 25 grados centígrados.

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1: 451.
2: 25 grados centígrados.
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2: 5 con 1. 25 grados centígrados.

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1: 514.
0: 25 grados centígrados. 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
0: 5 y 20. 25 grados centígrados.

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2: 526. 25 grados centígrados.

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1: 529.
2: 25 grados centígrados.
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2: 542.
0: 25 grados centígrados.
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1: 548
2: 25 grados centígrados.
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1: 614. 24 grados centígrados.

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1: 6 y 20,
2: 24 grados centígrados.
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2: 628 24 grados centígrados.

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0: 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Ponte Exa FM 95.5 633. 24 grados centígrados.

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1: 640
2: 24 grados centígrados.
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0: 7:01 a.m. ¿Cómo están? Me da mucho gusto saludarles. Martes 25 de agosto del 2026. Hay mucho que conversar, mucha información esta mañana después de que ayer, pues en Morena no se decidieron, no había manera de nombrar al nuevo gobernador, gobernadora interino de Sinaloa, cosa que generó, pues ustedes se podrán imaginar, importante incertidumbre en el estado. Finalmente se confirmó que la sesión del Congreso local para elegir a nuevo gobernador iba a ser hoy, va a ser hoy a las 8:00 a.m, hora de Sinaloa, 9:00 a.m, hora del centro. Y ustedes se preguntarán, pues, ¿qué fue lo que pasó? ¿Qué atrasó este nombramiento? Por lo que sabemos, por lo que dijeron voces incluso de Morena ya en el estado, pues Morena estatal estaba esperando instrucciones por parte de Ariadna Montiel, la presidenta nacional de Morena, para que vía dedazo, básicamente, les dijera a los congresistas de Sinaloa por quién votar. La decisión saldría directamente del Comité Ejecutivo Nacional. ¿Cómo amanece Sinaloa? Karina Méndez, me da siempre mucho gusto platicar contigo. ¿Cómo estás?
1: Hola, ¿qué tal, Ana Francisca? Buenos días, pues te saludo, te informo que pues han pasado muchas cosas, ¿no? Desde manifestaciones ayer por la mañana, también ayer por la tarde, ciudadanos, líderes de cámaras empresariales y dirigentes de partidos políticos mediante una lona en el Congreso del Estado anunciaron que promoverán un juicio político contra Rubén Rocha Moya con el objetivo de buscar su separación definitiva del cargo. Carla Montero, exdiputada local y activista, señaló que buscan que Rocha Moya sea investigado por irregularidades en las elecciones donde resultó ganador en 2021, por supuesto robo de urnas y otros señalamientos relacionados con su administración. También pidió que se investiguen los señalamientos sobre presuntos vínculos con el narcotráfico y que de encontrarse responsabilidades se proceda conforme a la ley. Escuchemos a Carla Montero, exdiputada local y activista.
2: Que se le genere un juicio político por 16 hechos diferentes a Rubén Rocha Moya. Está entre ellos, ay vaya, varios puntos que se trataron en la elección del 2021, varios hechos que sucedieron, como que levantaron a la diputada Paola Gárate, como que levantaron a más de 1,000 operadores de los diferentes partidos.
1: Y bueno, pues lo que todos estamos esperando es que el Congreso del Estado convocó a sesión extraordinaria de nueva cuenta este martes 25 de agosto para nombrar al nuevo gobernador o gobernadora interina que cubra la licencia de Rubén Rocha Moya por tiempo indefinido. La sesión extraordinaria estaba programada, como lo recordamos, sí, para ayer lunes 24 de agosto. Sin embargo, tras más de 13 horas de incertidumbre, el Poder Legislativo anunció que se llevaría a cabo hasta el día de hoy en punto de las 8:00 a.m. Pues estamos en espera, nombres pasan, nombres suben, nombres bajan, pues ya no sabemos en realidad, empezamos con un nombre y al final parece que terminamos con otros, ¿no? Entonces,
0: oye, ¿cómo se tomó, Karina, este tema de estamos esperando instrucciones del centro? Porque, caray, cualquier defensa normal del federalismo, y mira que he escuchado en los últimos días a mucha gente de Sinaloa diciendo, somos los sinaloenses los que tenemos que decidir. Difícil, pues, tragarse ese sapo, Karina, me parece.
1: Fíjate que yo creo que las cosas cambiaron mucho, porque así como lo decíamos ayer, el tema ya estaba listo, nada más era 8:00 a.m, toma protesta, porque ya tenemos definido.
0: Ya. Yeah.
1: Pero entonces hacen una reunión previa y dicen, no, es que no estamos seguros, o sea, no estamos seguros, yeah, que sea tú, porque seguramente era la misma línea de Rubén Rocha Moya, pues, ¿no? O alguien que pertenecía
0: al grupo político de Rocha,
1: o que perteneció al gabinete, o la persona que se escuchaba el día de ayer era Tere Guerra, y Tere Guerra pues fue secretaria de las mujeres, había sido pues gente muy cercana a Rocha Moya de toda la vida, ¿no? Uh-huh, uh-huh. Entonces, conforme fue pasando el tiempo, se escucharon hasta priistas que ahora son morenistas. Y así todo el día como que fueron cambiando los nombres,
0: yeah.
1: Y bueno, hasta ayer en la tarde la última que se escuchó fue Graciela Domínguez, uh-huh, quien también había sido secretaria de Educación,
0: o sea,
1: pero ella estaba deslindada de Rocha. Según ella, pues ya no, ella no pertenecía al grupo político de Rubén Rocha Moya.
0: Pero perteneció, ¿no? O sea, fue su secretaria, sí, claro, de Educación.
1: Sí, claro,
0: ya,
1: claro.
0: Ya.
1: Entonces, bueno, pues esperemos, obviamente decían, es que la negociación de los de Rocha, o sea, Rocha quiere, ¿no? Y dices tú, ¿pero por Rocha qué? O sea, Rocha puede querer muchas cosas, pero
0: Rocha
1: no
0: quiere.
1: Y entonces, bueno, eso te decían, no, es que Rocha quiere. Y yo, sí, pero ¿Rocha qué?
0: Sí,
1: ¿no?
0: Sí.
1: Y entonces decía, bueno, no, pero es que no hablaban como de Morena como tal, o la dirigente, o la presidenta, decían, en México
0: ya
1: está esta línea, pues, ¿no?
0: Bueno. Pues 9 de la mañana hora del centro, 8 de la mañana hora de allá, se supone que arranca, todo parece indicar la sesión. Ya estaremos regresando contigo en un ratito más entonces, Karina.
1: Claro que sí, estamos pendientes.
0: Un abrazo. Y en el Congreso de la Unión, la Comisión Permanente clausuró los trabajos, arranca el nuevo periodo ordinario de sesiones el 1 de septiembre, pero el tema, por supuesto, fue el caso de Rocha Moya y la sucesión de Rocha Moya allá en Sinaloa. Óscar Palacios, ¿cómo estás? Me da gusto saludarte.
3: ¿Qué tal, Ana Francisca? Buenos días. Así es, la Comisión Permanente del Congreso de la Unión cerró ayer lunes sus trabajos con un duro intercambio entre legisladores de oposición y Morena. Para despedir el periodo de receso, legisladores del PAN centraron sus baterías en el caso de Rubén Rocha, quien solicitó nuevamente licencia como gobernador de Sinaloa apenas unas horas después de haber retomado el cargo. Justo en este sentido hubo críticas de diversos legisladores de Acción Nacional, entre ellos Homero Niño de Rivera, quien acusó a los morenistas de tener una relación cercana con el narco. En respuesta, el senador Gerardo Fernández Noroña aseguró que si en Morena de verdad fueran narcotraficantes, nadie se atrevería a decírselos, pues dijo, les tendrían pavor. No obstante, el coordinador de los diputados del PRI, Rubén Moreira, reviró de la siguiente manera. Escuchemos.
4: Están ustedes quebrados por la historia, porque yo sí les puedo decir a ustedes que son una punta de drogadictos, una punta de marihuanos, una punta de narcotraficantes. Eso es lo que son, eso es lo que son. El que habló, usted no se asuma como eso. Ustedes son un narcopartido de un narcogobierno.
3: Las palabras del priista causaron la molestia de la diputada por Morena, Beatriz Navarro, quien pidió respeto justo para la población que vive una situación de adicción a las drogas. Ana Francisca, el reporte. Buenos días.
0: Muchísimas gracias, Óscar. Muy, muy buenos días. Bueno, y después de arroparlo tal como arroparon a Rocha Moya, el deslinde de Morena ahora le tocó al senador Enrique Insunza. Incluso integrantes de la autodenominada Cuarta Transformación le hicieron un llamado formal para que solicite licencia a su cargo. Este que vamos a escuchar es el vocero de Morena en Cámara de Diputados, Arturo Ávila.
5: La mejor forma de someterse al escrutinio de la justicia es sin fuero constitucional, pero esa es una opinión personal. Me parece que si existen carpetas de investigación, lo que yo haría, no quiero hablar a nombre, como ya lo dije, de mis compañeros, es presentar sin duda licencia.
0: Y Gerardo Fernández Noroña también habló al respecto.
6: Yo creo en la honorabilidad de Insunza, pero me parece que es evidente que si él se presenta, pues se va a desatar igual una ofensiva en contra del movimiento. Entonces, pues va a tener que hacer una tarea de sacrificio.
0: Por el PT habló su líder, Reginaldo Sandoval.
7: Bueno, Insunza, no sé, ya está grandecito y es un abogado, es debe resolver personalmente si quiere ayudar al movimiento y al tema de enfrentar la justicia, si tiene algo que ver, y bueno, pues que asuma su responsabilidad. Bueno, lógico es que sí nos perjudica todo este asunto.
0: Desde El Verde habló el expriista, ahora del Partido Verde, Carlos Ramírez Marín. Lo hizo así.
8: Yo creo que estamos en la misma línea, en el mismo tenor, y lo recomendable sin duda para nuestro compañero es particularmente el que ha reiterado que no tiene absolutamente nada que ver con ese tipo de asuntos. Yo creo que lo mejor es mantener la licencia, pero pues siempre será una decisión personal.
0: Por la oposición, la presidenta de la Cámara de Diputados, la panista Kenia López Rabadán, habló también al respecto del caso de el senador morenista Enrique Insunza, señalado, como ustedes saben, por el gobierno, por la Fiscalía de los Estados Unidos, de colaborar con los chapitos allá en Sinaloa. Esto es lo que dice Kenia López Rabadán.
9: No hay que esperar a ver qué decisión toma. Me refiero a si asiste o no asiste. Y yo creo que lo que hay que reclamar siempre desde una posición institucional, por supuesto, es que los legisladores vengan, trabajen y cumplan con su obligación. Y cada diputado, cada senador es responsable de sus acciones.
0: Y desde el PRI, Manuel Añorbe dijo esto.
10: Le corresponde a Morena tomar esa decisión, pero particularmente a él, es un derecho que tiene de tomar esa decisión. Seguramente si viene al Senado, pues habrá una crispación permanente con algunos senadores y senadoras que han hecho ya públicamente de su punto de vista, de qué es lo que piensan del senador Insunza.
0: Bueno, en asuntos relacionados con el tema de la seguridad, autoridades de Utah en Estados Unidos, ojo con esto, informaron que fue detenido Ricardo Verduzco, director de deporte en

0: este individuo fue asesor, fungió de asesor político de Rubén Rocha Moya, el gobernador con licencia de Sinaloa entre el 2021 y el 2022. Y vincularon a proceso a Fausto Corrales, el hombre que llevó a Héctor Melesio Cuen, enemigo político de Rubén Rocha Moya, a una supuesta reunión con los Chapitos. Esto terminó, por supuesto, en el asesinato de Héctor Melesio Cuen. Y también estuvo presente Fausto Corrales en el secuestro de El Mayo Zambada. El juez de control dio 3 meses para el cierre de la investigación complementaria. Juan Gabriel González, saludos hasta el Estado de México. ¿Cómo estás?
1: ¿Qué tal, Ana Francisca? Auditorio, muy buenos días. Ayer en la tarde y desde los juzgados del Penal Federal del Altiplano, Almoloya de Juárez, Estado de México, un juez federal vinculó a proceso y le mantuvo la medida cautelar de prisión preventiva justificada a Fausto Corrales, el denominado pieza clave de los hechos ocurridos el 25 de julio del 2024 con el secuestro y entrega a Estados Unidos de Ismael El Mayo Zambada y sobre todo testigo del asesinato de Héctor Melesio Cuen Ojeda, ex rector de la Universidad Autónoma de Sinaloa, de quien Fausto era chofer y auxiliar. Los delitos por los que Fausto fue vinculado son el de falsedad de declaraciones y encubrimiento, ya que a decir de la justicia federal, este sujeto, detenido el jueves pasado en la alcaldía Miguel Hidalgo de la Ciudad de México, mintió en sus primeras declaraciones en torno a lo ocurrido hace 2 años en la finca Huertos del Pedregal de Culiacán, Sinaloa, donde habría dicho que Cuen Ojeda resultó muerto tras un intento de asalto en una gasolinera, pero investigaciones de la Fiscalía General de la República señalan que Héctor Melesio perdió la vida en aquella reunión que terminó con el rapto del Mayo Zambada y fue convocada por Joaquín Guzmán López, hijo de El Chapo Guzmán. A la salida de la audiencia, donde el juez de la causa fijó un plazo de 3 meses para el cierre de la investigación, Miguel Albarrán, abogado de Fausto Corrales, informó que van a interponer un amparo para revertir las decisiones judiciales que dejan al imputado en el penal del Altiplano. Así lo dijo el abogado.
2: Continuaremos con el procedimiento. Si hay una vinculación a proceso, entonces continuaremos con el proceso y valoraremos el recurso a interponer.
3: ¿Si es por estos 2 delitos, dicen? ¿Qué delitos?
2: Sí, es por lo que está en la causa. Entonces, no puedo dar mayores detalles por el tema de salvaguardar el debido proceso y también por las cuestiones del tema de que vamos a tomar en cuenta.
3: Oye, ¿cuánto tiempo dieron para el cierre de la investigación complementaria?
2: A 3 meses. Sí, se mantiene el tema de sus medidas cautelares.
4: ¿Cómo lo ves?
1: La de ayer fue la continuidad y conclusión de la primera audiencia que inició desde el pasado jueves, misma que este lunes también fue de carácter privada porque según la Fiscalía General de la República se trató de un tema de seguridad nacional,
0: sí.
1: Así que no hubo más partes que el acusado y su defensa, la representación de la FGR, es decir, no hubo acceso a medios de comunicación. Y aquí mismo, Ana Francisca, en el Altiplano, están ya juntos los hermanos y exfuncionarios federales Fernando y Manuel Roberto Farías Laguna, ambos denunciados, detenidos y recluidos,
0: sí,
1: por el delito de huachicol fiscal. Mañana miércoles será la audiencia de Fernando Farías donde podría ser vinculado a proceso. El reporte que tengo.
0: Platicamos entonces, Juan Gabriel, mil gracias, buen día.
1: Buenos días.
0: Y la Suprema Corte de Justicia de la Nación aplazó la discusión sobre la reforma que limita las candidaturas independientes, el uso de símbolos, por ejemplo, el sombrero, esto allá en Michoacán, tendría que ser discutida en la Suprema Corte de Justicia. Los del Movimiento Sombrero fueron a la Suprema Corte ayer y la decisión se da, pues esto, después de la petición de revisión por parte de la alcaldesa de Uruapan, Grecia Quirós, actual líder o una de las líderes más visibles del Movimiento del Sombrero. Alberto Zamora, ¿cómo estás? Buen día.
5: ¿Qué tal? Muy buenos días, Ana Francisca. Y bueno, pues ya la Suprema Corte de Justicia de la Nación ya enlistó para que se discuta en los próximos días esta acción de inconstitucionalidad contra la reforma electoral de Michoacán. La alcaldesa de Uruapan, Grecia Quirós, acudió, ya lo decías, a la Corte, junto con un grupo de integrantes del Movimiento Independiente del Sombrero, para demandar a los ministros que no se establezcan límites para las candidaturas independientes. Pidió a los ministros revisar este tema para que no se afecte a los ciudadanos que están buscando organizarse y participar de manera independiente en las elecciones. Se trata de una acción de inconstitucionalidad que promovió Movimiento Ciudadano contra diversas disposiciones del Código Electoral de Michoacán. Y bueno, precisamente respecto a todo este asunto, fue entrevistada la alcaldesa. Ella dice que no está obsesionada con llegar al poder y que no es que le quite el sueño ni su tranquilidad, pero que es importante que este

0: asunto se resuelva. Escuchemos.
1: Debe de haber justicia en todos los sentidos, así que nosotros esperemos que los ministros puedan revisar muy bien el tema, que realmente no afecten, no al movimiento independiente del sombrero, no a Grecia Quirós, porque yo lo decía la primera vez que vine, afecta pues a todos los ciudadanos que quieren organizarse para construir una candidatura independiente, es una limitante que le ponen a los ciudadanos, no a mí. O sea, la verdad es que yo no estoy obsesionada con llegar al poder.
0: Y bueno, mencionarte específicamente sí. El tema de la acción de inconstitucionalidad. Ajá. Está cuestionando restricciones a candidaturas independientes, también establece cambios a reglas de propaganda digital, ambigüedades en fiscalización y posibles irregularidades en el proceso legislativo que reformó precisamente el Código Electoral de Michoacán. Ana Francisca, el reporte.
2: Muchas gracias, Alberto. Por cierto, la alcaldesa de Uruapan aprovechó, supongo, el viaje a México para reunirse de nueva cuenta. No sé cuántas veces ya van, pero van al menos 4 o 5 veces en los últimos meses de reunirse con el secretario de Seguridad Federal, Omar García Harfuch. Lo dio a conocer a través de un mensaje en sus redes sociales. Le agradeció por, así lo dijo ella, por siempre escuchar y atender los temas relacionados con el bienestar del país. Dice, hasta hoy día puedo decir que el secretario se ha portado a la altura. La seguridad para nuestro bello estado es fundamental, dice Grecia Quirós en sus redes sociales. Y al respecto del tema de Carlos Manso, Grecia Quirós, etcétera, Yesenia Méndez, quien fuera secretaria particular del alcalde Carlos Manso, pidió investigar la relación cercana, dice ella, que mantenían la propia Grecia Quirós con Samuel N., el hombre que presuntamente filtraba la información, la agenda del alcalde Carlos Manso allá en Uruapan al cártel Jalisco Nueva Generación. Esta es la voz de Yesenia Méndez.
3: Samuel no estaba en funciones en el cargo, él no era el director de protocolo. 2 meses antes yo le había pedido su renuncia porque él tenía adicciones en el ayuntamiento, todos lo sabíamos. Digo todos cuando es todos, incluyendo el presidente. Sabía de sus adicciones, sabía con quién se juntaba, pero lamentablemente alguien ahí lo respaldaba. Que después de lo que pasó del homicidio, él era el único que entraba y salía de su casa, de la presidenta ahorita en funciones, y el único que podía llevarle documentos. Que se aclare por qué ganaba más que yo era su jefa, y que se aclare por qué él tenía la agenda privada en los momentos que sucedió el homicidio, cuando él no tenía por qué tenerla.
2: En un ratito más vamos a estar platicando con Juan Manso, hermano de Carlos Manso, actual funcionario del gobierno estatal de Alfredo Ramírez Bedoya, quien reprochó vía una carta al Movimiento del Sombrero y a la propia Grecia Quirós la posibilidad de esta alianza que está por ahí en el aire con Movimiento Ciudadano para contender por la gubernatura de Michoacán. Estaremos con ello en un ratito más. Y sobre temas comerciales, sobre temas del T-MEC, la presidenta Sheinbaum confió en que pronto van a llegar a un acuerdo con los Estados Unidos después de que Canadá suspendió negociaciones, tronó, como nos decía Luis Miguel González ayer, tronó como ejote la relación comercial entre Estados Unidos y Canadá. Esto es lo que dice la presidenta Sheinbaum.
4: Marcelo Ebrard está hoy en Estados Unidos, se va a quedar estos días porque, como lo dijo el presidente Trump, esperamos llegar a un acuerdo con Estados Unidos. ¿Este acuerdo qué tiene que garantizar? Pues el bienestar de México y el bienestar de Estados Unidos, cada uno desde su perspectiva. Y pues vamos a esperar esta semana a ver cómo son las cosas. Yo soy optimista de que se puede llegar a un acuerdo.
2: Más tarde, el secretario de Economía, Marcelo Ebrard, publicó en su cuenta de X que estaba ya en Washington para continuar estas conversaciones con la contraparte estadounidense. Y Jameson Greer, representante comercial de los Estados Unidos, reconoció que el diálogo con México continúa siendo constructivo, aunque hay que decir, dentro de la propia administración Trump, Jameson Greer forma parte de un grupo político y hay otro grupo político, los duros, los halcones, digamos, de esta relación, que están esperando dinamitar cualquier tipo de acuerdo con los Estados Unidos. Y mucho va a depender de esta relación, que nada tiene que ver con México, entre los propios funcionarios estadounidenses, los resultados que tenga México en las negociaciones con Estados Unidos. Entonces hay que tomar, digamos, con pincitas lo que diga el representante comercial estadounidense, pero por lo pronto esto es lo que dijo.
5: Esta semana vienen los mexicanos. El ministro de Comercio mexicano vendrá el martes por la tarde. Se han mostrado muy constructivos en el ámbito comercial. Hemos podido resolver muchos asuntos con ellos. Han tomado medidas para proteger su propio mercado, para intentar controlar el transbordo, que es algo que nos preocupa. Así que ya veremos cómo van las conversaciones con ellos esta semana.
2: Oigan, por cierto, el presidente Trump está tuiteando. Les quiere hacer una Golfo de América a los canadienses ahora que está tan enojado. El lago Ontario, que es un lago que pues es parte de Canadá, parte del estado de Nueva York, se llama Lago Ontario. El Ontario es obviamente un lugar canadiense. Dice Donald Trump: estoy pensando seriamente, estoy considerando seriamente cambiar el nombre de Lago Ontario a Lago América. Las prioridades de Donald Trump. En fin, vamos con todos esos temas y mucho más. Las 7:22. Por lo pronto, nos vamos a la pausa. Tenemos mucho más al volver. 5543-77125, nuestro WhatsApp aquí en cabina. ¿Cómo les amanece por allá? Gracias a toda la gente que nos escucha desde Chihuahua, Tuxtepec, Zihuatanejo, Morelia, Oaxaca, Puebla, Puerto Escondido, Cuernavaca, Ciudad Valles. Gracias por conectarse esta mañana con nosotros. 7:23, pausa, regresamos.

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2: 24 grados centígrados.
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2: Buenos días, David.
3: Hola, Ana Francisca, ¿cómo estás? Saludos, muy buenos días para todos en MBS. Hoy comienzan los cuartos de final de la Leagues Cup, este torneo tan controversial entre equipos del fútbol mexicano, el fútbol de Estados Unidos. Unos dicen que sirve, otros dicen que no sirve, pero bueno, hoy se juegan los cuartos de final. Monterrey jugando en Chicago contra el equipo de Robert Lewandowski, durísimo para Rayados. Fue el cuarto clasificado mexicano, Chicago fue uno por la MLS. El León, que fue el primero mexicano, enfrenta al Salt Lake City, el cuarto clasificado por los Estados Unidos. Van a jugar en terreno neutral en el Commerce City allá en Colorado. Dos partidos muy interesantes, muy parejos. Veo a Chicago por encima de Monterrey y a León pudiendo vencer al Salt Lake City. Atraviesa por buen momento el equipo que dirige Gandolfi. Bueno, hablando de mañana juega el América. Mañana juega América contra el Columbus Crew y también juega el Toluca, que va a jugar a las afueras de Nueva York, allá Harrison, New Jersey, contra el equipo de Austin. Pero hablando del América, todo hace indicar que el Chino Huerta, ¿se acuerdan del Chino Huerta? Ese jugador que tuvo notoriedad con Pumas, pues se fue al Anderlecht de Bélgica, firmó un contrato del 2025 hasta el 2029, pero resulta que el equipo belga ha dicho que ya no cuenta con él para el próximo torneo. Ha tenido mucha inactividad, bajas de juego, no ha aparecido Huerta. Y bueno, el problema o el beneficio. Primero el beneficio. Cuando un jugador mexicano no anda, no encuentra su camino en Europa, pues entonces siempre levanta la mano un buen samaritano en México y le dice: regresa para acá que te voy a pagar más dinero incluso del que estás ganando en Bélgica. Entonces aparece, no uno, aparecen varios, América, Toluca, equipos de Monterrey que levantan la mano por el Chino. Y bueno, eso es una realidad. Enseguida tienen el mercado mexicano que les paga igual o más de lo que están ganando en Europa, cosa que no sucede con fútbol. Futbolistas argentinos, brasileiros, uruguayos, colombianos, que van prácticamente a agotar la última posibilidad para triunfar, porque tienen hambre. Eric Lira, hablando de hambre, quiere irse a como dé lugar a Europa y Cruz Azul le ha pedido que sacrifique parte de su porcentaje en la operación para irse con el Mónaco francés. Esperemos que Lira se vaya, yo creo que ya se fue. No jugó el fin de semana, no está incluido tampoco para el partido de Cruz Azul, que atraviesa por mala racha para el fin de semana. Está haciendo mucho ruido alrededor del equipo, es mejor que se vaya. Armando González, la hormiga, ya entrenó con Olympiacos y aparentemente estaría listo para debutar el domingo cuando el equipo griego enfrente al Asteros Trípolis por el campeonato de la Superliga griega. Por cierto, se habla en Grecia, ayer nos dijo en una entrevista con MBS Deportes Armando González, papá, desde Grecia, nos dijo que hay interés del equipo para contratar a Edson Álvarez, un Edson Álvarez que del fútbol turco ha regresado con el West Ham United y está jugando en la segunda división de Inglaterra. Podría ser un cambio pues muy interesante para él. Bueno, ahí están las informaciones del fútbol mexicano. En el fútbol internacional, un grupo de exfutbolistas pidieron el lunes un cambio en la FIFA, organismo que atraviesa una crisis tras el fallido proyecto para abrir sus competiciones, incluidos los mundiales, a la inversión privada. Dicen los jugadores, encabezados por el francés Michael Silvestre, que el cambio es necesario. Lo firman varios jugadores, una futbolista inglesa, Lucy Bronze, vigente campeona de Europa también, así que algunos jugadores empiezan a hacer ruido y realmente creo que las elecciones de la FIFA, el proceso de elecciones o reelecciones de FIFA, pues ha comenzado mucho antes de lo que imaginábamos, ¿no? Era para marzo, pues ya comenzó en pleno verano después del Mundial, aunque usted no lo crea. En Río de Janeiro se anunció que va a albergar el 11 de diciembre el sorteo de la fase final del Campeonato Mundial 2027, la primera edición del torneo que se celebrará en su América. Esto lo informa la FIFA. Se va a realizar en el Museo de Arte Moderno de Río. Yo lo conozco, estuve ahí, ubicado ahí frente al mar, y reunirá a más de 20.000 invitados. México todavía no se clasifica. Está en juego de clasificarse para ese Campeonato Mundial del 2027, que va a ser muy atractivo para las mujeres jugar en Brasil. El partido de México para clasificarse el 28 de noviembre en Houston contra la selección de Haití. No me digan que va a ser fácil, porque ya Haití en algún momento eliminó a la selección Mexicana de Fútbol Femenil. Bueno, en otros temas, subastan el balón de la mano de Dios de Maradona en 3.35 millones de dólares. Y les pareció barato. Es un balón con el que Maradona jugó, o mejor dicho, se jugó el partido Inglaterra contra Argentina en México 1986. El precio de venta alcanzado por Heritage Auctions en Estados Unidos fue aproximadamente 6.7 millones de dólares, inferior a la estimación de 10 millones de dólares. La casa de subastas con sede en Dallas había fijado un precio de salida de 2.5 millones de dólares por el balón Adidas Azteca. Un balón por realmente muy, muy emblemático, porque Maradona dice que fue la mano de Dios. Más bien fue la mano de Maradona, ¿no? Y punto, no hay nada que discutir. La tercera etapa de la Vuelta a España terminó sin ganador luego de ser suspendida el martes por una fuerte granizada. Increíble, empezó a granizar y los ciclistas trataban de resguardarse en la carretera. Se metieron todos a un hotel de una estrella, estuvieron en los pasillos tomando un poco de café. Se acabó la etapa, no pudieron seguir corriendo. Los mexicanos Kenia Lechuga y Alexis López avanzaron a las semifinales del Mundial de Remo que se disputa en Ámsterdam con una muy, muy buena actuación. Y México conquistó medalla de plata en el Campeonato Mundial Juvenil de Clavados en Croacia. Mia Cuevas, Ian Nava, Suri Cueva y Carlos Solórzano conquistaron la plata en la prueba de equipo mixto que combina trampolín de 3 metros y plataforma de 10 metros. Lo que tenemos en deportes, gracias. Ana Francisca, los esperamos con todo el equipo, a partir de las 3 de la tarde. Gracias.
2: Muy buenas, muy buenos días, David, las 7:33.
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2: Bueno, algo serio parece estar ocurriendo en Mexicali. Estados Unidos suspendió hoy las actividades oficiales de sus oficinas, de sus edificios de gobierno. Pidió a los ciudadanos estadounidenses alejarse de cualquier edificio gubernamental. Hay informaciones sobre una amenaza, y suponemos es una amenaza bastante creíble, dadas lo específico que ha sido esta alerta de seguridad allá en Mexicali. Y hay que nada más decir, esta alerta ocurre apenas 5 días después de un operativo en el que participaron fuerzas estadounidenses junto con la DEA y autoridades mexicanas para incautar algo así como 4 millones de dosis de fentanilo, 120 kilos de fentanilo allá en Mexicali. Te saludo con mucho gusto, como siempre, Cristian Villecana. ¿De qué se trata? ¿Qué es lo que sabemos? ¿Cómo está Mexicali en estos momentos?
4: ¿Qué tal, Ana? Buenos días. Efectivamente, esta alerta para prevenir y alertar a la ciudadanía norteamericana fue emitida por el consulado de Estados Unidos en Tijuana. La ficha fue generada la noche del pasado lunes, ayer por la noche, y bueno, para prevenir, como bien lo mencionabas, que los estadounidenses visiten los edificios de gobierno en Mexicali. Bueno, el mensaje ha generado duda, ya que tanto la población local como la de Estados Unidos no sabe a qué se refiere, ¿no? ¿Qué tipo de riesgos se pudieran presentar en la capital de Baja California? De manera textual, se pide que la información es sobre una amenaza a las actividades del gobierno de Estados Unidos en Mexicali, así como evitar los viajes a dicha ciudad. Han sido suspendidos para el 25 de agosto. Y bueno, hacen un especial énfasis en los edificios gubernamentales debido a lo que también se mencionaba en la previa.
2: Sí.
4: Uno de los principales puntos o las versiones que se maneja es que hay una supuesta amenaza del grupo de los rusos, uh-huh, una facción de los mayitos del cartel de Sinaloa, sí, en Mexicali. Y bueno, sería este uno de los factores por los cuales se podría ver algo de violencia en la ciudad.
2: Okay.
4: Y bueno, hay que recordar que en la dinámica fronteriza es muy habitual que decenas de personas de Estados Unidos se atiendan médicamente en Mexicali,
2: sí,
4: en especial con dentistas, así como personas que tienen sus negocios, su familia, por lo cual, bueno, es muy común que haya este cruce, pero bueno, han decidido las autoridades que no es un buen momento, que hay peligro. En lo que refiere al gobierno de Baja California, el general Laureano Carrillo dijo que la Secretaría de Ciudadana de la PAR, de la Sedena, de la Marina, de la Guardia Nacional, de la PGR, la Policía Municipal, ya reforzaron los protocolos de seguridad de manera estratégica en todo el municipio, en especial en los edificios de gobierno, y bueno, esto van a para prevenir que haya alguna especie de atentado, que haya violencia. Sin embargo, ahorita el ambiente en la capital de Baja California es de tensión, hay mucha vigilancia, y bueno, estaremos atentos para ver qué es lo que se está desarrollando, por lo pronto hasta aquí el reporte desde Baja California.
2: Perfecto, Cristian, estamos atentos a lo que vaya ocurriendo y un saludo pues con mucho cariño a toda la gente que nos está escuchando por allá en Mexicali. Gracias, Cristian, volvemos contigo cualquier cosa.
4: A la orden.
2: Gracias, las 7:37.
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5: No queremos y rechazamos una licencia de manera indefinida. Queremos ya que Rubén Rocha Boya se vaya de manera definitiva. No lo queremos de regreso porque es un juego esto de que pido licencia y luego de regreso.
6: ¡Fuera el rochismo! ¡Fuera el rochismo!
2: 7:37, hoy todo parece indicar, si no se decide otra cosa por parte de la mayoría de Morena en el Congreso Estatal de Sinaloa, que habrá el nombramiento de la nueva persona titular del Poder Ejecutivo Estatal, gobernador, gobernadora interino, va a ser votado por la mayoría de Morena. Se vota, además, pues por supuesto, en medio del escándalo de Rubén Rocha Moya y los señalados por colaborar con el Chapito, y en el peor escenario de inseguridad de los últimos años. En la línea tengo a la diputada panista Roxana Rubio. Gracias, diputada, por conversar con nosotros. ¿Cuál es la información que tienen ustedes desde la bancada del PAN sobre lo que ocurrirá el día de hoy? ¿Habrá o no habrá gobernador interino? Roxana, buenos días.
7: Ana, muy buenos días. Gracias por la invitación. Saludo con mucho cariño a todo tu auditorio. Fíjate que después de que Morena ha estado jugando a la sillita, mi estimada Ana, pues ya hay luz verde. Y te lo voy a decir, ya hay un consenso por parte de los morenistas que lo único que les interesa es el poder. Uh-huh. Hay una crisis de seguridad aquí en Sinaloa, hay una crisis económica, hay problemas sociales y pues ahora una también crisis políticas que ellos mismos ocasionaron. Ya hay una propuesta, efectivamente se tiene que votar tanto en puntos constitucionales, que es la comisión donde se hará la propuesta para posteriormente pasar al pleno, y pues ellos tienen la mayoría. Uh-huh. Es Graciela Domínguez, te doy la exclusiva, yo soy parte de la Junta de Coordinación Política, ella ya viene por un consenso tanto del grupo de Rocha Moya y tanto del grupo Imelda, de la senadora Imelda, que pues se estaban peleando el poder y no les interesa lo que está pasando, la ingobernabilidad que estamos pasando aquí en el estado de Sinaloa, y no nada más en este tiempo que no tenemos gobernador y que ha sido todo este escándalo de que sí, que va y viene, sino que ya tenemos más de 2 años en un tema de crisis de estado, de crisis aquí en Sinaloa.
2: Graciela Domínguez, entonces, dices, diputada, ¿se le identifica con el grupo de Rubén Rocha Moya?
7: Sí, claro, A ver, todos son los mismos, todos son morenistas, en ninguno hay un perfil competente, todos son de Morena, es la misma gata pero revolcada, por Dios. Aquí lo importante es que en el 2027 los saquemos y que la ciudadanía abra los ojos y que vea cómo tiene Morena el estado de Sinaloa.
2: Diputada, a mí me llamó la atención ahora que dices lo importante es sacarlo y que la ciudadanía se accione. Me llamó mucho la atención, ayer había convocado una manifestación o algo así y llegaron 100, 150 personas, diputada. ¿Qué está pasando ahí?
7: Desafortunadamente la gente tiene miedo. Mira, yo vi la entrevista de Manuel, de Cloutier. Uh-huh. Y tiene razón. A ver, dice, no que estamos hartos los ciudadanos, no que ya no queremos al gobierno de Morena, bueno, por lo menos todos tenemos miedo, mi querida Ana, uh-huh. Todos, de una u otra manera tenemos miedo y hemos sido afectados directo o indirectamente en esta guerra, en esta ingobernabilidad, en este gobierno fallido que tiene Morena aquí en el estado de Sinaloa. Definitivamente, ojalá de veras que en las urnas sí vayan y le dan el voto de castigo a Morena, porque Sinaloa no va a resistir otro gobierno más de Morena.
2: Entonces, ¿va a haber gobernadora interina ya? ¿Será Graciela Domínguez, de acuerdo con lo que sabes, diputada?
7: Así es lo que lo sé de primera mano. Ya nada más falta darle trámite oficial. De antemano te adelanto que tanto en la Comisión de Puntos Constitucionales, que ahí está mi compañero Jorge González, se votará en contra. Y también en el Pleno Acción Nacional va a votar en contra. En contra de todo, ya era una decisión que habíamos tomado, en contra de cualquier propuesta, así sea Chana o Juana, que es la misma gata revolcada.
2: Diputada Roxana Rubio, te agradezco estos minutos, estamos en comunicación.
7: Gracias.
2: Un abrazo, gracias. Un abrazo hasta Sinaloa, la diputada panista que nos dice quién será la próxima gobernadora interina del estado es Graciela Domínguez Nava, que hay que decir. Ella fue una pieza importante en el gobierno de Rubén Rocha Moya porque primero encabezó la mayoría en el Congreso local de por parte, por supuesto, de Morena, y después, cuando ganó ya Rocha Moya, la incorporó a su gabinete como secretaria de Educación. Es quien estaría al mando, de acuerdo con lo que tiene información el PAN local esta mañana, sería Graciela Domínguez Nava, la próxima gobernadora interina. Las 7:42, vamos a la pausa. 5543-77125, nuestro WhatsApp aquí en cabina. Soy Ana Francisca Vega, no se vayan.

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1: XFM 95.5 742 25 grados centígrados.
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0: Son las 7:46 minutos y así amanecieron las primeras planas.
1: Primeras planas de la mañana. Reforma.
2: Resisten rochistas, pelean gubernatura. Votan hoy sucesor. Sheinbaum pide designar un interino capaz y honesto.
1: El Universal.
2: El ecosistema político y empresarial de Andy López Beltrán.
1: Milenio.
2: Exigen licencia a Insunza.
1: La Jornada.
2: Estados Unidos lanza ofensiva económica para asfixiar a Irán.
1: El Financiero.
2: Inversión extranjera directa en México impone récord en el primer semestre.
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2: Fiscalía General de la República continúa investigando a Rocha Moya. Para MBS Noticias, Ángela Molina.
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3: Que no queremos un gobernador sustituto ligado a Rubén Rocha Moya. Queremos un gobernador que no tenga ninguna liga a Rubén Rocha Moya. Entonces, por eso es nuestra exigencia. Por eso es nuestra exigencia de fuera el rochismo. ¡Fuera el rochismo!
0: Tengo en la línea a la diputada Irma Moreno, coordinadora del Grupo Parlamentario del PRI allá en el Congreso de Sinaloa. Gracias, diputada, por conversar esta mañana con nosotros. ¿Cómo está?
4: Hola, Ana. Muchas gracias a ti, sobre todo en esta mañana tan calurosa en todos los aspectos. Agradecerte el tiempo que le dan a nuestro estado en un momento tan importante.
0: Hablábamos hace un segundito con la diputada Roxana Rubio del PAN. Nos decía y nos adelantaba que, de acuerdo con su información, la persona que estaría siendo nombrada en un ratito más como gobernadora interina sería Graciela Domínguez, diputada. ¿Tienen la misma información ustedes?
4: Hasta el momento, sin que nadie del oficialismo me lo haya confirmado, pues es el rumor más que se ha sostenido más en todo este transcurso de la madrugada de la mañana. Hasta el momento es ella.
0: ¿Cuál es la percepción de en caso de que sea ella, cómo la están viendo ustedes?
4: En Sinaloa y en todo México estamos padeciendo la descomposición de las instituciones, del Estado de Derecho, y ese es el reflejo de lo que es Morena en general, más allá de grupos, más allá de cuestión de nombres. Aquí el tema es que Morena ya nos demostró que no sabe gobernar, que no le interesa lo que necesita la ciudadanía, en este caso en Sinaloa, es lo que menos les ha importado. Y lo único que buscan son los espacios de poder. Es por ello que, independientemente del nombre que sea, el origen es el mismo, es Morena.
0: ¿Hay alguien dentro de este universo que no esté relacionada con Rubén Rocha Moya, diputada?
4: Mira, pues se supone que están divididos en algunos grupos. Claro, hay unas personas que quizás puedan tener trayectorias paralelas a la de Rubén, pero al final de cuentas todo viene y se une, que es lo mismo, que es su partido, que es la ambición por el poder y no realmente por servirle a la gente. Todo está de una u otra manera vinculado. En este específico caso, pues ya fue secretaria de Educación con el mismo Rubén Rocha Moya, y cada uno de los perfiles que se estuvieron manejando, todos de una u otra manera, pues o aspiraban a la coordinación, que así le mencionan ellos, pero todos vienen emanados de lo mismo, de lo que es el partido de Morena.
0: Irma, me llamó mucho la atención, y lo platicaba hace un segundito con la diputada panista, con Roxana. Se convocó a una manifestación el día de ayer. Era un día pues hiper importante para el estado, para el futuro de la toma de decisiones en el estado, y llegaron cosa de 100-120 personas. ¿Qué está pasando allá?
4: Lo que pasa es que no era un día sencillo, lunes, 8:00 a.m, pero la ciudadanía, a donde se estaba organizando en su momento, era para estar también en el Congreso del Estado, porque a las 8:00 a.m. era la sesión extraordinaria del Congreso. De un momento a otro, una hora antes, una hora y media antes, es cuando se suspende. Entonces, pues a lo mejor quienes pudieron se trasladan también y se van y se incorporan allá al Palacio de Gobierno. Pero más allá de ello, aquí hay una situación. La gente tiene miedo. Tiene miedo de comentar, tiene miedo de opinar. ¿Por qué? Porque estamos viendo cómo, lo reitero, la descomposición de este partido, todo lo que se ha sabido, todo lo que hemos vivido aquí en Sinaloa. Entonces la gente tiene miedo de hablar, pero eso no significa que no estén hartos, que quieran un cambio. Ese es el tema.
0: Bueno, pues van a votar en contra, supongo, cualquier propuesta.
4: Completamente. Nosotros desde la pasada extraordinaria, la pasada elección en donde se nombró a la actual secretaria general de gobierno, nosotros nos manifestamos en contra porque en su momento veíamos que era la continuidad no solo de Morena, sino del mismo grupo de Rocha Moya. Entonces, el grupo parlamentario del PRI fue el único partido que se opuso a esa decisión. En esta ocasión volvemos a manifestarnos que vamos en contra, porque es lo mismo al final de cuentas, es el mismo origen. Sinaloa era la oportunidad para que Sinaloa tuviera otro perfil, un perfil que venga realmente a hacer equipo con todos, con los empresarios, con las madres buscadoras, con toda la ciudadanía que ahorita todavía está con dolor porque perdieron un familiar, porque no lo encuentran o porque tuvieron que cerrar su negocio. Sinaloa ha padecido bastante y todo por los malos gobiernos que hemos estado viviendo, y por ello vamos en contra y sobre todo vamos a dar puntual seguimiento a cada una de las acciones que emprenda el siguiente gobierno.
0: Diputada, muchas gracias por conversar con nosotros esta mañana. Lindo día.
4: Al contrario, muchas gracias a Tiana por este importante espacio.
0: Gracias. La diputada Irma Moreno, coordinadora del PRI en el Congreso de Sinaloa. Y en la línea tengo a la diputada por Movimiento Ciudadano, Elizabeth Montoya. Es un gusto conversar contigo, diputada. ¿Cómo estás viendo esta mañana la información que está trascendiendo en el relación a la posibilidad de que fuera Graciela Domínguez quien sea votada por la mayoría de Morena en el Congreso como gobernadora interina ya en el estado? Gracias, Elizabeth.
5: Hola, ¿qué tal, Ana? Gracias a ti por el espacio. Lo vemos pues lamentable, sin duda alguna es la continuidad de Morena. Morena ya ha dado muestras de que no sabe gobernar, que necesitamos otros perfiles, otras opciones. Y Sinaloa tiene mucha gente capaz, mucha gente inteligente, honesta, trabajadora y que tiene todas las herramientas para comenzar a reconstruir el estado que nuestras familias merecen. Un estado que pueda transitar en paz, que pueda transitar libremente, que pueda volver a la normalidad donde nuestras niñas, nuestros niños y nuestros adolescentes puedan salir a gozar de un derecho muy importante que es el esparcimiento, donde los emprendedores puedan volver a abrir sus puertas, donde los empresarios tengan la posibilidad de crecer, donde tengamos un mejor sistema de salud, porque desafortunadamente estamos viendo que los hospitales públicos son un caos. Las personas cuando se encuentran en la situación más vulnerable que cualquier ser humano pudiéramos estar, que es en alguna enfermedad, los tienen en una silla, sin medicamentos, sin atención, y bueno, pues estamos realmente en caos. En nuestro estado se está cayendo a pedazos y eso es por falta de gobernabilidad. Así que desde Movimiento Ciudadano nuestra postura es que es una gran oportunidad para buscar un perfil diferente, buscar un perfil que realmente pueda ayudarnos a salir adelante el estado de Sinaloa.
0: ¿Pero tienen ustedes información de que sería la propia Graciela Domínguez quien sería la persona a la cual votarían?
5: Esa es una información extraoficial, no tenemos nosotros la certeza de que así sea.
0: ¿Cuál sería la implicación de que fuera Graciela Domínguez?
5: Pues es la continuidad del gobierno que ha estado aquí en Sinaloa desde que Morena tomó el poder, y pues nosotros nos encantaría, porque es apremiante, es urgente que regrese la paz, que regrese la tranquilidad a nuestro estado. nosotros no estamos a favor de que sean personas que tengan las mismas, la misma manera de actuar, la misma manera de pensar, la misma ideología. Creemos que vamos a continuar si no se ponen realmente a asumir su responsabilidad como la tienen, con la misma situación con la que estamos. Yo quisiera que fuera diferente, quisiera que realmente ahora con este nuevo gobierno se diera la vuelta y Sinaloa volviera a la tranquilidad, a la paz, al desarrollo económico, a la armonía y a la convivencia.
0: Elizabeth, te agradezco mucho que hayas conversado esta mañana con nosotros. Esperaremos entonces sigue en pie la sesión a las 8 de la mañana, ¿verdad?
5: Sigue en pie la sesión a las 8, Ana.
0: Bueno, por supuesto, estamos muy pendientes de lo que vaya ocurriendo por allá. Gracias, diputada.
5: Gracias a ti, bonito día.
0: Gracias, igualmente, un abrazo, diputada por Movimiento Ciudadano, Elizabeth Montoya. Oigan, rápidamente una actualización sobre el tema de Mexicali. El portal Pie de Nota dio a conocer que la DEA en San Diego está confirmando que la alerta de viaje que se emitió después de que la propia DEA interceptara al menos una llamada en donde miembros de los rusos, este grupo criminal de los rusos, planean atentar contra instalaciones de la Policía Municipal y o de la Fiscalía General de la República allá en Mexicali, a raíz, digamos, de esta amenaza creíble por parte de la DEA. Es que se emite esta alerta. Estamos, por supuesto, muy pendientes de lo que esté ocurriendo por allá y cualquier cosa regresamos con nuestro corresponsal Cristian Villicaña para la actualización, pero por lo pronto sí es efectivamente este tema de los rusos a 5 días de que les fueron incautados 4 millones de dosis de fentanilo allá. Las 7 de la mañana con 58 minutos. Vamos a la pausa. 5543-77125, nuestro WhatsApp aquí en cabina. Yo soy Ana Francisca Vega. No se vayan. Tenemos mucho más.

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2: Son las 8 de la mañana con 4 minutos. Gracias por seguir con nosotros aquí en MBS Noticias este martes 25 de agosto del 2026. Hay muchísimo movimiento, por supuesto, sobre el tema de la designación del próximo gobernador, gobernadora interino allá en Sinaloa. Y teníamos muchas ganas de conversar con la oposición, que a pesar de que es pues básicamente nominal en el Congreso de Sinaloa, hay muy, muy pocos diputados de oposición, pues es importante conocer también en dónde están parados, cuál es su perspectiva sobre lo que está ocurriendo, la perspectiva de Morena y de Morena Nacional y de Morena del Congreso Estatal, la hemos dado también a conocer ampliamente, pero nos importaba escuchar voces locales de la oposición. Platicamos con las diputadas del PAN, Roxana Rubio, del PRI, Irma Moreno, y de Movimiento Ciudadano, Elizabeth Montoya, que por cierto, ustedes recordarán, ella sufrió un atentado hace algunos meses junto con el coordinador de Movimiento Ciudadano allá en el estado de Sinaloa. Ella perdió un ojo, ¿no? La visión de un ojo en este atentado. O sea, ha sido pues víctima directa de la violencia en la cual está sumida Sinaloa, el estado de Sinaloa, hace por lo menos 2 años. Y hablamos sobre la que todo parece indicar será la nueva gobernadora del estado, de acuerdo con la información que nos dieron ellas mismas, Graciela Domínguez, que es o fue parte del grupo político de Rubén Rocha Moya, fue su secretaria de Educación. Esto es parte de lo que nos dijeron las legisladoras.
3: A ver, todos son los mismos, todos son morenistas, todos, en ninguno hay un perfil competente, todos son de Morena, es la misma gata pero revolcada, por Dios. Aquí lo importante es que en el 2027 los saquemos y que la ciudadanía abra los ojos y que vea cómo tiene Morena el estado de Sinaloa.
4: En Sinaloa y en todo México estamos padeciendo la descomposición de las instituciones, del Estado de Derecho, y ese es el reflejo de lo que es Morena en general, más allá de grupos, más allá de cuestión de nombres. Aquí el tema es que Morena ya nos demostró que no sabe gobernar, que no le interesa lo que necesita la ciudadanía, en este caso en Sinaloa, lo que menos les ha importado.
5: Lo vemos pues lamentable, sin duda alguna es la continuidad de Morena. Morena ya ha dado muestras de que no sabe gobernar, que necesitamos otros perfiles, otras opciones.
2: Bueno, y lo que sí hay que decir es que las encuestas dan a Morena un una ventaja para el 2027, aún y a pesar de todo lo que hemos estado platicando para la gubernatura del estado. En fin, ese es uno de los temas de los cuales vamos a estar platicando seguramente mucho las próximas semanas. En otra información, el exdirector del deporte de Guasave, Sinaloa, Ricardo Verduzco, fue detenido en Estados Unidos, en Utah, para ser precisas, después de ser localizado, ojo, con más de 111,000 pastillas de fentanilo. Edgardo Moreno, saludos hasta Estados Unidos. ¿Cómo estás? Platícanos este caso, cuéntanos.
6: Ana Francisca, buenos días. Un saludo al auditorio. Efectivamente, la Fiscalía Federal en Utah confirmó la detención de Ricardo Verduzco Bernal, exdirector del Instituto Municipal de Deportes de Guasave, Sinaloa, quien enfrenta cargos federales por posesión de fentanilo con intención de distribución. Según la acusación, agentes de las Fuerzas de Tarea Antidroga del FBI iniciaron una investigación en agosto y en ella Verduzco Bernal realizó una venta de fentanilo a un agente encubierto. Con esa evidencia obtuvieron una orden para revisar la habitación de su hotel en Salt Lake. El 12 de agosto los agentes ejecutaron este cateo y de acuerdo a la fiscalía localizaron a Verduzco Bernal solo en la habitación, pero aseguraron más de 11 kilos de sustancias que dio positivo a fentanilo, una cantidad estimada de alrededor de 111,000 pastillas. El caso de Verduzco Bernal forma parte de una semana de operaciones en Utah que retiró de circulación aproximadamente 204,000 pastillas de fentanilo. Sin embargo, la fiscalía aclara que su expediente es independiente de otro mexicano detenido, Jesús Alexis Cesteña Cota, a quien se le atribuye cerca de 93,000 pastillas en otro decomiso. Termino comentándote que Verduzco Bernal, de 54 años, residía en la ciudad de West Valley City, que ingresó a Estados Unidos con una visa de visitante y su proceso está programado para continuar el día de mañana, cuando tiene que enfrentar a una corte federal en la ciudad de Salt Lake City. Ana Francisca, esta es la información.
2: Muchísimas gracias, Edgardo.
6: Buen día.
2: Gracias, igualmente, muy buen día. Y en Carolina del Sur desmantelaron una red criminal ligada al grupo criminal de los Zetas y al cártel Jalisco Nueva Generación. Estaban traficando cocaína, metanfetamina y, por supuesto, también fentanilo de México a la ciudad de Charleston. Y así fue como lo confirmó el propio fiscal de Carolina del Sur, Alan Wilson.
7: 59 charges covering 31 defendants.
8: 59 cargos contra 31 acusados. Tienen acusaciones con pandillas violentas como Piru Bloods, 18th Street, Tren de Aragua y Rolling 20 Scripps, así como con cárteles del narcotráfico mexicano, tales como los Zetas y el cártel Jalisco Nueva Generación. Ambos cárteles han sido designados como organizaciones terroristas extranjeras.
2: Bueno, y de regreso a México, la dirigencia nacional de Morena informó que hoy va a presentar a 10:30 de la mañana en el World Trade Center aquí en la Ciudad de México al primer grupo de sus candidatos rumbo a elecciones del 2027, esta figura que ellos llaman coordinadores estatales de la transformación y la soberanía nacional, que no es otra cosa que candidatos, pero es esta figura que se han inventado para poder arrancar precampañas mucho antes de lo que permite la legislación, saltándose con todas las trancas posibles para ganar ventaja en las elecciones para el próximo año, de manera tramposa, hay que decirlo, no hay otras palabras. Pero bueno, van a presentar a los que serán sus candidatos para Aguascalientes, Campeche y Colima. Estamos, por supuesto, pendientes. Y el alcalde por Movimiento Ciudadano de Paraíso, Tabasco, Alfonso Vaca, que hace unos días se peló, ¿se acuerdan? Había una operación enjambre allá en Tabasco y él se había fugado. Finalmente decidió pedir licencia al cargo por 90 días. La Fiscalía General de la República, en esta operación enjambre, lo está investigando por enriquecimiento ilícito, posesión ilegal de armas, hidrocarburos y narcóticos. La dirigencia de Morena en Tabasco negó que se trate de una persecución política, como lo ha dicho el propio Movimiento Ciudadano, que convocó una manifestación para apoyar a el alcalde Alfonso.

0: identidad, pero luego se detectó, Ana, que los habían trasladado de Zacatecas a Sinaloa. De acuerdo con un comunicado de prensa, la Comisión Nacional de Búsqueda recibió información sobre el paradero de estos menores, por lo que activó al Centro de Mando Federal de la Alerta Nacional de Búsqueda Inmediata integrada por CEGOP, Comisión Nacional de Búsqueda, Guardia Nacional, FGR y Secretaría de Seguridad. La Guardia Nacional en Sinaloa los resguardó y coordinó la entrega de los menores a la Fiscalía General del Estado de Zacatecas. Vamos a escuchar la voz de Indira Navarra, representante del colectivo Guerreros Buscadores de Jalisco, quien aportó la información que llevó a la localización de estos menores.
1: Adelante.
2: Estos niños, como sabían tener el reporte de desaparición en el estado de Jalisco, sí fue por reclutamiento. Lamentablemente uno de ellos está lesionado, tiene una lesión muy grave en la mano, pero nada de gravedad.
0: Precisó que Jeremy continúa recibiendo atención médica justo a este debido a esta lesión que presenta en la mano provocada por un arma larga. De acuerdo con Indira, junto a estos menores había otros adolescentes reclutados, pero no proporcionó más detalles con el argumento de que no se quería ponerlos en riesgo. Tampoco precisó el sitio donde los mantuvieron y por cuánto tiempo estuvieron en Sinaloa. Indira Navarro urgió a tomar acciones más contundentes para prevenir y combatir el reclutamiento forzado de menores. Hoy lo que se hace, asegura, no es suficiente, así lo dijo.
2: Tenemos que hacer algo más delicado, o sea, algo más contundente para poder prevenir este tema, porque les comento, o sea, estamos hablando de jóvenes de otros estados que llegan aquí al estado de Jalisco porque tienen más facilidad, no sabemos por qué. ¿Por qué el estado de Jalisco y de aquí los llevan a Zacatecas, los llevan a Guerrero, que fue los que rescatamos la vez pasada, a Michoacán, a Nayarit, a Sinaloa? Entonces, ¿por qué sigue siendo el epicentro Jalisco? Porque hay facilidad, porque le dan esa facilidad para que puedan seguir haciendo esto, la delincuencia organizada.
0: Ana, de estos menores que desaparecieron en estas fechas, falta todavía localizar a Giovanni Flores y a Facundo Sánchez. Ellos, de acuerdo con la propia Fiscalía del Estado, también fueron llevados a Zacatecas. Sus carpetas de investigación se encuentran en aquella entidad, pero hasta el momento no han sido localizados ni tampoco liberados por parte de los delincuentes, Ana.
1: Híjole, pues bueno, unas buenas, y esto por supuesto queda en el pendiente, y estamos muy atentos a la información. Gracias, Elsa Marta.
0: También, gracias, Ana, buenos días.
1: Te mando un abrazo. Es que es terrible lo que está ocurriendo en Jalisco, y lo decía la voz que escuchábamos hace un segundito. ¿Qué está pasando en Jalisco que están desapareciendo o están, sí, reclutando a los jóvenes con tantísima facilidad? Jóvenes, chicos, niños, casi 14, 15 años, 13, 14, 15 años. Estamos en ese tema. Ayer se contabilizaron 36 asesinatos en el país, de acuerdo con el informe diario del Gabinete de Seguridad. Los estados más violentos: Baja California, Jalisco y Oaxaca con 3. Agosto suma un total de 823 homicidios. El sexenio de la presidenta Claudia Sheinbaum, 37,891 asesinatos.
3: Luis Miguel González, Economía.
1: Buenos días, Luis Miguel, ¿cómo estás?
4: Muy buenos días, Ana Francisca, con el gusto de saludarte.
1: Oye, hoy traes tres temas importantes: uno que tiene que ver con el PIB, uno que tiene que ver con la inversión y otro tiene que ver con las cifras de inflación. ¿Por dónde le entramos?
4: Empezamos con el PIB.
1: A ver, venga.
4: Segundo trimestre, 1.4.
1: Sí.
4: Comparado con el primer trimestre, es una cifra extraordinaria. Okay. Hay que recordar que el primer trimestre hubo crecimiento negativo. Puesto ya solito, 1.4, pues no es para celebrar.
1: Uh-huh.
4: Hay que recordar, una manera de medir el PIB es con respecto al crecimiento de la población. 1.4% significa que la economía no crece más que lo que crece la población, uh-huh, este famosísimo PIB per cápita. Ahí salimos tablas.
1: Uh-huh.
4: Hay un dato que aparece como parámetro que no hay que perder de vista, y es en la OCDE fue la sexta economía que más creció México. ¿Qué es lo que nos está diciendo esto? En el mundo la economía está creciendo muy poco. Es decir, México trae malos números de crecimiento acumulados en 8 años, pero 2026 está siendo un año, yo diría, no para el olvido, sino para tomar nota. Uh-huh. Es la guerra.

0: en Ucrania, es la todo lo que ha generado la guerra en Irán y, por supuesto, la incertidumbre que ha metido la administración Trump en el mundo para inversiones, para comercio. Entonces, el 1.4 no es, yo diría, no es el número que necesitamos. No hay que perderlo de vista. Una economía, una sociedad como la mexicana debe tener de manera sostenida tasas de crecimiento mucho más arriba de 2%.
1: Claro.
0: Cuando digo debe tener es, hay que recordar, México necesita, si lo podemos decir así, pagar una deuda con el pasado, todo lo que no hemos crecido, pero sobre todo necesita generar crecimiento para las generaciones que vienen.
1: Sí.
0: Generar crecimiento en buena medida es una de las formas en las que se genera, por ejemplo, empleo. Y ahí aparecen estos números que uno dice, pues no podemos celebrar el 1.4.
1: Sí, no es suficiente para crear el empleo que se necesita y por eso están esas tasas enormes de informalidad en el país, ¿no? Que, a ver, ahora la inversión, que es algo de lo que también hemos hablado mucho en este espacio.
0: A ver, inversión extranjera directa. Uh-huh. La buena es que seguimos en territorio récord, que en ese sentido no hay que perder de vista, el número en lo general es bueno. Luego ya cuando desagregamos aparece este foco rojo y es 88% es reinversión y lo que tiene que ver con inversiones nuevas, literalmente recién llegadas, es muy pequeño, que prácticamente ahí sí no solo no estamos en récord, sino estamos generando muy poca inversión nueva. Podemos decir la culpa es de Trump, porque en la medida en que el T-MEC no termina de convertirse en una pista, en una carretera pavimentada, pues la gente no quiere circular en una, literalmente en un camino con tanta brecha.
1: Estoy de acuerdo.
0: Pero del otro lado, una parte de la inversión que no llega es también la respuesta a incertidumbre que está hecha en México. Reforma judicial, inseguridad, cambio de reglas del juego.
1: Oye, pero y esa incertidumbre creada en México y no aceptada por el gobierno federal, porque cada vez que se le sugiere algo a la presidenta de que quizá puede ser que haber decidido elegir jueces, magistrados y ministros generó una incertidumbre importante para los inversores extranjeros, se descalifica la crítica de arranque.
0: Sí, puede, a ver, o sea, no hay... puede la presidenta descalificarlo, pero la realidad es terca.
1: Pues
0: y ahí sí, pues ¿cómo le hacemos? Hay que recordar, solo para complementar, el dato de inversión extranjera. Normalmente la inversión extranjera es como una sexta parte de la inversión total. Dicho otra manera, este dato de inversión extranjera directa hay que ponerlo también en la perspectiva de tenemos que la inversión mexicana en territorio nacional tampoco está generando buenos números. Yo diría, si tenemos récord en inversión extranjera directa, tenemos números negativos cuando hablamos de formación bruta de capital fijo. Que es la manera en que se contabiliza la inversión nacional.
1: Ya.
0: Ahí tenemos, pues, yo diría un comportamiento que es el que debería atender más el gobierno. Ahí tenemos, por ejemplo, inversión de MIPYMES, inversión de empresas medianas, que no necesariamente lo vamos a ver en los titulares de los periódicos, en los programas de radio, pero que es el clima de negocios.
1: Oye, y rápidamente, inflación.
0: La inflación sigue en el rango del Banco de México, pero muestra algunas señales al alza. ¿Dónde están las preocupaciones de inflación? Lo que es inflación, sobre todo en servicios. Uh-huh. ¿Qué servicios en inflación? Pensemos en la cantidad de cosas que una familia gasta cuando no va al súper. Y me refiero a servicios educativos, servicios médicos, Muchos de estos datos, por ejemplo, de inflación en servicios, este mes repuntan en buena medida por el regreso a clases.
1: Sí, es tremendo. Estos son gastos que una familia no puede evitar, ¿no? O sea, ni modo.
0: Sí.
1: En fin. Bueno, Luis Miguel González, te mando un abrazo. Buen día.
0: Muy buen día, Ana Francisca.
1: Gracias. Saludos. Las 8:23. Gracias, Torreón, Villahermosa, Veracruz y Guatanejo. Gracias, Ciudad Valles. Acapulco, Acámbaro, Monterrey, gracias por conectarse con nosotros, a toda la gente de Mérida. Vamos a la pausa, tenemos mucho más al regresar.

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0: Bueno, terminó este proceso importante de consulta sobre los lineamientos que van a regir el tema del derecho de réplica y los derechos de las audiencias. Y se cerró la semana pasada la consulta pública que había puesto sobre la mesa el gobierno federal para recibir las opiniones de los ciudadanos al respecto de este tema, que es hiper importante en términos de garantizar, por un lado, el derecho a la información de las personas, pero por otro lado también el derecho a la libertad de expresión de cualquier ciudadano en este país bajo cualquier circunstancia. Los compañeros de Mexicanos contra la Corrupción y la Impunidad se echaron un clavado para tratar de ver qué es lo que estaba dentro de estos de estas opiniones vertidas en la consulta. Y es muy interesante lo ocurrido. En la línea tengo a Leonardo Núñez, director de investigación aplicada en Mexicanos contra la Corrupción y la Impunidad. Gracias, Leonardo. ¿Cómo estás? Me da gusto saludarte siempre.
1: ¿Qué tal, querida Ana Francisca? Siempre encantado de poder platicar contigo y aquí en tu espacio.
0: ¿Qué se encontraron en esta búsqueda?
1: Pues como bien mencionas, cerró el viernes a las 11:59 de la noche la consulta de los lineamientos generales para la protección de derechos de las audiencias, y lo que no sabíamos era pues qué dijo la población, y el problema era porque la plataforma en la que se creó esta consulta pertenece al gobierno y, digamos, tenía varias características. La primera es que para participar tenías que registrarte previamente e iniciar sesión, y lo único que se podía hacer era emitir un comentario y dejar un documento. Uh-huh. Entonces, la plataforma no te permite ver todos los comentarios de un jalón. De hecho, lo único que te permite ver es en grupos de 10 en 10 comentarios. Uh-huh. Y lo único que puedes hacer es leerlos. Entonces, al cierre de la jornada, había 8,889 comentarios que, para poderlos ver o navegar en ellos, pues tendrías que visitar 889 páginas. Uh-huh. Lo que hicimos fue, pues, desde que empezó la consulta, fuimos capturando cada uno de los comentarios, guardándolos y almacenándolos. Nuestro temor inicial era que fueran eliminados, pero después empezamos a analizarlos y les hicimos dos preguntas. Primero, mediante herramientas de análisis de texto determinamos si estaban a favor o en contra o si había otra oposición, y después analizamos los argumentos. Sobre la primera parte, encontramos que 82.2% de todos los comentarios que se vertieron estuvieron en contra de los lineamientos que fueron propuestos por el gobierno. La posición a favor fue solamente de 9.7% y el restante era 6% de comentarios matizados, ¿no? Personas que decían estoy a favor, pero, o estoy en contra, sin embargo, reconozco que, ¿no? Digamos, posiciones de esta naturaleza fueron el 6%, y solamente hubo 2% sin postura. Entonces, esto nos da una fotografía completamente diferente e incluso inesperada, ¿no? Uh-huh. Porque, pues, el gobierno sigue sin decirnos cuáles fueron los resultados de la consulta, a pesar de que ya pasaron 3 días, y esto, pues, llena un vacío de información sobre cuál es el sentimiento de las personas, porque creo que el hecho de que 8 de cada 10 estuvieran completamente en contra, pues nos da un panorama muy diferente de lo que se ha tratado de impulsar desde la conferencia matutina.
0: Ahora, supongo que también quizá están procesando, pues exacto, eso, los 8,000 y cacho de, o sea, no sé, no, me cuesta trabajo pensar que del viernes para acá tendría que haber ya una claridad absoluta por parte del gobierno federal. O sea, creo que podemos darles el beneficio de la duda en términos de que se están procesando esas cosas. Ya veremos cuando los anuncien qué anuncian y cómo contrasta con lo que ustedes encontraron, Leo.
1: Claro, pero lo que no hay que dejar de olvidar es que esta ya es una agencia del gobierno que está subordinada a la Agencia de Transformación Digital y Telecomunicaciones, uh-huh, que dirige Pepe Merino. Uh-huh. Lo que esperaríamos es que aquí esté desplegada pues toda la capacidad del Estado para presentar la información, para procesarla. Nosotros lo hicimos en cuestión del fin de semana. Uh-huh. Y creo que sería interesante poner esto sobre la mesa, porque no solamente es el a favor o en contra. Creo que cuando empezamos a desmenuzar, pues hay una riqueza de información ahí que vale la pena poner sobre la mesa. Que por ejemplo, el argumento más citado, 2 de cada 3 personas que participaron señalaron que esto había un enorme riesgo de censura y libertad de expresión, a pesar de que los lineamientos nunca lo mencionan, precisamente por el propio riesgo que implica que el gobierno entre a definir qué es la verdad y que haya posibilidades de sanción más allá de la ley. Uh-huh. En fin, digamos, creo que vale mucho la pena poner el dedo sobre las deficiencias de esta plataforma tecnológica, porque ciertamente, pues eso, cerró la consulta y no sabíamos qué es lo que está sucediendo.
0: Oye, tengo entendido que también una parte importante de los comentarios o de las opiniones que se virtieron en esta consulta le pone el dedo sobre la llaga en términos de la comisión encargada, la Comisión Reguladora de Telecomunicaciones, pues difícilmente se podría considerar una dependencia autónoma del gobierno federal, ¿no? Que le dan el clavo, además, Leo, a un montón de cosas que están sucediendo o que han sucedido en los últimos años en el país, que es la falta de instituciones autónomas e independientes que nos permitan a los mexicanos valorar ciertas cosas, calificar ciertas cosas, exigir mejores cuentas, en fin, el tema de acceso a la información, o sea, la desaparición de los organismos autónomos y en este caso la percepción de la falta de autonomía de esta comisión, pues le pega, o sea, es un talón de Aquiles del cual no tienen mayores argumentos en la 4T.
1: Así es, y esto se encuentra dentro de las primeras preocupaciones de la ciudadanía, pues sí, que participó. El tercer argumento más citado, que fue en 2,186 comentarios, en el 24%, fue el cuestionamiento de por qué el Estado tiene que ser el árbitro de la verdad.
0: Claro.
1: Y eso se sumó con la siguiente posición que encontramos en 1,312 comentarios, donde no solamente es por qué el Estado debe posicionarse como el árbitro de la verdad, sino por qué esta configuración, ¿no?, donde la Comisión Reguladora de Telecomunicaciones pues depende del Ejecutivo, y en múltiples ocasiones pues encontramos argumentos que repiten una y otra vez que el Estado pues está siendo juez y parte de este fenómeno, porque pues claramente esto afecta a los medios de comunicación. Y hay un elemento que creo que también vale la pena, 11% de la gente dijo, y esto llama la atención, porque si lo que queremos es proteger la verdad, pues también sabemos que el gobierno miente, ¿no? Y ninguno de estos lineamientos hace nada por crear mecanismos sobre qué pasa cuando la mentira viene por parte del gobierno y se replica por parte de medios oficiales. Entonces creo que las diferentes categorías que logramos identificar muestran una posición, sí, muy sofisticada por parte de las personas, con preocupaciones que se anclan con lo que habían dicho muchos especialistas, analistas de la industria, y pues lo que nos muestra es que no se trata de una preocupación solamente de unos cuantos, sino que la población que se tomó el tiempo de participar pues comparte estas dudas de por qué esta configuración, que no es autónoma, que depende directamente del gobierno y que crea mecanismos que pueden detener, eliminar una publicación que le afecta o que no le gusta al, claro, gobierno, porque esto es compatible con una iniciativa democrática.
0: Bueno, pues ya vamos a ver qué es lo que dicen desde el gobierno federal, y sobre todo, ¿sabes qué me importaría? Creo que todavía más, Leo, ¿qué de estos comentarios se incorpora a lo que termine ocurriendo? Porque creo que ahí es donde vamos a ver la verdadera voluntad o no. Que abran una página para una consulta, poco nos dice. Por ahí ha habido parlamentos abiertos para un montón de temas que sirven para nada y para nada, ¿no?
1: Así es, y creo que el objetivo de esto pues es presentar esta pieza de información para la discusión pública, no dejar con mucha claridad qué se dijo, cuántas personas lo dijeron, y sin duda el balón ahora está en cancha de las autoridades, porque pues aquí está puesto el panorama de las preocupaciones, y los comentarios, cualquiera que los pueda revisar, que digan no, es que los clasificaron mal o cualquier cosa, están respaldados en nuestra página, la gente puede entrar y navegar en cada uno de ellos o en los 200 documentos que se presentaron y verificar pues que esto es lo que se dijo, y este es un mecanismo de consulta pública que se abrió durante 3 semanas, que el gobierno impulsó, y pues ahora tendrán que hacerse cargo de las consecuencias de la opinión mayoritaria que se ha presentado aquí.
0: Leonardo Núñez, te mando un abrazo, gracias.
1: Muchas gracias a ti.
0: Las 8:37, varios comentarios, Fernando, gracias, muy buenos días. Jesús Manuel, saludos desde Cotija, Michoacán, acá te escuchamos en la panadería, entre hornos, masas y a 50 grados, hijo, mano. Guárdenos unos bolillitos, ¿no? ¿Cuál es el pan? Sí, pan de nata, ¿no? Ese sí, qué rico es el pan de nata. Allá en Cotija, Michoacán. Saludos para allá. Fernando dice, ¿será que vienen por Marina del Pilar? Esto está hablando, por supuesto, del tema de Mexicali. Cosme González, pues si esa prianista quiere ser gobernadora, pues que ganen una elección. Están perdiendo registros, dice, con respecto al tema de Sinaloa. Saúl Rabiela, demostrado, ni Canadá, que en algún momento intentó traicionar a México, ni Argentina, que intentó imaginar que podía boicotear a México, el mejor estratega en la era de la América, Trump, es México, en los tiempos de claudistas y de la 4T, es lo mejor. Fer dice, arriba la 4T, como si los del PRI y el PAN fueran blancas palomas. Chilangolandia dice, la misma cantaleta todos los días. Por acá tenemos algunas otras informaciones. comunicaciones. Colchita nos dice, buenos días, Ana Francisca, buen noticiero, gracias, muchísimas gracias. Sigue la bronca en Mexicali, claro, Marina del Pilar vendió Mexicali a los rusos, y ahora le exigen lo pagado y lo pactado, qué malandros estos plebes. Roberto dice, buenos días, con todo respeto, los del PRIAN y Movimiento Ciudadano se relamen los bigotes, pues quisieran ellos mismos ser quienes asuman el interinato de la gubernatura de Sinaloa, va a ser Morena. En fin, ahí algunos de los comentarios. Gracias a toda la gente que nos habla y que se comunica con nosotros a través de redes sociales. 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Las 8:39, vamos a la pausa. 5543-77125, nuestro WhatsApp aquí en cabina. Yo soy Ana Francisca Vega, no se vayan, volvemos.

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1: No estoy de acuerdo con lo que hizo, de regresar al gobierno, lo manifesté. Me pareció lo menos, por decir, imprudente, porque no es un asunto personal. Por eso es un asunto del gobierno de Sinaloa, de las y los sinaloenses. ¿Qué necesidad? Y que genera... ¿Qué necesidad puede regresar? Que nada puede, nada personal puede estar encima por los intereses del pueblo de Sinaloa y del pueblo de México. Ah, por cierto, ¿no? Que dicen que López Obrador le dijo a Rocha que... que regresar, ¿no? Es que la, ¿cómo se dice? La política ficción, vamos a llamarle así, ¿no? Porque de ciencia no tiene nada. La política ficción está a la orden del día.
2: Las 8:44, Carlos Pérez Ricart, ¿cómo estás?
3: Bien, mañana lluviosa en
2: sí,
3: la Ciudad
2: caray,
3: de México.
2: van 2 días que nos agarra la lluvia tempranera.
3: Pero estamos muy bien.
2: Cuidado
3: muy
2: con bien. Con los automóviles, con los peatones, con los ciclistas, por favor, automovilistas, sean conscientes. Pero bueno, hoy nos traes a la mesa el tema, pues, del momento, que es Sinaloa.
3: Pues cuál otro, ¿no?
2: Sí.
3: El tema de Marras. Y yo me preguntaba, preparando el comentario de hoy, ¿cómo se verá este acontecimiento en el futuro? Pienso además que el trabajo de los analistas y aquellos que hacemos algo de historia. Nuestro trabajo siempre es pensar el presente de manera más holística. ¿Cómo se va a leer esto en 30, 40 o 50 años más allá de la coyuntura? Y pienso que se va a leer en 2 etapas, o se va a dividir en 2 etapas. Uh-huh. Lo que sucede el viernes y lo que sucede el sábado. Lo que sucede el viernes es un acto de insubordinación, de inocente insubordinación, de un protagonismo innecesario del exgobernador de Sinaloa. Diría también que de falta de monitoreo por parte de la Secretaría de Gobernación, que no está atenta a lo que está pasando en Culiacán. Creo que es responsabilidad del gobierno federal que no logra prever la candidez, la soberbia del exgobernador, la falta de equilibrio, de saber en dónde está parado en ese momento. Y esa es la historia básicamente del viernes, en donde es culpable la Secretaría de Gobernación, pero también, evidentemente, como dicen los senadores de Morena, la decisión personalísima de un tipo que está muerto, pero todavía no sabe que está muerto. Esa es la historia del viernes. La historia del sábado creo que es la importante y la que se va a recordar a lo largo del tiempo, y quizás será una de las notas del sexenio cuando este termine. Y es la mano del gobierno federal. El gobierno federal que corrige, que utiliza tanto sus herramientas reales como las ficticias, que logra subordinar a los gobernadores, que logra mostrar cara, que manda una dirección correcta, que termina llevando a que Rubén Rocha termine 34 horas después por renunciar de nuevo. Entonces mi lectura es esa: primero la falta de monitoreo y después, lo más importante, la corrección que hace el gobierno federal, sin tenerlo que decir, que es muy interesante, a partir de cuentas de X, Ricardo Monreal con un video, los gobernadores con sus desplegados de siempre, pero todo eso muestra el poder del gobierno federal, la mano de Claudio Sheinbaum, decir, esto no se puede, hasta aquí llegaste, Rubén Rocha, y te tienes que ir. Entonces, si uno tuviera que hacer un resumen de lo sucedido, yo creo que Claudia Sheinbaum sale airosa de un fin de semana que empezó ella enferma, y termina ganándole la partida a un poder que estaba ahí todavía vivo. Sabemos además que ella había hace mucho intentado que se fuera, que no lo había logrado la Secretaría de Gobernación, que no lo había logrado Ernestina Godoy, y que al final la presión del gobierno es la que termina por tirarlo. Entonces yo creo que se lleva un punto, la presidenta demuestra el poder de la federación sobre uno de esos cacicazgos que le fueron heredados por la administración de López Obrador, y también un anuncio para próximas insubordinaciones de alguno de los otros gobernadores o candidatos o candidatas del partido en el poder.
2: Fíjate que yo le agregaría un tercer capítulo a esta lectura a futuro, porque el tercer capítulo no podemos sino incorporar el resultado final de todo lo que suceda después de la licencia, después de la actitud de la presidenta Sheinbaum. ¿Quién va a quedar como gobernador, gobernadora interino? Porque lo que tiraría tu argumento, pero por lo menos debilitaría el argumento de que es un punto para la presidenta, es que el rochismo se quedará enquistado en el gobierno estatal. Y es hasta donde sabemos, a esta hora de la mañana, lo que todo parece que va a ocurrir.
3: La política es la administración de lo subóptimo. La política es,
2: o sea,
3: eso.
2: Ya nos fregamos.
3: Es negociación. Ajá. No solamente se puede imponer desde Palacio Nacional a un gobernador en Culiacán. Hay lógicas políticas, hay intereses, hay valor. Hay muchas cosas, hijo, que suceden más allá. Yo creo que se va a llegar a una negociación. Pero lo importante, lo realmente importante, yo creo que son dos cosas.
2: Sí.
3: El mensaje que en voz de Ana Francisca Vega es, ahora es cuando. Uh-huh. La presidenta diciendo, ahora, hasta aquí llegaste. Uh-huh. No lo había podido hacer. Ese es el hecho, que en 2 años no había mostrado un golpe de autoridad de este tipo frente a alguno de los poderes y casi casos locales del país, ni siquiera con Adán Augusto López, no con Ricardo Monreal. Bueno, ahora lo logró hacer con Rubén Rocha Moya y me quedo con eso. Creo que la pregunta final, si me permite, San Francisco, no es quién va a ser el gobernador o gobernadora interino, sino quién va a ser el candidato o candidata de Morena rumbo a la elección que sigue en Sinaloa. Esa es la pregunta real, porque en todo caso el gobernador va a estar unos meses más y se tendrá que ir. La pregunta es quiénes van a ser los candidatos a senador, a diputado, cómo se va a conformar la coalición gobernante de cara a la siguiente elección. Yo creo que esa es la pregunta importante hacerse hoy.
2: Oye, desde tu perspectiva, ¿por qué la presidenta, injusta o justamente, cada quien tendrá su opinión, la ha perseguido el tema de ella no tiene agencia, ¿no? Ella es una pieza más del gran esquema que ideó el presidente López Obrador, que sigue operando desde Tabasco, y esto es parte de todo un plan que López Obrador tiene sobre la mesa y usa simple y sencillamente a la presidenta. Este caso en particular de Sinaloa, ¿a ti te dice algo al respecto de eso?
3: Por supuesto.
2: A ver.
3: Toda función política, me parece, descansa en dos grandes acciones. Una es la administración del poder y el otro es el liderazgo. No puede llegar...
2: Vamos a ver, perdón que te interrumpa, pero es que está hablando sobre el caso Rocha Moya la presidenta.
3: Vamos a escucharlo.
2: ¿Sí? ¿Te parece?
3: Claro,
2: si lo escuchamos,
3: sí,
2: para...
3: Por supuesto.
2: Ahorita volvemos contigo.
1: Tiene que hacer también una decisión. Ayer di mi opinión sobre el caso del gobernador de Sinaloa, hoy con licencia. Considero lo mismo en todos los 10 casos, ¿verdad?, que están bajo investigación de la Fiscalía. Pero cada quien tiene una decisión frente a la gente, frente al pueblo. Cada uno tiene que tomar también sus propias decisiones.
4: A futuro, cualquier otro funcionario, senador o legislador del Movimiento de Transformación, yo sé que usted tomó licencia, pero ¿se opinaría al respecto igual, que siempre que sean relacionados o vinculados o cualquier cosa, pues primero que se separen del cargo?
1: Primero, tiene que haber, en todo caso, si así lo decide la Fiscalía, una investigación de la Fiscalía en curso. Nosotros, este caso tiene varias aristas. La primera, y la manifestamos siempre, es que en México decidimos los mexicanos. Y que cuando hay una investigación por parte del Departamento de Justicia de los Estados Unidos que solicita una extradición, una detención, tiene que haber pruebas. Eso lo vamos a defender siempre. Porque no porque diga el Departamento de Justicia que hay una persona que tiene una investigación sin pruebas, pues vamos a responder a ello. Tiene que la Fiscalía General de la República, si así lo decide, hacer sus investigaciones, y cuando venga la solicitud del Departamento de Justicia, tiene que presentar, de acuerdo a las leyes de extradición y al propio sistema penal.
2: Bueno, es parte de lo que estaba diciendo la presidenta Sheinbaum, que me preguntabas al entrar, Carlos, si ya había dicho algo al respecto. Es parte de lo que está diciendo sobre el tema de Sinaloa, pero te interrumpí. Tú estabas hablando sobre esta idea que ha acompañado a la presidenta de ella es, no es nada más que un títere de López Obrador.
3: No, esa es una versión muy maniquea, ¿no? De lo que se ha dicho de ella. Creo que ha demostrado múltiples veces que no lo es. Sin embargo, yo decía que la labor de una política como Claudia Sheinbaum en este caso tiene dos etapas o dos niveles. Una es la administración de la unidad, del movimiento. Hay cierta obligación de mantener el orden. Y otra es la de liderazgo y creación de identidad. Claudia Sheinbaum, conforme avance el sexenio, me parece que va a ir administrando menos y le va a preocupar la unidad menos y va a mostrar su propia identidad, su propio liderazgo. Vamos a ir viendo una nueva cara de Claudia Sheinbaum, mucho más, yo no diría libre, pero mucho más ella, de lo que ella interpreta como el poder, y va a poder irse haciendo, eliminando, digamos, esas herencias que le quedaron de el sexenio pasado, y una de ellas, me parece la más evidente, es la figura de Rubén Rocha Moya.
2: Que son herencias que son una carga, ¿no? O sea,
3: algunas son una carga, pues, pero digo, también el hecho es que ella llega a ser presidenta justamente por esa unidad que preservó en el momento. De hecho, yo te diría, yendo un poco más lejos, que la configuración de los precandidatos de Morena en el 24, pues da cuenta de eso. Ricardo Monreal, Adán Augusto López, Noroña, todos eran aparentemente enemigos y terminan más o menos bien en el gobierno, siendo senadores, secretarios de economía, etcétera, etcétera, etcétera. Ahora su función es, pues, irse deshaciendo de esos poderes fácticos que se crearon en ese momento justamente para ganar la elección. Hay una dialéctica ahí muy interesante entre administrar y lograr avanzar tus propias ideas. Creo que Claudia Sheinbaum está hoy a 2 años de haber empezado el gobierno, pues va a empezar a mostrar esa cara. Me lo decía mucha gente dentro del gobierno federal, que le daba mucho gusto que por fin la presidenta hubiera mostrado cara a Rubén Rocha Moya. Hacía mucho tiempo que él había estado estirando la liga, había utilizado el chantaje, los votos, el Senado, los diputados, queriendo amenazar a la presidenta de México, y me parece que fue muy clara la decisión de Claudia Sheinbaum de que en Palacio Nacional manda ella y no se va a estar dejando chantajear por esos personajes.
2: Oye, hay otra cosa que a mí me parece contradictoria sobre lo dicho por la presidenta Sheinbaum y lo, digamos, lo que defienden normalmente, que es un tema de federalismo. Los sinaloenses, dijo, si es cosa de los sinaloenses tienen que decidir. Y ayer decía la diputada, una de las diputadas por Morena, decía que no habían logrado nombrar al gobernador interino porque estaban esperando indicaciones de la dirigencia nacional de Morena, Ariadna Montiel. Entonces, pues, ¿qué es?
3: Bueno, no vamos a descubrir hoy en este programa,
2: no sé,
3: matutino, Ana Francisca, que vivimos en un federalismo hipócrita, no desde 2018 ni de 2024. Sino que hay una brecha enorme entre la ley y la realidad.
2: Pero ¿para qué recurrir a esa, nunca, para qué recurrir a esa narrativa, Carlos? O sea, lo que yo te quiero decir es, si ya se anotó un punto el sábado, si nadie estaba cuestionando absolutamente nada, ¿por qué recurrir a esa narrativa?
3: Bueno, precisamente,
2: que es engañosa y es una simulación otra vez, es volver a la simulación que no tiene que ver con los hechos.
3: Bueno, con el poder. No sé, así ha sido siempre en esa vez. Tampoco es que me asusta, ¿no? Lo importante, lo verdaderamente relevante, es que se están cuidando dos asuntos hoy en Sinaloa. Una, que Rubén Rocha Moya y el rochismo, tal como tú lo planteas, no tiene hoy autoridad política en Sinaloa. Vamos, habría sido un foco rojo en lo que resta de la administración. Era completamente inverosímil pensar que se pudiera quedar ahí. Y dos, pues también era un foco rojo para la relación México-Estados Unidos. Y se tiene que cuidar eso ante cualquier circunstancia. Entonces, más allá del arreglo federal, más allá de las leyes, es importante que la federación hubiera puesto su mano ahí y puesto mucho orden en Sinaloa, porque claramente, si se hubiera respetado el federalismo tal y como estas personas querrían, pues estaríamos ante dos problemas enormes en lo que resta del año y del sexenio.
2: Pues vamos a ver a quién nombran, Carlos. Yo no...
3: Vamos a ver
2: campanas al vuelo, la verdad.
3: Insisto que la política es la administración de lo subóptimo y que el peor de los escenarios que empezamos a leer el viernes en la mañana y que nos tenía todos con los pelos de punta, por lo menos pudo ser saboteado. La presidenta manda un mensaje importante y ya veremos cuál es el fruto de la negociación que nos dará hoy a conocer el Congreso de Sinaloa. Lo mejor para los sinaloenses, porque al final hablamos nosotros del centro como si esto fuera una abstracción.
2: No.
3: Pobres ellos que están sufriendo muy malos gobiernos de Morena, como lo sufrieron antes del PRI, que no lo merecen, porque es un pueblo espectacular que está hoy siendo maniatado por élites políticas prácticamente secuestrado entre el crimen y la política sinaloense. Nuestros abrazos para ellos.
2: Una tragedia. Gracias, Carlos.
3: Gracias, Tiana.
2: Las 8:58, vamos a la pausa. 5543-77125, nuestro WhatsApp aquí en cabina. Yo soy Ana Francisca Vega. Tenemos más al volver.

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2: Son las 9:02. Gracias por seguir con nosotros aquí en MBS Noticias. Martes 25 de agosto del 2026. ¿En qué va el tema del nombramiento del próximo gobernador interino de Sinaloa? Karina Méndez, te saludo de nueva cuenta.
3: Hola, ¿qué tal, Ana Francisca? Buenos días. Pues estamos ya a unos minutos de que inicie la sesión y saber ya oficialmente quién es el gobernador o la gobernadora del estado de Sinaloa. Empezó la reunión de puntos constitucionales en los que pues normalmente se definen ya los últimos detalles para pasar a pleno y tomar protesta, que justo ayer fue donde se cayó la negociación que se tenía, ¿no? Y bueno, pues los nombres siguen corriendo, pero todo apunta a que Sinaloa en un par de minutos tendrá una mujer que tomará el cargo como gobernadora interina por segunda ocasión en el estado, ya que Geraldine fue la primera. Tomará protesta una mujer como gobernadora del estado de Sinaloa, Ana Francisca.
2: ¿Sería la exsecretaria de Educación, Graciela Domínguez, es lo que
3: sí,
2: nos dijeron?
3: Sí, tenemos un 85-90%. Que es Graciela Domínguez.
2: Y ella, a ver, platícanos un poquito, parte del rochismo en tanto fue su secretaria de Educación, encabezó la mayoría del Congreso de Morena en el Congreso Estatal, en fin, pero tú nos decías algo con respecto a su relación con Rubén Rocha Moya.
3: Sí, claro, o sea, ella, como su gente cercana, decía, pues sí, trabajó con él, pero en realidad ella es como una morenista de base, ¿no? Más que un rochista, más que seguir la línea, o sea, ella está más enfocada en trabajar por las bases de Morena, uh-huh. Porque los demás que estaban de candidatos, o los que se escuchaba el run-run, eran priistas, o eran, ¿sabes? Como que venían de otros partidos, uh-huh. Y ella inició trabajando como como maestra y así, ¿sabes? Como que tenía una base más morenista que
2: social,
3: de otros partidos, ¿no?
2: Pero, ¿tú la pondrías en el cajón de personas que pertenecen al rochismo o no?
3: Fíjate que siempre fue muy, muy política. O sea, obviamente, pues cuando estás dentro del gobierno de alguien, pues sigues la línea, o sea, sigues las órdenes de, porque él es el auto, como tu jefe, ¿no? Uh-huh. Pero siempre manejó una postura muy, muy muy fija en las bases morenistas. Sí. No sé cómo explicarlo.
2: Sí, o como más partidista, más institucional, exacto, fidelidad a un personaje como Rubén Rocha Moya.
3: Así, exactamente. Uh-huh. Así es. Bueno. Y es muy, sabes, tiene un perfil muy muy tipo presidenta.
2: Mira,
3: ¿sabes? Es muy así, hasta en la forma, casi como que se visten,
2: sí.
3: Es muy del tipo de la presidenta.
2: Nos decías de Geraldine, la que dejó Rocha Moya cuando se fue por primera vez, nos decías era una herramienta de Rubén Rocha Moya. ¿Tú no podrías decir que Graciela Domínguez, si es que es electa gobernadora interina, sería una herramienta?
3: No.
2: Bueno, eso es un dato importante.
3: Sí, no, o sea, trabajó con él, o sea, estuvo en el gabinete, pero ella tiene como más base morenista, ¿sabes? Más base partidista, o sea, más institucional, como lo acabas de decir. Geraldine no, Geraldine sí. Puesta, aunque el gobernador había hecho el comentario así de que salió de era mesera de allá de un restaurante y así, ¿no? Pero pues bueno, Graciela sí tiene más carrera política.
2: Bueno, pues a minutos seguramente, no sabemos cuánto se va a tardar esa sesión, pero seguramente pronto tendremos confirmación de lo que hayan decidido la mayoría de Morena en el Congreso. Gracias, Karina. Estamos en contacto, por supuesto.
3: Claro. En cuanto tenga información oficial, entramos al aire.
2: Muchísimas gracias. Información que se está generando esta mañana, Poza Rica, Veracruz, dos reporteros de Nota Roja fueron atacados, uno de ellos se reportó como desaparecido, sujetos armados a bordo de motocicletas interceptaron a estos reporteros, dispararon al aire, los reporteros lograron huir, pero uno de ellos, cuya identidad está siendo resguardada por evidentes cuestiones de seguridad, logró escapar. El reportero de Nota Roja, Elí Martínez, fue reportado como desaparecido. Las cosas muy difíciles en Poza Rica. Apenas en enero y en junio de este año fueron asesinados a tiros dos periodistas de Nota Roja, los dos en Poza Rica, Carlos Castro y Luis Ángel López. Y por supuesto el contexto complicadísimo y trágico de la libertad de expresión allá en Veracruz con el asesinato, hay que recordar, a principios de junio también asesinada la periodista Roxana Guzmán en otro punto del estado de Veracruz, así las cosas por allá. Y las lluvias fuertes en Acapulco han dejado severas inundaciones. ¿Cómo están las cosas en el puerto, Edgardo Guzmán? Te saludo con gusto.
4: Hola, Ana, buenos días. Un gusto saludarte. Efectivamente, fue un caos ayer el puerto de Acapulco con esta tormenta que se nos presentó alrededor del mediodía. Duró en algunas zonas entre 40 minutos, una hora aproximadamente, lo que causó varias afectaciones como inundaciones, principalmente en la colonia Las Cruces, donde fueron arrastrados varios vehículos, 7 por lo menos se vieron afectados por esta condición, palmeras caídas, árboles caídos, y en la costera Miguel Alemán las afectaciones más notorias fueron las inundaciones cerca de la glorieta de la Diana Cazadora hasta la calle Juan de la Cosa, donde pues está desarrollando una obra por parte del gobierno municipal que ha sido muy criticada porque se ha generado un dique y lo que ha provocado un mayor acumulamiento de agua durante las precipitaciones. Estas lluvias pues fueron provocadas por parte de la nubosidad generada por la onda tropical número 31. Esto lo reportó la Secretaría de Gestión Integral de Riesgos y Protección Civil, quien también dio a conocer que lamentablemente no tuvimos saldo blanco después de esta tormenta, pues lamentablemente una joven de 20 años, identificada como Iris Paloma de la O, ella perdió la vida durante la lluvia, pues habría pisado un cable con energía eléctrica expuesto en la vía pública. Esta es la unidad habitacional Costa Dorada en el poblado de Llano Largo, en el puerto de Acapulco. Esta tormenta lamentablemente pues también provocó el arrastre de vehículos y, bien decíamos, la caída de palmeras y un poste en esta zona. El ejército mexicano activó el plan DN-3E en fase preventiva para apoyar a la población de estos momentos de lluvia presentados el día de ayer. Y te comento, Ana, que no solo en Acapulco hubo lluvias y afectaciones, también en Coyuca de Benítez, municipio a 50 minutos del puerto de Acapulco, aquí en el estado de Guerrero, pues también se provocaron el desbordamiento de dos arroyos en la comunidad de Yetla, uno ubicado a la entrada de ese municipio y otro en la zona del panteón municipal. Al menos ahí 25 viviendas resultaron afectadas y más de 50 personas fueron evacuadas y trasladadas a la iglesia de la localidad, habilitada como refugio temporal. Así las cosas con las lluvias tan solo el día de ayer, que duraron menos de una hora, Ana.
2: ¿Va a seguir lloviendo? Es que las imágenes son impresionantes, Eduardo.
4: Hoy de momento, en este momento, está el sol a todo lo que da, pero así estaba el día de ayer. Hacía mucho calor, de repente se empezó a nublar y nos cayó una tormenta impresionante. Las autoridades nos han alertado aquí en el puerto y en gran parte del territorio estatal de que se podrían presentar lluvias porque hay al menos 5 fenómenos, aunque están alejados de las costas, pero los desprendimientos nubosos pues podrían afectar gran parte del estado, Ana.
2: Muchas gracias, Eduardo. Estamos en comunicación y atentos. Gracias.
4: Claro que sí. Buenos días.
2: Oigan, y una buena, desde Sonora, un grupo de ganado cruzó finalmente hacia los Estados Unidos después de más de 600 días de restricción de exportaciones mexicanas hacia los Estados Unidos por el tema del gusano barrenador. Felipe Larios, te saludo hasta Sonora, ¿cómo estás?
5: Muy bien, muchas gracias, muy amable, muy buenos días. Pues en efecto, como bien lo dices, se abrió una vez más la puerta para la exportación de ganado en pie hacia los Estados Unidos. Y esto, Ana Francisca, en Sonora no es cosa menor. Los rancheros de Sonora envían anualmente entre 350 mil becerros hacia los Estados Unidos. La puerta de salida son básicamente Nogales y Agua Prieta. Se calcula que la industria ganadera solo en Sonora genera anualmente unos 4.500 millones de pesos. Aunque no hay una cifra precisa, el cierre a la exportación durante todo este tiempo ha generado pérdidas calculadas aquí, nada más en el estado, en varios decenas de millones de dólares. Esta semana fueron alrededor de unas 700 cabezas de ganado en pie las que cruzaron por la garita de Cabullona entre Agua Prieta, Sonora, y Douglas, en Arizona, en los Estados Unidos. Los rancheros de Sonora esperan vehementemente que cuando se normalice la exportación puedan cruzar entre 2.500 y 33.000 cabezas, entre 1.000 becerros todos los días. Pues el gobierno mexicano ha desplegado una serie de medidas

0: todos los días nosotros ratificamos aquí con el sector ganadero que haremos la parte que nos corresponda para conservar este estatus que nos permite la exportación hacia Estados Unidos.
1: Pues este es mi reporte desde Sonora, Ana Francisca.
2: Te lo agradezco mucho. Gracias, Felipe. Qué buena, es una buena noticia, la verdad, dentro de todo. Dentro de todo el panorama.
1: Gracias, buen día.
2: Gracias,
1: buen día.
2: Gracias. Bueno, y nos vamos contigo, Rocío Méndez, traes información también.
3: ¿Qué tal, Ana? Muy buenos días. Con la meta de que en el próximo 2027 se atienda a todo el territorio nacional, este año ya ingresaron al bachillerato sin examen egresados de secundaria de medio país: Baja California, Chihuahua, Colima, Durango, Estado de México, Guerrero, Michoacán, Nayarit, Oaxaca, Quintana Roo, Sonora, Tabasco, Tamaulipas, Tlaxcala, Yucatán, Zacatecas y Ciudad de México. Como sabemos, aquí desde Mi Derecho, Mi Lugar, solo la UNAM y el Politécnico aplicaron examen sin incidentes mayores. Estos posibles cancelados, Ana, y quienes no se quedaron, pueden registrarse en la plataforma en el periodo extraordinario que ya opera y se les asignará un lugar. Escuchemos a la Subsecretaria Federal de Educación Media Superior, Tania Rodríguez.
4: Lo que hicimos fue retirar el examen y el cobro que el examen significaba. Unos estados, 17, está con nosotros Chihuahua, que tiene una de las ciudades tal vez más complejas en términos de asignación que Ciudad Juárez, por la gran cantidad de adolescentes que ha llegado en los últimos años. Y por otro lado, estados muy cercanos, por ejemplo, Morelos, no pudo acompañarnos por una serie de definiciones técnicas. Lo vamos a lograr para el próximo año todos. Desde el año pasado, el Poli y la UNAM decidieron hacer su examen en línea. Los resultados fueron positivos, no tuvieron problemas porque ellos se mantuvieron en la plataforma con nosotros. Y este año no fueron muchos casos los que detectó la UNAM y el Poli de esta situación. Entonces, si no se quedan, los chicos tienen un lugar. Y nosotros no filtramos o no generamos un castigo con respecto a algo que haya pasado.
3: Los bachilleratos públicos, Ana, se van a sumar el próximo 7 de septiembre a la jornada contra la violencia sexual en las escuelas. También la apuesta es seguir bajando la deserción. Nuevamente, la subsecretaria Rodríguez.
4: Teníamos un abandono escolar del 10% a nivel nacional. Todo nuestro interés es reducirlo. No es una falla que hay que ocultar abajo de la alfombra. Es algo que hay que asumir colectivamente. Todos los que vemos alrededor un joven que deja la escuela y que le tengamos que decir tienes que volver. Y eso pasa por mejorar planes y programas de estudio, los y las profesoras. Pasa por una campaña que incluso le llamamos así, te extrañamos en el salón. Es la escuela, el grupo, tiene que decir, pues te vamos a buscar en el primer año y en el primer mes y medio es cuando se te van los estudiantes. Por eso estamos flexibilizando todos los modelos posibles de escolarización. La teoría de la escuela cerca de la casa, reivindicar que las escuelas tienen que ser lugares seguros, que aprender cosas nuevas nos hace mejores.
3: Ana, el reporte al momento.
2: Muchísimas gracias, Rocío.
3: Buen día.
2: Gracias, muy buen día. Oigan, desde tempranito, la diputada panista Roxana Rubio nos adelantó aquí que la próxima gobernadora interina de Sinaloa sería Graciela Domínguez Nava. Nos están confirmando que efectivamente la propuesta de la Comisión del Congreso encargada del tema es efectivamente que sea Graciela Domínguez quien asuma las labores de gobernadora interina allá en Sinaloa. Está por comenzar, debe estar a minutos de comenzar la sesión en la cual se va a votar esto, pero el consenso es, como nos lo adelantaba la diputada Rubio, que sea Graciela Domínguez con la importante asterisco que nos dijo nuestra corresponsal allá en Sinaloa hace ratito, Karina Méndez. Esta mujer, Graciela Domínguez, a pesar, digamos, de haber sido encabezado la bancada de Morena en el Congreso Estatal, a pesar de haber participado en el gobierno de Rubén Rocha Moya como secretaria de Educación, no se le podría considerar necesariamente como una rochista, no es del grupo político de Rubén Rocha Moya. No entraría en este cajón, y creo que eso es sumamente significativo, sobre todo pensando en lo que sucedió en el pasado, que es la primer licencia de Rubén Rocha Moya dejó a una persona en la gubernatura interina que era básicamente la herramienta mediante el cual mediante la cual él seguía ejerciendo

0: siendo el poder en Sinaloa. No se podría decir lo mismo de Graciela Domínguez, de acuerdo con la información que tenemos esta mañana. Así es que dentro del escenario, sería un escenario pues que no implicaría un enquistamiento del poder de Rubén Rocha Moya en el estado de Sinaloa. Por supuesto, estamos a la espera de la votación, de la confirmación y enterarnos un poco cómo es que se dan las discusiones allá en el Congreso. Y tú traes información, Arturo Damián, de la jefa de gobierno Clara Brugada en este intento porque las tecnologías, las pantallas no estén dentro de las escuelas en horario escolar. Me da gusto saludarte, Arturo.
1: Hola, ¿qué tal, Ana? Te saludo con gusto. Efectivamente, ante el incremento del uso tecnológico en las infancias, la jefa de gobierno, Clara Brugada, propuso la instalación de casilleros en gavetas para que en las escuelas los niños y adolescentes guarden sus teléfonos celulares o tabletas digitales mientras están en clase. La mandataria reconoció que habrá que esperar la decisión que tome la autoridad escolar como padres y madres de familia, pero alertó que estadísticas del INEGI revelan que el 85% de los niños entre 6 y 14 años usa internet con un mínimo de 3 horas diarias. Por ello es importante plantear acciones como la que ella propone en este tema. Vamos a escucharla.
2: Que un celular pueda entrar en este lugar, pueda ser cerrado y le entregamos al niño, en este caso, si es en las escuelas, pues su llave. Al finalizar las clases, entonces podrá sacarlo nuevamente y llevárselo, por si tiene que comunicarse con su familia, ¿verdad?
1: Esta acción forma parte de una estrategia más amplia que contempla incluso una iniciativa de ley que presentará en el próximo periodo ordinario de sesiones del Congreso capitalino para garantizar derechos y controles para el uso del internet en los menores de edad. Volvamos a escucharla.
3: Consideramos que la tecnología no debe seguir corriendo más rápido que los derechos. Ha llegado el momento de construir un pacto digital, un acuerdo social que ponga a las niñas y a los niños y no a los algoritmos en el centro, como está ahorita. Un pacto para construir una carta de derechos digitales de la infancia que lleve al mundo virtual las conquistas que hemos defendido en el mundo real, la privacidad, la seguridad, la democracia, la libertad y el bienestar.
1: Y bueno, esta propuesta irá acompañada con los resultados de un diálogo con las escuelas sobre política educativa. Iniciará precisamente este diálogo público en escuelas a partir del 17 de septiembre, que incluirá a padres, docentes y académicos. Además, irá acompañada con acciones de fortalecimiento de educación digital responsable y campañas para los adolescentes respecto al uso controlado del celular. Ana, el reporte.
0: Muchísimas gracias, gracias. Vamos a la pausa a las 9:21. Tenemos mucho más al volver. 5543-77125, nuestro WhatsApp aquí en cabina. Vamos y venimos.

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1: XFM 95.5, 922, 27 grados centígrados.
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18: Bueno, desde hace semanas ha trascendido este interés evidente de Movimiento Ciudadano por encontrar una, buscar una alianza con el Movimiento del Sombrero y particularmente con Grecia Quirós, viuda de Carlos Manso, alcalde de Uruapan. Y esta intención de alianza política, a política electoral, fue pues recibida con... pues con un enojo, me parece justificable por parte de Juan Manso, hermano de Carlos Manso y subsecretario de Gobierno de Michoacán, que está con nosotros en la línea. Juan, gracias por conversar con nosotros esta mañana.
19: Muchas gracias, Ana. Un saludo a ti y a todo el auditorio.
18: Le hiciste una carta abierta a Jorge Álvarez Máynez, presidente de Movimiento Ciudadano, en donde decías que, bueno, básicamente le dijiste, eres un oportunista político, no utilices el nombre de mi hermano, pero llama también la atención la división que existe ahora con Grecia Quirós, Juan.
19: Sí, pues mira, primero me parece, como lo digo en la carta, que a la muerte de Carlos, pues no solamente ha sido Álvarez Máynez o Movimiento Ciudadano quienes buscan capitalizar la indignación del atentado en contra de Carlos, pero solamente lo buscan capitalizar electoralmente sin informarse realmente de las investigaciones, de los motivos, lo que falte por esclarecer, incluso ahora defendiendo pues a quienes desde mi punto de vista tienen mucho que ver y mucho que explicar aún. No es una división, pues, uh-huh. Porque división sería que estuviéramos juntos y nunca hemos estado juntos, uh-huh. Ni hemos colaborado ni con Carlos, uh-huh. O sea, políticamente, ¿no? Uh-huh. Coincidimos cuando él fue diputado federal por Morena, pero bueno, eso no significa que vaya yo a permitir que la investigación y el caso de Carlos se convierta pues en una mercancía electoral, como si fuera un panfleto, como si fuera un volante de estos que se reparten en la calle, uh-huh. Una propaganda electoral nada más. Y eso es lo que busca ya de manera muy burda últimamente Movimiento Ciudadano. Pero también hago el reclamo al Movimiento del Sombrero de que no ha colaborado en nada con las investigaciones.
18: ¿A qué te refieres con eso, Juan?
19: Una, a que de manera ilegal, desde mi punto de vista, obtuvieron los teléfonos de Carlos Manso el día del homicidio, uh-huh. Y no los presentaron a la autoridad federal, uh-huh. A la autoridad de la fiscalía ministerial.
18: ¿Hablas en particular de Grecia?
19: De Grecia, sí, uh-huh. Así es. De Grecia, pero también de Esteban Constantino, el secretario de Obras, uh-huh. Quien los obtuvo de Carlos en el trayecto al hospital. Uh-huh. O sea, lo bolsearon, como se dice. Uh-huh. Grecia se quedó con los teléfonos y a pesar de que la Fiscalía del Estado se los pidió, ella simplemente no quiso entregarlos, ¿no? Entonces, desde ahí ya encontramos una obstrucción de la justicia fundada suficientemente. Pero también está el tema del coronel Jiménez, quien al liberarse una orden de aprehensión, pues ellos han tomado un silencio cómplice, uh-huh. Y las pruebas pues están en todas las entrevistas que Grecia ha hecho con este impacto mediático que representa la muerte de Carlos. Y su exigencia de justicia nunca ha pedido que se detenga al coronel Jiménez.
18: Sí, el jefe de escoltas, ¿no? De Carlos.
19: El jefe de escoltas y hombre más cercano a Carlos Manso, uh-huh. Dentro del gobierno. Uh-huh. Más que Grecia. Uh-huh. O sea, Grecia no pintaba antes de la muerte de Carlos. Uh-huh. Y por otro lado, el tercer elemento, ahora con sorpresa, es Samuel Rivero, Samuel García, el jefe de protocolo detenido por filtrar la información al cártel Jalisco para cometer el atentado, quien resulta ahora con declaraciones de la secretaria particular, Yesenia Méndez, que no solamente ya había presentado su renuncia y que había una serie de, ahora sí que banderas rojas respecto de su comportamiento por adicciones, por ausencias, en fin, que todos la conocían, incluido Grecia, había presentado su renuncia y interviene ella para que no salga de la administración municipal, pero a la muerte de Carlos lo asigna como jefe de protocolo. Él llega a jefe de protocolo por Grecia Quirós, no por Carlos Manso. Uh-huh. Pero además le triplica el sueldo, uh-huh. a un empleado que normalmente debería de ganar unos 18,000 pesos mensuales por las funciones, de acuerdo al tabulador del ayuntamiento, pues le asigna un sueldo de 70,000 pesos. O sea, lo premian. Uh-huh. Entonces, pues yo creo que hay elementos suficientes para que sea claramente investigada esta parte. Y la,
18: ¿esta parte te refieres a Grecia o a...?
19: Todo esto que estoy comentando, uh-huh. y desde luego a Grecia, porque finalmente pues es quien, quien dirige el gobierno actualmente en sustitución de Carlos, pero ha cometido una serie de temas que la fiscalía no ha querido llegar hasta ahí, porque ella simplemente no quiere que llegue. Entonces, pues yo creo que la investigación no va a ser, no debe ser conducida por Grecia en este caso, por pareciera que hay un temor fundado en cuanto a lo mediático del asunto, para no tocar al movimiento del sombrero cuando hay pruebas suficientes para que se abonde esta investigación, que ya fue productiva, porque está el jefe de escolta, el prófugo, y está el exdirector de protocolo detenidos, uh-huh. y con elementos suficientes.
18: Ahora, hay quien dice, Juan, que este señalamiento, porque no nada más es un señalamiento de tu parte, es un señalamiento generalizado cuando se habla del movimiento del sombrero, tiene que ver con el temor de que el movimiento sombrero tenga el arrastre suficiente como para arrebatarle la gubernatura a Morena el año que entra.
19: Pues eso ya será cuestión de los ciudadanos. A mí, en lo personal, como familia, te lo digo realmente, a mí no me interesa si gana el movimiento del sombrero, si su candidata llega a ser gobernador a partir de la muerte de Carlos o Morena lo retiene. O sea, no debe de haber un cálculo político, ¿no? Debe de haber una investigación plena, clara y transparente. Y hasta ahorita ha habido muchos elementos que la Fiscalía del Estado ha omitido, precisamente cuidando esta narrativa. Entonces, las investigaciones ya se hacen a partir de las narrativas o la conveniencia política o electoral o la coyuntura. Entonces, yo no estoy dispuesto a permitirlo. Uh-huh. Y lo voy a seguir señalando aún el día de las elecciones y después de ellas.
18: ¿Se está enturbiando todo este caso, Juan?
19: Se está enturbiando y corre el riesgo de enturbiarse aún más con la cercanía del proceso electoral, o alguien que tenga ya simplemente que tenga un arrastre o una intención política, yeah. a pesar de ser inculpado o de ocultar pruebas, o puede ocultar pruebas y ya no se va a investigar porque quiere ser candidata o candidato, yeah. pues esa no es la justicia que verdaderamente se busca.
18: A la carta que le hiciste a Jorge Álvarez Maínez, te respondió el propio Jorge Álvarez Maínez en tu cuenta de Facebook. Dice, ¿prefieres trabajar y servirle a los que él combatía por una revancha personal contra quienes sí estuvieron siempre a tu lado? Aquí el único oportunista eres tú, y en Uruapan y Michoacán lo sabe la gente. Ojalá te des cuenta de cómo te están utilizando a tiempo. ¿Qué respondes, Juan?
19: Eso es parte de la narrativa que insisten quienes buscan cortinas de humo y justificar su presencia del movimiento. Uh-huh. Que yo soy integrante de Morena. Uh-huh. Yo tengo 8 años participando en Morena. Uh-huh. Que soy funcionario del gobierno del estado. Yo soy funcionario del gobierno del estado antes, durante y después de la muerte de Carlos Manso. Uh-huh. Y no por recomendación de Carlos Manso. Entonces, siempre tratan de deslegitimar esa parte. O que yo no acompañé al movimiento del sombrero y por lo tanto no había una relación cercana con Carlos. Es totalmente absurdo. O sea, ya quieren ir hacia lo familiar. Entonces, es totalmente absurdo esas cosas. Quienes son de Uruapan y que me conocen y conocen a mi familia, pues saben totalmente que es una cuestión totalmente absurda, y también lo conocen los del movimiento del sombrero. Pero pues, yo podría decir, Grecia no era la esposa, uh-huh. ni nunca nos la presentó a su familia ni a su mamá como su novia o pareja formal, uh-huh. en ningún momento, ni a ella ni a ninguna otra, y tiene otro hijo con otra persona, otra hija. Uh-huh. Entonces, ir a esas narrativas de acuerdo a lo que cada quien le conviene es totalmente absurdo. Por eso insisto, Maínez simplemente no sabe absolutamente nada.
18: Bueno, pues Juan, te agradezco que platiques con nosotros el testimonio, y por supuesto estamos en comunicación y viendo en qué termina todo esto, porque son muy serias los señalamientos que se hacen de un lado y del otro, Juan, la verdad.
19: Son serias como las pruebas. Uh-huh. Todo lo que he comentado es acompañado de pruebas. Uh-huh. Yo no acompaño narrativas mediáticas. Uh-huh. Todo está dentro de la carpeta de investigación, y por eso el día de mañana voy a acudir a la Fiscalía General de la República para pedir que se atraiga el caso. porque hay elementos suficientes ya para que se atraiga. Uh-huh. Y también, pues, que investiguen hasta las últimas consecuencias.
18: Pues te agradezco, Juan. Estamos al pendiente entonces de lo que ocurra mañana. Un abrazo.
19: Muchas gracias.
18: Gracias, gracias, Juan Manso, el hermano de Carlos Manso. Vamos a ver si la fiscalía decide atraer el caso o no. Eso ya lo platicaremos mañana a las 9:37. Vamos a la pausa, tenemos más.
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21: Vámonos con la información internacional más relevante. Estados Unidos eleva la presión. La administración del presidente Donald Trump lanzó este lunes la operación Paria Económico, una nueva ofensiva para aumentar la presión sobre el régimen iraní y golpear sus fuentes de financiamiento. En conferencia de prensa, el secretario del Tesoro, Scott Bessent, advirtió que Washington está dispuesto a utilizar su poder económico contra quienes ayuden a Teherán. Nuestro corresponsal, José Díaz Briseño, nos explica los alcances de esta nueva estrategia.
22: Buenos días, Leire. Saludos desde Washington. A casi 6 meses del inicio de la guerra de Estados Unidos contra Irán, el secretario del Tesoro de Estados Unidos, Scott Bessent, anunció ayer el inicio de una campaña que busca asfixiar económicamente al régimen de Teherán, advirtiendo con sanciones secundarias contra cualquier país o empresa que haga negocios con este. Bautizada como Operación Paria Económico, la campaña estadounidense tiene como destinatarios a países como China y Turquía, pero en el anuncio del secretario Bessent aún no hubo medidas específicas, dejando un espacio antes a la diplomacia telefónica del presidente Donald Trump con los líderes de dichos países.
23: Este es el momento para que los líderes mundiales tomen una decisión entre la prosperidad, el aislamiento, la paz o el terror. Estados Unidos o Irán.
22: Hasta aquí el reporte desde Washington.
21: Sin embargo, más allá de las sanciones económicas, Estados Unidos mantiene abierta la opción militar. Este lunes, el secretario de Defensa estadounidense, Pete Hegseth, afirmó que la presión económica es por ahora el instrumento que más daño le causa al régimen iraní, aunque advirtió que la administración Trump no descarta ejecutar nuevos ataques contra Teherán. Tras el anuncio de Bessent, el ministro de Finanzas iraní, Ali Madanizadeh, aseguró que Teherán está plenamente preparado para contrarrestar las sanciones estadounidenses y acusó a Estados Unidos de querer ejercer terrorismo económico contra su país. Por su parte, el principal negociador de Irán, Mohammad Bagher Ghalibaf, sostuvo que Washington no está en condiciones económicas de restringir aún más sus relaciones con otros países. Y la tensión siguió escalando este martes. A través de redes sociales, Trump acusó que Irán no está pagando a grandes sectores de su ejército, al que acusa de matar a su población incluso cuando no se manifiesta, describiendo la situación como una crisis humanitaria de proporciones épicas que debe detenerse. Mientras que China, el principal comprador de petróleo iraní, advirtió que tomará represalias si las nuevas sanciones afectan sus derechos e intereses. La nueva estrategia estadounidense también amenaza con abrir un nuevo frente de tensión con Pekín. Giro histórico en Siria. En medio del acercamiento entre Washington y Damasco tras la caída de Bashar al-Assad, el gobierno de Donald Trump retiró este lunes a Siria de su lista de países patrocinadores del terrorismo, poniendo fin a una designación vigente desde 1979. Al mismo tiempo, Washington también revocó la designación de Hayat Tahrir al-Sham como organización terrorista global, grupo que encabezó la ofensiva que derrocó a al-Assad en diciembre de 2024 y cuyo antiguo líder, Ahmed al-Shara, es el actual presidente de Siria. La medida elimina restricciones que durante casi 5 décadas limitaron el acceso de Damasco a asistencia estadounidense, determinadas transacciones financieras, tecnología y cooperación militar. Ahora, con la salida de Siria de la lista negra, podría abrirse la puerta a mayores operaciones comerciales y financieras, así como la participación de empresas estadounidenses en la reconstrucción de un país devastado por casi 14 años de guerra civil. El secretario de Estado Marco Rubio destacó que las medidas representan otro paso histórico para dar al pueblo sirio un camino hacia la prosperidad. Además, la decisión se suma al levantamiento progresivo de sanciones anunciado por Trump. Este martes, el presidente sirio, Ahmed al-Shara, agradeció directamente a Trump por su histórica decisión y aseguró que Siria deja atrás una oscura página de su historia para abrir una nueva etapa de desarrollo y reconstrucción. De enemigo a socio, Washington cambia de rumbo en Siria. Las medidas llegan casi un mes después. A 25 días de la entrada masiva de más de 70.000 migrantes desde Marruecos, el gobierno de España solicitó formalmente a la Comisión Europea fondos de emergencia para hacer frente a la crisis en Ceuta. La petición incluye recursos para reforzar la protección fronteriza y las infraestructuras de seguridad, así como para ampliar la capacidad de acogida, con especial atención a los menores no acompañados. Bruselas confirmó que ahora trabajará con Madrid para evaluar la situación y determinar el volumen de la ayuda. En paralelo, el gobierno de Pedro Sánchez declaró la situación de interés para la seguridad nacional Nacional en Ceuta y creó un mando único encabezado por el ministro de Política Territorial, Ángel Víctor Torres, para coordinar la respuesta en materia de seguridad, retornos, atención a los migrantes y protección de menores. Además, aprobó este martes un anteproyecto para una nueva ley de asilo y otro para reformar la ley de extranjería, con el objetivo de agilizar la tramitación de las solicitudes de protección internacional. El Ejecutivo también destinará 25 millones de euros extra para la atención de los menores no acompañados y ampliará el plan de desarrollo socioeconómico de la ciudad autónoma. Casi un mes después de una crisis que desbordó a Ceuta, el gobierno de Sánchez intenta ahora centralizar la respuesta y busca el respaldo de Bruselas para afrontar una emergencia que sigue abierta. Esto fue Agenda Global con la información internacional más relevante al momento. Yo soy Leire Batalla y puedes encontrarme en X como arroba Leire-Batalla.
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0: las 9:46 a.m. Oficialmente, Graciela Domínguez será la próxima gobernadora interina en Sinaloa. ¿Por qué les digo esto? Porque es la única que está sobre la mesa en estos momentos en el Congreso de Sinaloa y Morena, pues evidentemente tiene la mayoría para votarla. Vamos a escuchar cómo es que desde el Congreso de Morena, el diputado Olinzer Castro está leyendo el dictamen que justamente pone sobre la mesa el nombre de Domínguez Nava como la próxima gobernadora interina.
1: Esta Comisión de Puntos Constitucionales y Gobernación ha determinado que en virtud de su trayectoria laboral, por su experiencia y responsabilidad que le ha distinguido, es procedente proponer para que sea electa por el Pleno del Congreso del Estado como gobernadora interina del Estado de Sinaloa. A la ciudadana Graciela Domínguez Nava, en quien confluyen diversas manifestaciones favorables y distinguidos méritos a través de toda su trayectoria profesional para tal efecto, quien además cumple con los requisitos constitucionales para ocupar la gubernatura del Estado de Sinaloa.
0: Y habló la presidenta Sheinbaum esta mañana precisamente sobre Graciela Domínguez. Le cuestionaron ahí compañeros de la prensa en la conferencia mañanera. Esto es lo que dijo.
2: Domínguez Nava es la que se menciona que va a ser la gobernadora interina de Sinaloa, exsecretaria de Educación.
3: Ella es diputada, ¿no?
2: Diputada con licencia.
3: Sí, ayer me comentaron que el Congreso tenía varios candidatos o candidatas a ser gobernadores, ¿cómo se dice?, en funciones. Una vez que pidió licencia definitiva el gobernador Rocha, gobernadora interina, incluso sé que preguntaron a las instituciones por los antecedentes de distintas personas. Ella, no tengo el gusto de conocerla, pero no a profundidad, pero sé que es una mujer honesta. Ella fue secretaria de Educación, creo, y diputada local, creo que de Sinaloa. Y una mujer que tiene muchos años luchando por la justicia social y el bienestar de la gente.
0: Las 9:48 a.m. Así están los portales.
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5: Perfilan a Graciela Domínguez como sustituta de Rocha.
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5: El ecosistema de Andy, hijo de AMLO, extendió red de políticos y empresarios.
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5: Funcionarios bajo investigación deben pedir licencia. Sheinbaum.
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5: Diputada federal Graciela Domínguez propuesta como sustituta de Rocha Moya.
4: El Financiero.
5: Alerta de Estados Unidos en Mexicali. Los rusos planeaban ataque a instalaciones de la Policía Municipal y la Fiscalía General de la República.
4: El País.
5: Sheinbaum trata de contentar a todos en Sinaloa.
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5: Crecerá IMSS Bienestar con 12,750 consultorios más en 24 estados. Para MVS Noticias, Ángela Molina.
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0: Zamora, ¿cómo estás?
6: Un gusto de saludarte, Ana, y con un tema muy interesante. Va a empezar como muy tradicional y vas a ver que hay una sorpresa, hay una vuelta de tuerca ahí interesante.
0: A ver,
6: ¿no?
0: A ver.
6: Pero yo creo que uno de los temas que tenemos más cercanos todas las personas con la presencia de la tecnología es la distracción, ¿no? Creo que ahora lo vemos en el tema de educación, lo vemos en la vida diaria, ¿no? Pero le estaba echando un ojo a lo que ocurre en términos de accidentes viales en México. Vamos a ponerlo en perspectiva. Las cinco principales causas de mortalidad en México son de más a menos, en los primeros cinco lugares, enfermedades del corazón, diabetes mellitus, tumores malignos, entre paréntesis, cáncer. Uh-huh. En número cuatro, enfermedades del hígado. Pero en quinto lugar están los accidentes. Y muchos de estos accidentes son accidentes de tránsito, ¿no? Uh-huh. Ahora, esto, ¿qué otro factor o número le encontramos a esto? Pues las aseguradoras, ¿no? La Asociación Mexicana de Instituciones de Seguros dio datos en 2024, diciendo que 9 de cada 10 accidentes viales, el 90%, son provocados por distracciones de los conductores. Entonces, vamos a poner, te distraes, estás con el teléfono y de repente le pegas tantito al coche de adelante. Bueno, estos son el 37% de los eventos de los accidentes registrados corresponden a este tipo de patrones.
0: Son muchísimos, ¿no? Zamora. O sea, estamos viendo la pantalla del teléfono mientras vamos mal. Es increíble.
6: Mira, cuando empieza el tráfico a concentrarse y de repente sí. Volteas para atrás y ves al de atrás que está una mano en el volante y otra en el celular.
0: Híjole, o sea, qué miedo. Yo le marco las intermitentes, yo le pongo las intermitentes así como, güey, ve hacia adelante.
6: Sí, concéntrate, ¿no? Sí, concéntrate. O de repente tocarles el claxon y decirles como distraerlos, sacarlos del teléfono un poco, ¿no? Pero sí, es una situación, digamos que la estupidez no nos está ayudando mucho a los que de repente decidimos distraernos. Ahora, hay un estudio en Estados Unidos, hay un doctor de la Escuela de Medicina de Harvard que tiene por nombre Vishal Patel. Seguramente joven y seguramente melómano, pero descubrió en un estudio que este tipo de accidentes se incrementan cuando se lanza un disco de música muy popular. Y ahí estamos metiendo a Taylor Swift, ahí estamos metiendo a Drake y a otros más. Me dijo, a ver, ¿será que si se lanza un disco muy popular en los Estados Unidos, se incrementan el número de accidentes viales? Ajá. Y pues sí descubrió que en promedio los días que no tienen un lanzamiento de un disco de Bad Bunny, ni mucho menos, se registran en los Estados Unidos 121 muertes por accidentes de tránsito el día que se lanza un cañonazo, como dirían nuestros vecinos de EXA, ¿no? Estas muertes aumentan a 139 en los Estados Unidos, ¿no? Entonces, en el estudio registraron 10 álbumes muy populares, por ahí mencionaba Taylor Swift o a Drake, también Bad Bunny, Harry Styles, Kendrick Lamar y Kanye West fueron de los artistas, y evidentemente lo que ocurre es que se lanza un disco muy popular, en la mañana tomas el auto, lo traes en el móvil y estás moviéndole de una canción a otra, y este es donde... Este tipo de distracciones aumentan la fricción entre las personas que se pues, están compartiendo la atención mientras manejan. Entonces, lo que dicen ellos es, a ver, la música no es que sea maligna, no es que lanzar un disco vaya a ser un problema de salud pública, ni mucho menos, pero lo cierto es que hay muchas personas que se están distrayendo más, y esto conforme la tecnología va llegando a otro tipo de superficies, en este tipo, digamos, en este caso, las pantallas de
0: los entretenimiento coches,
6: de los vehículos, etc., pues este tipo de accidentes se incrementa. Entonces, las recomendaciones.
0: A ver.
6: Si usted dice, bueno, no es que me pase a mí, pero no quisiera que me pasara, pues preparar la lista de reproducción antes de salir, un día antes, es lo recomendable, ¿no? Guardar el teléfono y ponerlo en modo de no... molestar, y si usted comparte cuando se va a la universidad o cuando se va al trabajo su vehículo con alguien, pues que es alguien que tiene muy buen gusto musical y delegue esta función y estas distracciones a su acompañante. Pero interesante, nunca pensé que el lanzamiento de un disco de música popular fuera a convertirse en un factor de distracción para las personas que manejamos, pero ya lo vieron en los Estados Unidos, encontraron un porcentaje menor, pero significativo.
0: ¿Sabes lo que pasa también, Zamora? Que creo que vale la pena reflexionar al respecto. Es que tenemos una relación muy desigual entre las pantallas y nosotros, nuestra voluntad, quiero decir. Porque los sistemas y las pantallas están diseñados para atraer, para llamarnos, para estarnos enviando notificaciones, etcétera, etcétera. Entonces, me ha pasado que muchas veces, a pesar de hacerme el firme propósito de no mirar el celular cuando voy manejando, van el mapa abierto, ¿no? El Waze o lo que Google Maps o lo que uno use. Y si no se da cuenta uno, empiezan a salir notificaciones de otras apps. Entonces, creo que sí hay que ser muy consciente en ese sentido y decir, a ver, ¿cómo le hago? Tomarse un poco de tiempo, ¿cómo le hago para que las notificaciones no estén molestando mi atención? Porque finalmente con que voltees un segundo, ese es el segundo que importa para los accidentes.
6: Sí, y muchas veces hay modalidades de configuración para evitar tantas distracciones, o incluso los sistemas, ya si de repente estás en el auto y se detecta movimiento y que estás interactuando mucho, se bloquea automáticamente un minuto. Hay diferentes medidas de seguridad que si las activamos, pero a lo que vas. O sea, creo que la conciencia empieza por uno, ¿no? Y ya cuando uno empieza a ver los datos, los números de las aseguradoras, de las instituciones de salud de los países, y que esto es un tema que no solamente ocurre en Estados Unidos, evidentemente interviene también en la seguridad de las personas en México, pues ponerle atención a eso y tomar, actuar en consecuencia, diría, ¿no? Pero no es poco, o sea, 9 de cada 10 accidentes viales en México son por distracciones, entonces ya con eso, ya sí. Habrá quien se preocupe más por la economía y diga, no, pues es que no quiero pagarle una compostura al auto. Hay quien se preocupa más por la salud. Quiero estar más seguro y quiero alejarme lo más posible de este tipo de situaciones. Pero el sentido común creo que es lo que debe prevalecer.
0: Bueno, pues ahí está. Es muy impresionante la cifra que nos das. Gracias, mi querido Zamora. El día que salgan buenos álbums, hay que tener más cuidado al manejar.
6: Exactamente. Benito, no te manches con nosotros.
0: Un abrazo, Zamora.
6: Abrazo para allá. Chao.
0: Las 9:57. Nos vamos para cerrar el programa hasta Sinaloa nuevamente contigo, Karina Méndez. Pues sí. Básicamente se confirma Graciela Domínguez como el nombre que sustituiría a Rubén Rocha Moya.
7: Sí, exactamente. Ana Francisca, pues sí, tal como lo comentamos desde el primer enlace, pues la propuesta en puntos constitucionales fue aprobada por 4 votos a favor de los diputados Juana Minerva Vázquez González, César Ismael Guerrero Alarcón, Rita Fierro Reyes y Areli Berenice Ruiz López, en tanto que Jorge Antonio González Flores del PAN estuvo en contra de este momento. Él se encuentra en tribuna dando su posicionamiento en contra de la elección que se tuvo pues de parte de Morena. Y bueno, todavía hay varios posicionamientos más a favor, que serían los del partido de Morena, sí. Y ya después sería la votación para elegir la nueva gobernadora interina del estado de Sinaloa, Graciela Domínguez Nava.
0: Bueno, yo nada más quisiera poner el asterisco y pedirle a la gente que nos hace el enorme honor de escucharnos, el enorme favor de escucharnos, que no automáticamente descalifiquemos a Graciela Domínguez como del grupo político de Rocha Moya, porque ya los estoy viendo en X totalmente con ese discurso, y creo que vale la pena tomar un pasito atrás y escuchar lo que ustedes, reporteros locales, periodistas locales, tienen que decir al respecto de del trabajo de Graciela Domínguez.
7: Sí, claro, tiene un historial, se puede decir que limpio. No era una persona como política, tiene una carrera de base pues morenista, y sí trabajó en el gobierno de Rubén Rocha Moya como secretario de Educación. Y bueno, ahorita estaba como diputada local y bueno, había pedido como permiso porque ella quería contender como candidata por la gubernatura del estado para 2027. Y bueno, pues en este momento lo que no se sabe ya es si se va como la interina y va a pedir permiso luego para irse a candidata.
0: Claro.
7: O bueno, vamos, pues ahorita es gobernadora interina hasta este momento propuesta. En unos minutos más, que se terminen las lecturas, los posicionamientos, se va a hacer la votación.
0: Karina Méndez, te mando un abrazo. Muchísimas gracias por todos estos enlaces el día de hoy. Importante lo que está ocurriendo en Sinaloa. Gracias.
7: Seguimos pendientes.
0: Un abrazo, y rápidamente nada más decir, reaccionó la presidenta Sheinbaum al tema de Mexicali. Esto fue lo que dijo.
3: Hubo una alerta de la posibilidad de un grupo delictivo ahí. No estaba asegurada, y pues con información de sus propias agencias, la Embajada de Estados Unidos emitió una alerta. Y la gobernadora creo que también dijo algo, ¿no? También dijo que estaba ahí pendiente de lo que ocurriera en Mexicali. Y el Gabinete de Seguridad también mencionaron que iban a estar pendientes, pero no hay algún tema en específico.
2: ¿No le dijeron tenemos tal punto o en foco rojo o la posibilidad de...?
3: No hay más información de qué pudiera ser esta alerta, sino sencillamente pues de estar atentos y con vigilancia en Mexicali.
0: Gracias por acompañarnos. Las 10 de la mañana en punto. Se quedan con Gaby Vargas, después Luz María Cetina y Poncho Vera. Pasen un bonito día y nos escuchamos mañana, como siempre, 7 de la mañana en punto.

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0: con 4 minutos. Buenos días, buenos días, buenos días, gente de la Comarca Lagunera. ¿Cómo está? ¿Cómo amanecieron? ¿Qué es lo que andan haciendo? Yo soy Oscar Gastaldi y así es como arrancamos con Oscar Gastaldi al aire a través de XFM. Muchachos, yo estoy encantado de poder estar con ustedes la mañana de hoy, poder estar platicando, poder llevarles buena música, poder llevarles, pues ahora sí que, pues la buena vida, señor productor. Agradezco hoy al señor productor Héctor Gutiérrez. Hoy no tuvo aplausos, señor productor. ¿Cómo, señor productor? Que apenas vienen llegando. Oye, señor productor, hoy me estaba acordando. ¿Se acuerda cuando venían los niños del kinder? Ya no va, ya nunca va a venir el kinder, ya no. Es que sí, nos sale caro. Mandamos 3 camiones y el diésel, olvídese, señor productor, ¿eh? Es cosa, hay que hablar con... Si usted nos quiere donar, dísela. No, para nada. Oigan, les paso puntos de contacto en Facebook e Instagram. Nos encuentras como Exa Torreón. Y a través de WhatsApp en el 8711-201-955. Muchachos, aquí hay un tema bastante importante.
1: ¡Súbele!
0: Porque hoy... Bueno, ayer... Fíjese, ayer se cumplen 4 años, señor productor, de la partida del señor Héctor Becerra. 4, si no me equivoco. 4. Le mandamos un abrazo a donde quiera que esté y a toda su familia. Y hoy es martes de qué, señor productor.
1: ¡Súbele!
0: De rock. Y no precisamente de rock show. Hoy es martes de rock en Oscar Gastaldi al aire. Si usted quiere escuchar alguna canción, pues bueno, lo puede hacer. Justamente en este momento nos lo puede mandar a través de WhatsApp 8711-201-955. Nos encuentras como Exa Torreón en todas las redes sociales y a mí como Oscar Gastaldi. Nos vamos con algo de Carlos Vives, señor productor. Esto se llama Te Dedico. 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

10 de la mañana con 24 minutos. Subimos el sentimiento al máximo en este martes de rock. Y nos vamos a 1995 para recordar uno de los momentos más especiales entre una banda de rock estadounidense y su público de habla hispana. Justamente les hablo de Bon Jovi, un himno donde Bon Jovi quiso cantar este gran tema con mucho cariño para todos sus fans de México y Latinoamérica, grabando en español su éxito This Ain't Love Song. Y a pesar de la barrera del idioma, Bon Jovi le puso una pasión y una fuerza vocal brutal a esta canción que se convirtió en un clásico instantáneo en las estaciones de radio. Como yo, nadie te ha amado en todas partes.

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1: 1029 29 grados centígrados.
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3: 1045 30 grados centígrados.
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11, mira, cálmate, perras. Son las 10 de la mañana con 53 minutos. Y si ustedes escuchan de fondo esa canción, súbale, señor productor. Es porque continuamos con el martes de rock. Y nos vamos a ir ahora en este martes de rock con todo el power rock mexicano. Porque llega una de las bandas más potentes e irreverentes de nuestro país. Nos vamos a ir al año 2007 con un sencillo que pertenece al álbum Eternamente. Fieles a este estilo único, los en aquel entonces chavos de Molotov armaron una rola cargada de sarcasmo, ritmo pesado y un juego de palabras donde la F se metía en cada frase para armar un trabalenguas brutal. Vámonos con esta canción hecha para dejar salir el estrés, subir el volumen y dejarse llevar por el verdadero power mexicano. Esto corre a cargo de Molotov y se llama Yofo en todas partes. 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

11 de la mañana con 6 minutos. Continuamos con Marcel XFM 95.5. En la música escuchaste a Mr. Rap junto a J Balvin con este Music Sessions volumen 66. Muchachos, nos siguen llegando canciones, en verdad. Gracias a todos los que nos están mandando sus canciones. Ahorita vamos a tratar de ponerlas todas y si no, las recorremos para el próximo martes, ¿sale? Mientras tanto, los voy a dejar con esto que corre a cargo de Nicky Jam. Se llama El Amante. Continuamos en la segunda hora de Oscar Gastaldi al aire y en todas partes, ponte Exa.

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1: 32 grados centígrados.
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0: 11:34 y seguimos encendiendo los motores en este martes de rock. Nos quedamos en la escena mexicana, pero nos vamos al año de 1996 con una de las bandas más creativas, camaleónicas e importantes, muchachos, de todo el continente. Llegan los Tacubos, así es, Café Tacuba, con un temazo cargado de adrenalina pura de su legendario disco Avalancha de Éxitos. En este álbum, la banda tomó pues grandes canciones de otros artistas y las reinventó por completo. Esta canción es original de la banda de punk mexicana. ¿Cuál punk? Más bien como rock, ¿no? El Tri, del mismísimo Alex Lora.
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0: Y es una canción que le pusieron algo más de velocidad, un ritmo frenético y una energía brutal que la convirtieron en un himno infaltable de todos sus conciertos. Pisemos el acelerador con esto que se llama Vamos de Café Tacuba. 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

0: está mal.
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2: 11:41. 32 grados centígrados.
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12: Muchachos, viajamos a finales de los 60 en este martes de rock y nos vamos a ir directamente a 1967 con una de las bandas más poéticas, misteriosas e influyentes en la historia de la música. Desde Los Ángeles, California, viene The Doors con esto que se llama Love Me Two Times. 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

11 de la mañana con 56 minutos. Muchachos, ha llegado el momento de despedirme de todas y todos ustedes. Oigan, nos vamos a despedir ahorita en un ratito más con una canción. Pero todos aquellos que no pusimos, que nos mandaron mensaje y no pusimos sus canciones, es porque teníamos ya otras adelante. Pero el martes que viene, con mucho gusto, muchachos, No vayan a decir, el Gastel es bien mala onda, ya no hay que escuchar. No. No se trata de eso, al contrario, nos gusta mucho siempre poder ponerles algo de buena música. Mientras tanto, yo me despido, en verdad espero que tengas un excelente día. Y acuérdense que en un ratito más viene el punto de reflexión. Y nosotros nos despedimos de este martes de rock, porque nos vamos a ir al año 2001 con una banda que puso de cabeza a la ciudad de Nueva York y devolvió el rock guitarrero a las primeras planas del mundo mundial. Llegan The Strokes con esto que se llama Last Night. Yo soy Oscar Gastaldi y en todas partes, ponte EXA.

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1: 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Son las 12. 33 grados centígrados.
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4: Hola y muy buenas tardes, muchachos. 12:02. Arranquemos con el programa. Soy Norma Cisneros. Aquí ando contigo hasta las 2 de la tarde a través de la frecuencia exacta. 2 horas de mucha plática, tú, de mucho chisme. Y aparte, sí, al parecer todo se va a acomodar mucho. No hay nada, mucho, no vea, señor productor, nada que impida, al parecer. Es, ajá, entonces, todo indica que, mira, viento en popa para el punto de reflexión. 12:35, el señor Oscar Gastaldi y aquí el señor productor se unen al programa para platicar de algo que hoy va a ser polémico. Hoy nos vamos a ir con tema de pareja. Ya tenía rato, señor productor, que no tocábamos temas de pareja, ¿verdad? Siempre son sabrosos. Siempre hay mucha carnita de dónde desmenuzar cuando hablamos de tema de pareja. Así que hoy quiero que tú, mira, te desahogues con lo que vamos a platicar el día de hoy. Más adelante te digo exactamente de qué se trata. Arrancamos con música, ya lo escuchaste. El más caro, carísimo de los operadores, el señor productor a mi lado en los controles, facturando como siempre. Te quedas con música, Mau y Ricky, su nuevo sencillo, Ay, ay, ay.

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2: 12:05, martes 25 de agosto. Este es el día 235 del año. Faltan 22 días para el Día de la Independencia. 66 días nos separan de Halloween y 67 del Día de Muertos. Prepárate para la Nochebuena, que llega en solo 122 días. Y en 123 días estaremos... ¡We wish you a Merry Christmas! Navidad en 123 días, muchachos. Cerramos el 2026 en solo 128 días. ¿Qué se celebra o se conmemora el día de hoy, muchachos? Hoy es Día Internacional del Peluquero. ¿Dónde así se corta usted el cabello, señor productor? ¿Tiene así como un peluquero de confianza? ¿Tu mamá? Sí. ¿Pero es peluquera?
3: Estudio.
2: Ay, un beso a tu mamá. La verdad es que una gran... Muy simpática tu mami, la verdad, cuando viene aquí. Me da mucha ternura. Siento que es una señora muy linda. Es una señora muy tierna. ¿Cómo se llama tu mamá? Señora Tere, un saludo para usted. Oigan, ¿ustedes qué onda? Sus peluqueros de confianza, mándele saludo, un beso, un abrazo y un apapacho y una felicitación hoy en el Día Internacional del Peluquero. También por acá te cuento que hay cumpleañeros, por supuesto. Tim Burton, famoso director y productor de las películas góticas como El Joven Manos de Tijera, El Extraño Mundo de Jack. Bueno, pues hoy está celebrando su cumpleaños Tim Burton. Gene Simmons, tú lo conoces porque es uno de los meros meros de la banda Kiss, esta banda de rock, el que saca la lengüota. Ese es Gene Simmons. Hoy es su cumpleaños. Y Billy Ray Cyrus, este cantante estadounidense de música country, el papá de Miley, pues, el papá de Hannah Montana, hoy también está celebrando su cumpleaños. Vámonos con el clima, muchachos. Calorcito. Fíjate que ya va bajando el calor, ¿verdad, productor? Ya va septiembre. Hoy tenemos 37 máxima, 21 mínima y la temperatura al momento es de...
0: 33 grados centígrados.
2: En el santoral celebramos a quien lleva por nombre Lucila, Gerancio, Patricia y Ginés. Muchachos, esto es lo más relevante de hoy y a la fecha.

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1: 12 con 17 minutos, sigues escuchando La Frecuencia Exacta. Oye, y en el ¿qué fue de ellos? Del día de hoy no solo vamos a recordar una agrupación, sino vamos a recordar un género musical que hace algunos años, señor productor, no me dejará usted mentir, estuvo en su máximo esplendor, y te hablo del Tribal. Que además de Tribal Monterrey, ¿tú conociste alguna otra agrupación representante de este género? Yo tampoco.
2: Actuaron con este
1: David. ¿Salieron con David Guerra? ¿En qué rola? Ahorita la tenemos para luego meterla como dueto de titanes. Porque era una gran agrupación. Y la verdad es que fue un género musical bastante relevante. No sé si te acuerdas que en su momento salieron estas botas picudotas y de ahí salieron muchísimos memes. Digo que todavía no estaba tan actualizada la palabra meme ni las redes sociales. Pero definitivamente Tribal Monterrey fueron los pioneros de este género. Y bueno, una de sus canciones más exitosas fue De las 12 a las 12, que en su momento hasta yo utilizo como rola de inicio para mi programa. Es uno de los temas que pusieron a bailar a toda una generación. Esta canción salió en el 2011 y el grupo regiomontano llevó su estilo tribal guarachero a los primeros lugares de las listas de popularidad y se convirtieron pues en los grandes, grandes representantes del tribal. Así que hoy recordamos que ha sido de Tribal Monterrey. Esto es, ¡ay, súbele! De las 12 a las 12 y ponte Exa.

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1: 1222 34 grados centígrados.
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1: 12:29, seguimos con más en la frecuencia exacta. Oye, y es que me encanta porque dijo moderato, ya lo veía venir. Nos encanta dejar todo para el último, muchachos. Y ojo, ojo, porque ya los celulares están quedando sin servicio. ¿Cómo vamos con eso, señor productor? ¿Y sigues con servicio? Ah, bueno, no, esto es a lo que voy. El señor productor tiene plan. ¿A qué voy? Ya comenzó la etapa de suspensión de líneas telefónicas que no hayan cumplido con el registro obligatorio. La suspensión se está aplicando de manera gradual, de acuerdo con el último dígito de tu celular. Por eso, si tú todavía no registras tu línea, pues tú sabes, ¿verdad?, si la quieres registrar o no, pero ya las están empezando a suspender. Y es que no me dejarás mentir, que como buenos mexicanos que dejamos todo para el último, y ahorita ya están cortando las líneas, ¿verdad? Al principio decíamos, no, ¿cómo crees tú que yo les voy a dar mi INE, mi CUR? ¡Claro que no! Y ahorita, mira, hasta la fe de bautismo les queremos dar con tal de que no nos corten la línea. Ahora, te platico que se están suspendiendo las líneas de manera paulatina dependiendo del último número de tu celular. Por ejemplo, mi celular termina en 8008. Mi último dígito es el 8. Yo tengo hasta diciembre, pero ahí te va, te lo platico. Si tu número termina en 0, el plazo fue hasta el 15 de agosto. Si termina en 1, vence el 31 de agosto. En 2, el 15 de septiembre. En 3, el 30. Y así, cada 15 días van a estar cortando líneas dependiendo del número de tu celular. ¿A qué voy con lo que dice el señor productor? Que también es mi caso. Se supone que quienes tenemos plan de prepago, ese que tú pagas mes con mes, tu línea ya está registrada, porque cuando tú contrataste ese plan telefónico, pues te pidieron todos los datos con los que ahora registras tu línea. Cuando tú contrataste el plan telefónico, te pidieron tu INE y en el INE viene el CURP. Por lo tanto, esa línea ya está registrada. De hecho, yo quise hacer la prueba, señor productor. Yo me metí al enlace tal cual, puse mi número, puse mi CURP y de inmediato me apareció, esta línea ya está registrada. Entonces, si tú tienes plan telefónico de ese que pagas mes con mes, al parecer ya estás registrado, pero pues de todos modos tú compruébalo, no me hagas mucho caso. Mientras tanto, pues ya empezó. Fue real, muchachos. Se nos dijo y se nos está cumpliendo. Arranca la suspensión de líneas telefónicas y mira, la gente entra en pánico. Eso es lo que está de boca en boca.

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1: 1234
2: 34 grados centígrados.
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1: ¡Alto! Este es el punto de reflexión. Ahora sí que como señora, mira.
2: No, como cuando uno se sienta después de un día cansado. Ya sabes que ya creció.
1: Con el favor de Dios.
2: Primeramente Dios, así va a ser.
1: Arrancamos con la media hora más cara de la radio, señores. El punto de reflexión.
2: Es correcto.
1: Y ya tenía rato que no tocábamos temas de pareja. Y este va a ser bastante polémico, señores, porque la pregunta está en el aire. Yo la pongo sobre la mesa ahí. Y ustedes responden.
2: Y vienen sobre la pregunta.
1: Para todos los que han tenido pareja, yo les pregunto, seas hombre o seas mujer, ¿quién es más peligroso?
2: ¿De quién hay que tener más cuidado?
1: ¿De quién hay que tener más cuidado? ¿De él o la ex? ¿O de la amiguita o amiguito que está esperando entrar al
2: quinto?
1: ¿Quién es más peligroso?
2: Híjole, es que yo creo... Yo creo, ahorita vamos a estar esperando el comentario de las personas que nos están escuchando. Pero yo creo, Norma, que depende mucho de tu pareja.
1: Sí, a ver, vamos a quitar. Ahorita nos vamos por parte. Ahorita quitamos a tu pareja, ¿va? Sí. Quitamos a tu pareja. Si tú tuvieras que decidir a quién eliminar de la vida de tu pareja.
2: De la casa de los famosos.
1: De la casa. ¿A quién dominarías y expulsarías de manera inmediata? Sí. ¿A quién expulsarías? ¿A su ex o a ese amigo que está esperando que tú falles para entrar al quite?
2: Es que las dos.
1: ¿Quién crees que sea más peligroso?
2: Las dos personas son. O sea, pasa que ambas personas llegan a ser muy nocivas, Norma. Y cada persona tiene como este tipo de. De peligro.
1: ¿Sí? Huele a peligro.
2: Dice la canción. Entonces, yo creo que ambas personas llegan a tener peligro, pero yo creo que lleva un poquito más de riesgo esta amiga o este amigo que están ahí. Porque de alguna forma, y si tu pareja es muy respetuosa, entre comillas, pues a lo mejor dice, bueno, el ex ya fue. Ahí muere. Pero
1: el amigo no.
2: Pues a lo mejor el amigo o la amiga están ahí, están dando lata.
1: Yo iba a decir absolutamente lo mismo. Digo, a final de cuentas, el ex ya conoció quién es tu pareja. Y por algo terminaron.
2: Sí
1: me explico. Algo pasó, algo sucedió, ya son expareja. Por algo terminan.
2: Sí, puede ser, claro.
1: Claro que los exnovios siempre son peligrosos. Ya pasó, ya
2: no,
1: fue.
2: No, y aparte hay exparejas bien latosas.
1: Sí, ajá.
2: Que te están bien.
1: Pero ese amigo que esconde sus sentimientos en la amistad es el más peligroso. Porque aparte, ya lo decíamos al principio, ese amigo siempre está esperando que tú falles para entrar al quite. Y ese amigo
2: estás ahí, traes tu ponzoña.
1: No, a la vera. Es que yo fui.
2: Ah, ¿tú fuiste esa amiga?
1: Yo fui la que cayó con ese amigo en algún momento.
2: ¡No! ¿Cómo?
1: Sí, y es peligroso.
2: A ver, yo quiero... supongamos que no estamos ahorita al aire.
1: No estamos. Nadie está escuchando.
2: Estamos en una plática normal, en una carne asada, todos los amigos de aquí de Exa.
1: Sí.
2: ¿No? Pero... Para que la gente no se alarme o se preocupe, porque luego va a decir, ya no puedes tener ningún tipo de amigo ni de amiga.
1: Sí, claro.
2: ¿Cuáles son estas señales que da un amigo malintencionado o una amiga malintencionada? ¿Cuáles son? Son muy puntuales.
1: Siento,
2: ¿no?
1: Yo, habla mal de tu pareja.
2: Ok. Le tira hate a tu pareja.
1: Okay. Maximiza los problemas que tú le cuentas en confianza, ¿no? De, es que sabes qué. Soy, me peleé con fulanito. Es que luego se le nota que no le importa.
2: Sí, no,
1: mira, si yo fuera tu novio.
2: ¡Malo!
1: ¡Uy, no!
2: ¡Malo!
1: Cuando sale el comentario de si yo fuera tu novia, yo no te trataría así.
2: Sí, no, claro.
1: Yo haría esto y esto y esto y esto.
2: Claro, dice, por supuesto.
1: Ahí es donde uno dice, huele a peligro.
2: Y a peligro feo. Así es que si usted...
1: Dangerous.
2: Si usted le pasa esto con alguna amistad, huya de ahí. Porque mira, Norma, ¿sabes luego qué sucede? Hay gente que dice, es que yo no sabía lo que pasaba.
1: ¡Ay, sobre todo ustedes!
2: ¡Ora!
1: Ahora sí, permíteme sacar la ponzoña.
2: A ver.
1: Pero, a ver, mujeres que están escuchando el programa, manifiéstense. Ey. Pero ustedes, no digo que tú, pero los hombres.
2: Haces bien.
1: Mayoría de los hombres son muy así. No, es que yo no me di cuenta. Mira, ojo de loca no se equivoca. Y si yo te estoy diciendo que esa amiga tuya quiere contigo, es porque yo ya me di cuenta, porque yo ya lo estudié. Y si te estoy diciendo es por algo. Y luego le dices tú y te dice, no, no, pero no, nada que ver, somos amigos. No te hagas tonto. Lo sabes perfectamente.
2: Te estás acordando de alguien, ¿verdad? Ajá. ¿De quién te estás acordando?
1: No, pues de varias.
2: De una.
1: De varias.
2: De unas de cuantas.
1: Espérate, de varias y en varias de mis relaciones. Yo siempre cargué con esa amiga. Siempre cargué con esa amiga.
2: ¿Por qué? ¿Por qué se dará eso?
1: ¿Qué? ¿Que existe la amiga cerrada?
2: Que existe el... A mí sí me llama mucho la atención, siendo muy sincero.
1: Sí.
2: Estas personas que tienen... al mejor amigo malintencionado o a la mejor amiga malintencionada. Como bien dices, pues no te hagas tarugo, ¿verdad?
1: Sí, claro.
2: No te hagas tarugo.
1: Porque, ojo, estamos claros que la amistad entre hombre y mujer puede ser posible, sí, y en su máxima expresión.
2: Sí, pero también
1: pero la amistad es, no, y aparte la amistad es distinta.
2: Sí, totalmente.
1: Y tú te das cuenta hasta en la forma en la que se tratan, pues.
2: Sí.
1: ¿Sí me explico?
2: Exacto.
1: O sea, por ejemplo, tú, en este caso, no sé, mi esposo tiene una mejor amiga que conozco a su esposo, ella me conoce a mí, convivimos, hay respeto, pero cuando luego tiene esta amiga que...
2: No digas, a lo mejor para no meterte en broncas, no digas marcas.
1: Sí, pero por ejemplo te dice, es que cuando no andaba contigo... Él y yo siempre estábamos juntos. Sí,
2: nos besábamos. Él y yo nos besábamos.
1: Él y yo siempre salíamos a comer. Ay, pero tú llegaste a robarme a mi amigo.
2: No.
1: Y dices tú, agárrame, agárrame, que se me está
2: olvidando. ¿Por qué me lo ves chongo?
1: Me estoy acordando que soy de Chapala, me estoy acordando.
2: Yo sí le quiero hacer una pregunta a esa gente.
1: Ajá. ¿Tanto al amigo o a la pareja?
2: Al amigo y amiga malintencionada. Yo les quiero hacer una pregunta a ellos. ¿Para qué?
1: Pues para ver si se les hace.
2: ¿Para qué?
1: Para ver si se les hace.
2: No, ¿cuál es el límite? ¿Cuál es el punto de andar migajeando? Porque eres un migajero y una migajera.
1: A ver si se les hace, porque igual y casca.
2: Pero es que si estás viendo, fíjate. Si estás viendo que, ok, ese es tu crush, tu amor platónico, quien quieras, ¿no?
1: Sí.
2: Y has estado ahí toda tu vida de amigo, toda tu vida de amiga. Y se van a comer y salen. Y luego la persona te dice que le gusta a alguien más.
1: Ajá.
2: Y empieza a salir con alguien más. Y anda con alguien más.
1: Sí.
2: Se casa con alguien más.
1: Tiene hijos
2: con alguien más. Le pone a ese alguien más en el seguro de vida. Como, ¿cómo se llama? Persona que...
1: Sí, beneficiario.
2: Beneficiario.
1: Simón.
2: ¡Ay, sí es!
1: Si tú siempre fuiste opción.
2: Sí.
1: ¿Por qué la pregunta? Si tú siempre fuiste una opción.
2: ¿Para qué?
1: Y no te eligió.
2: Pues no, compadre. No, compadre. Hay mucha gente. Busca a alguien.
1: Sí.
2: Siempre hay un roto para un descosido.
1: Sí. Sí.
2: Ahí sigues.
1: Vamos a leer.
2: A ver. Dice, ¿qué dice la gente?
1: Hola, su divinidad Cisneros y señor todopoderoso Gastaldios. Hola.
2: Saludos a toda la gente.
1: El Monte, saludos.
2: Saludos al Monte.
1: Dice, buenas tardes, la ex con hijos.
2: Ora.
1: ¿Cómo?
2: O sea, que es más peligrosa la ex con hijos de él, ¿no?
1: Pues no sé, dependiendo de los términos en los que hayan acabado.
2: Sí, ¿cómo hayan quedado?
1: Porque hay ex esposas que lo último y del último que quieren saber es del pelado. Sí, la neta. Sí. Y conozco varias de mis amigas que al último que quieren ver es a su ex.
2: No, claro.
1: Dice, la misma pareja, porque es la que da la entrada a cualquier otra persona. Siempre será. Ok, ahorita vamos a hablar de eso y
2: exacto,
1: completamente exacto. Te damos la razón, mi querido Roberto Escalante.
2: Saludos al Robert.
1: Dice, yo creo que el amigo, el ex ya fue, pero el amigo creo que es alguien con quien convive y tiene más trato. Y aparte sí. Al amigo, lo vamos a defender.
2: Ok.
1: Porque, digo, todos hemos tenido este amigo o esta amiga de toda la vida, uh-huh. ¿Verdad? De toda la vida. Entonces, que tu pareja te dice, quiere contigo. Uh-huh. Y tú dices, no. Es que él ha sido mi amigo toda la vida. Uh-huh. Quiere contigo. Y tú vas a decir, no, y uh-huh. no lo voy a sacar de mi vida porque siempre he estado ahí. Entonces, uh-huh. lo vas a defender de todos modos.
2: Sí. Pero
1: y
2: mira,
1: por eso es peligroso.
2: Yo creo que cada quien es libre en esta vida.
1: Sí.
2: De hacerse tarugo o taruga como quiera.
1: Claro.
2: Sí. Entonces, aquí lo importante es, y lo triste es, que si tú entraste o ya tienes tiempo en una relación de pareja.
1: Te llegó a pasar.
2: Sí, sí me llegó a pasar.
1: Ay, a mí también.
2: Sí me llegó a pasar.
1: Ay, no.
2: Donde pues yo decía, oye, pues es que no es coherente. Sí. Uh-huh. No hay mucha coherencia uh-huh. dentro de todo esto. No, es que mira, que los años. Bueno, ¿sabes qué? Y justo también por ese tipo de cosas era como, bueno, pues con permiso, ¿verdad? Uh-huh. Que tengas buena
1: quédese
2: tarde.
1: Quédese con su amigo, Dios me la bendiga.
2: Nos vemos con permiso. Hasta
1: oye,
2: luego,
1: ay, ¿no? Bueno, yo tenía una persona en mi vida, tenía uh-huh. una amiga.
2: Una persona. Sí.
1: Que cuando ella estaba preparando la boda uh-huh. con quien ella se iba a casar.
2: Sí.
1: A su futuro esposo le decía el nombre de mi novio. O sea, mi novio y ella eran amigos, uh-huh. pero ella quería con mi novio.
2: Sí, pues, o sea, obviamente si te vas a estar equivocando de nombres porque tienes un trauma
1: claro.
2: horrible.
1: Y luego así de que, por ejemplo,
2: supongamos que
1: se iba a casar con Luis y mi novio era Juan.
2: Juan. ¿Verdad?
1: Y luego, ay, sí, es que como yo le digo a Juan. Ay, no, perdón, Luis. Es que no. Cuando ya estemos en el altar, Juan y. Ay, no, Luis y yo. Juan no, Luis.
2: Qué horrible,
1: Luis. Preparando mamá. La boda. Y yo decía, a ver, red flag para ti, compadre, y red flag para mí.
2: Sí. Dirían los chavos.
1: Sí. Red flag para los dos. Porque trae en la cabeza a mi novio.
2: Sí.
1: Por lo tanto, no debo de tenerla cerca yo. Y tú tal vez no deberías de casarte con ella. Porque trae en la cabeza a mi novio.
2: Es que.
1: Espérate, ¿qué crees que pasó?
2: ¿Qué pasó?
1: ¿Qué crees que pasó?
2: ¿Qué?
1: Se casaron.
2: Que se desmayó.
1: Se casaron. ¿Y qué crees que pasó?
2: ¿Qué?
1: Se divorciaron a los 6 meses.
2: No, hombre. Porque se la pasó diciéndole Juan.
1: ¿Qué te digo?
2: No, hombre, no me digas eso.
1: Ah, dice mi hora favorita del mediodía de los martes. Punto de reflexión. Para mí es más peligroso el ex. Ya que ya hubo algo anteriormente. Una relación. Y el amigo que está esperando la oportunidad, con ese puede que sí o puede que no.
2: Claro.
1: Pues es que también creo que tiene mucho que ver de por qué terminó con el ex, ¿no?
2: Sí. Sí.
1: Porque hay exnovios que aplica la de eres la persona correcta en el momento equivocado. Que cortaron porque X.
2: Yo sí les quiero preguntar también. A esa gente que dice. Ahorita no es el momento para estar juntos, pero en 10 años, ¿no? ¿Por?
1: No, pues nomás, por mientras.
2: ¿Para qué?
1: Pues, ¿pa qué?
2: En 10 años.
1: ¿Qué tiene?
2: Nos vemos en 5 años. Pues oye, vamos a cortes comerciales. No,
1: ¿qué
2: compadre.
1: Tiene?
2: Si no se dio, vámonos, con permiso.
1: Bueno,
2: no se quede ahí en la puerta.
1: Dependiendo de la circunstancia.
2: No, ¿cuál circunstancia? No. ¿Para qué, Norma?
1: No,
2: mira,
1: por eso digo que no, pues yo no me estoy diciendo.
2: Ni dejas entrar a nadie, ni dejas salir a nadie.
1: Ni pichas, ni cachas, ni dejas batear,
2: compadre. Me estás estorbando. Me estás estorbando, güey. Yo seguiré. No, pues ahí síguele tú aparte.
1: ¿Cómo dicen? O métete o salte.
2: Sí.
1: Pero quítate de la puerta.
2: Quítate de la puerta.
1: Bueno, sí.
2: Sí. ¿Qué tal si le llega a usted el amor de su vida y tiene al pelado o a la pelada ahí? como menso, como salero, ¿verdad? No, oh, aquí yo, por mientras. Oye, ¿qué haces ahí? Oh, estoy esperando que se dé el tiempo. ¿Cuál tiempo?
1: Estoy esperando.
2: O sea,
1: que
2: ya fue.
1: Estoy esperando que pasen 10 añitos.
2: Estoy esperando a ver si maduro, ¿no? O a ver si madura, ¿eh? No, ya, vámonos. A lo que sigue.
1: Entonces, no aplica.
2: No,
1: le decimos
2: no aplica.
1: A Río Roma que se guarde no, su canción.
2: Eso, Río Roma, mira,
1: porque Río Roma dijo: eres la persona no, correcta en el momento.
2: Yo esos
1: equivocado.
2: Río Roma los traigo atravesados por tanta mentira que andan cantando. Ah, sí. Menos la del Penthouse. Esa está bonita.
1: No, yo también mi vals de mi boda fue de Río Roma.
2: Ah, Río Roma.
1: Tú me caíste del cielo.
2: Pero estuvo mejor cuando cantó el Dani. Ah, esa parte estuvo más bonita.
1: Usted no sabe, pero el Dani me cantó el día de mi
2: canta.
1: Boda.
2: Sí. Si conoce usted a Frank Sinatra, haz de copas.
1: Dice: llegó el momento más esperado de la semana a nivel nacional.
2: Como la hora nacional.
1: Uh-huh. Por cierto, mientras no seas o te comportes como señora del campestre, todo bien.
2: Ahora. ¿Cómo señora del campestre?
1: Pues no sé, lo digo por el video viral de la señora del campestre, la Rosita.
2: ¿Qué le pasó?
1: No sé, hijo.
2: Pero qué ganas de vivir en el campestre, la Rosita. Ufa,
1: ¡qué ganotas!
2: Imagínate abrir así tu ventanal de la sala, el campo de golf.
1: Ufas, trufas. No, yo abriría.
2: Hombre. Abre
1: ¿a dónde
2: ventanal?
1: Da tu ventana?
2: A la pared, a la pader, a los blogs.
1: A la pader del vecino.
2: A la pader
1: del
2: vecino.
1: Al tendedero de, con los calzones
2: vecino,
1: de mi
2: se
1: vecino.
2: Se ve el vecino ahí en el lavadero... dándole con el sote.
1: Buenos días, vecina.
2: ¿Qué dice?
1: ¿Está su esposo o no está su esposo?
2: Buenas tardes. ¿Qué dice, vecino? Oh, ¿cómo va el carro? ¿Ya quedó?
1: Dice, una principal señal es que cuando saben que discutiste con tu pareja, en menos de 10 segundos ya tienes un mensaje o una llamada de ese amigo.
2: ¡Hijo!
1: Dice por acá, gran frase: ojo de loca no se equivoca.
2: Ay, llora.
1: Apúntele.
2: ¿Será?
1: Usted. Claro.
2: Apúntele ahí.
1: Dice, sí, buenas tardes, señor Gastaldios. Señorita, saludos. Gracias por lo de señorita, ay. Muy bien, se lo
2: nada
1: juro.
2: Nada más.
1: Soy señorita, se los juro por el Franco.
2: Fíjate. Claro. Dijo Sofía. Saludos a Sofía.
1: Dice, los detalles que tiene, hasta lonche les promete. Sacerdotisa.
2: Ah, ¿será?
1: Es el que... amigo que se mide las manos contigo en el trabajo.
2: Ah, traes las manos bien frías.
1: A ver, tienes las manos grandes. A ver, ponla.
2: Ay, mira, apenas.
1: Así.
2: Y luego también que se puso de moda el piquete de costilla.
1: Ufas, trufas.
2: ¿Qué más?
1: El qué rico hueles, qué perfume traes.
2: Qué rico hueles, fíjate. Yo también me medía las manos, pero con napito.
1: Ah,
2: estás bien chiquitas, amigo.
1: Es que tenía manitas de cotonete.
2: Él tenía las manitas chiquitas.
1: Tenía manitas chiquitas.
2: Un saludo a Luisimo. Le mandamos un abrazo.
1: Amiguis. Oye, pero a lo que íbamos, que realmente todo desemboca en realmente de quien deberías cuidarte no es del ex,
2: no.
1: Ni del amigo,
2: no.
1: Ni de la amiga. Es de tu pareja.
2: Sí. A ver, yo tengo una pregunta. Yo hoy ando como Jorge, muy curioso. Sí, así se llama el changuito, ¿no? Jorge el Curioso. Bueno, yo ando muy curioso. Si usted, fíjense bien, es una parte importante dentro de la vida normal. Y esto es para un noviazgo, para un matrimonio, para lo que sea. Si usted,
1: escucha bien, ¿y tú que estás por si casarte?
2: Usted, acá por casar. Si usted sabe,
1: ajá,
2: que su pareja,
1: sí,
2: tiene un amigo o amiga de estos latosos. O una expareja de estos latosos o latosas. ¿Para qué? ¿Cuál es la necesidad de poner a prueba?
1: Mira, y que te la creo. Él nunca me di cuenta.
2: No,
1: te la creo. Dijo Grupo Firme, no me merezco el beneficio de la duda.
2: Sí.
1: Pero ahí te va. Se lo vamos a dar.
2: Sí.
1: Yo no sabía que le gustaba.
2: Ok.
1: Pero yo, tu pareja, ya me di cuenta.
2: Ok.
1: Y te estoy diciendo.
2: Uh-huh.
1: Oscar.
2: Sí.
1: Fulanita de tal quiere contigo.
2: Es una persona nociva.
1: Es muy obvia.
2: Sí.
1: ¿Sale? Y tú dices, no. Sí, mira, hizo este comentario, hizo esto. Y eso quiere decir que quiere contigo. Me incomoda,
2: claro,
1: tu amistad con esa persona.
2: Claro.
1: ¿Sale?
2: Una pareja natural,
1: sí,
2: diría, tienes razón.
1: Y tú vas a decir, qué tóxica. No se equivoquen y tampoco se quieran ustedes justificar,
2: sí, claro,
1: con la toxicidad.
2: Uh-huh.
1: Cuando uno se da cuenta, uno lo expresa. Y si aún expresándote, ¿qué me incomoda? Todas las señales que yo vi, tú decides decir, tú estás loca. No, sí. no. Tóxica. Entonces, ahí es a lo que vamos. No debes de tener cuidado con esa amiga. Debes de tener cuidado con tu pareja, porque es tu pareja la que está decidiendo seguir con esa amistad que a ti te incomoda. Porque sí, claro. Es tu pareja la que está defendiendo a capa y espada a una persona que tú ya le estás diciendo, oye, está haciendo estos comentarios que para mí están mal. Y si aún así tu pareja dice, yo no voy a dejar de ser amigo, es porque también a él le encanta saber que esa persona está ahí.
2: Sí, realmente estas personas saben cómo está la situación, Norma. Sí. Saben cómo está la situación. El detalle aquí es que si tienes una relación de pareja, tienes que respetar a tu pareja.
1: Claro.
2: Sí, tienes que realmente respetar a tu pareja. Sí. Y decir, a ver, ya no soy una persona soltera.
1: ¿Qué tanto tengo que andar cuidando, sí, a mi pareja? Nada.
2: Claro, nada. Nada, para nada.
1: Fíjate, la otra vez a mí me hicieron el comentario, porque el Dani se acaba de cambiar de trabajo.
2: Sí.
1: Y me decían, ¿ahí donde trabaja? Hay buenas carnes,
2: Pero, hombre, y yo dije, qué fea expresión.
1: Pues que lleve un kilo.
2: Punto número uno.
1: De comer.
2: Qué fea expresión.
1: No, pero no. Bueno. Ah, no hablaban de.
2: Pues hay gente.
1: Mira, yo le dije, lleva un kilo para hacerla en el asador.
2: Hay gente maleducada, Norma, sí, en la vida.
1: Y me dijo. Y yo dije, qué bueno. Siempre es bueno tener una motivación para.
2: Claro, por supuesto.
1: Pero ahí es donde dices tú, a ver. Realmente yo tengo que ir a ver con quién trabaja y asegurarme y decir, yo soy su esposa y conózcanme. No. ¿Por qué? Claro. Porque ese lugar me lo tiene que dar, en este caso, mi esposa.
2: Exacto.
1: ¿Sale? Si en algún momento él, sabiendo que es casado, decide picarle las costillas a una, medirse las manos con otra, olerle el perfume a otra, la otra persona no es el problema.
2: No.
1: El problema es mi pareja, que teniendo un compromiso, abre esa puerta.
2: Sí, claro.
1: Entonces, yo lo puedo andar cuidando de mil personas y lo puedo traer amarrado aquí con esposas a un lado, sí, de mí, pero en cuanto yo cierre los ojos, él la va a regar.
2: Exacto.
1: Entonces, no tienes por qué cuidarte del entorno de tu pareja. Realmente tienes que cuidarte de tu pareja.
2: Sí.
1: ¿Qué tanto confías en él o en ella? ¿Qué tanto esa persona te respeta?
2: Exacto.
1: Ahí está la importancia de una buena comunicación.
2: Y punto muy importante también. Punto también muy importante. Si usted está ahorita preocupada, ¿me estará o no me estará? No se preocupe. Lo feo, todo
1: siempre
2: se sabe.
1: Flota, claro. Y en el momento que usted descubra que su pareja le engañó, cóbreselas.
2: Sí, así es. Sí, cóbrele.
1: Véngase. Cóbreselas.
2: Claro.
1: Y bésese a su mejor amigo.
2: Claro, totalmente. No. La verdad es que yo creo.
1: Ah, no.
2: Yo que no.
1: Ay,
2: no,
1: ¿qué?
2: No.
1: ¿Por qué no?
2: No, mira, aquí hay una parte muy importante. Mucha gente demerita el noviazgo.
1: Sí, claro.
2: Sí, mucha gente no le da el peso necesario al noviazgo. Y yo sé que mucha gente ahorita me va a decir, estás exagerando. Pero la verdad es que, ¿cuál es la finalidad realmente de un noviazgo?
1: Conocer a la pareja.
2: Conocer a la pareja.
1: Pasar, supuestamente, para el resto de tu vida.
2: Para llegar a...
1: al matrimonio.
2: Al matrimonio, ¿sí? La parte importante del noviazgo es conocer a la persona para llegar al matrimonio. Sí, en el inter, en donde estás conociendo a la persona, dices, ay, es que él es bien golpeador, pero no pasa nada, se le quita.
1: Con mi amor, ay, va a cambiar.
2: Es que ella es bien volada, pero pues no pasa nada porque se le quita. No, compadre, no, comadre, eso no,
1: no es gripa.
2: No es gripa.
1: Sí.
2: Si la persona te está dando señales, esta es una parte importante. Si la persona te está dando señales y te está restregando en la cara lo horrible persona que es, eso no se le va a quitar.
1: No, y no lo romantices.
2: No se le va a quitar.
1: El tiempo solo agrava la situación.
2: Así es. Sépalo. Y un hijo no va a traer soluciones a ninguna relación.
1: No. Se complica peor y no conocemos varios casos.
2: Entonces, no tienes por qué andar cuidando a tu pareja, no tienes por qué andarte preocupando por nada de ese tipo de cosas. La gente que es mala te lo demuestra y mira, así, en un abrir y cerrar de ojos te dice, soy horrible persona.
1: Sí.
2: Ya tú decides si te quedas ahí o te
1: Claro.
2: Vez.
1: Dice por acá, es que le tienes que dar su lugar a tu pareja, definitivamente. Dice, su santidad Gastaldi, divinidad Cisneros, y si fuera al revés, que tuvieras una amistad de años, realmente amistad, y que tu pareja fuera una persona insegura y pensara que por cualquier comentario esa amistad quiere algo contigo, pues entonces cambia de pareja también.
2: Pues sí.
1: Volvemos a lo mismo. Para eso es el noviazgo.
2: Sí, o sea, claro.
1: También, claro que hay gente enfermita que tú tienes una amistad sincera, donde no hay insinuaciones. Mira, a mí me pasó con el gnomo de jardín.
2: Sí.
1: Yo tengo a mi mejor amigo, al güero, que incluso hoy es mi compadre. Yo soy madrina de su hija. Él y su esposa son padrinos de mi hijo. Son muy buenos amigos del Dani, que ahora es mi esposo.
2: Claro.
1: Cuando yo anduve con el gnomo de jardín,
2: sí,
1: él me decía: a mí no me haces tonto. Tú tuviste algo que ver, tienes algo que ver, o vas a tener algo que ver con él.
2: El pasado, el presente futuro. Y futuro.
1: Me acuerdo que en aquel entonces mi comadre estaba embarazada. Ey. Y me decía: cuando esa niña nazca, a ti te van a mandar a la fregada. Así.
2: Ajá.
1: Entonces ahí es donde dices tú: a ver, si él, mi mejor amigo, convive conmigo siempre con su esposa presente, yo no tengo problemas con su esposa, los conozco de años, él y yo jamás nos abrazamos, jamás nos hablamos de ay bebé, o sea, somos como dos vatos, claro, llevándonos de cotorreo. Yo llegué a platicar con su novia y decirle: oye, si en algún momento llego a tener algún comentario que a ti te llegue a incomodar, házmelo saber, yo no quiero que ustedes lleguen a tener problemas por mi amistad.
2: Sí, con no.
1: Y tal cual era.
2: Y eres una persona consciente.
1: Claro, y tal cual él me decía, ella me decía: no, comadre, por mí no hay bronca, o sea, yo todo bien. Entonces ahí es donde dices tú: el enfermo ahí era el gnomo de jardín.
2: Sí,
1: así ¿sí me es. Explico? Ahí te está tu respuesta. ¿Qué hice yo? Dejar que me estafara.
2: Claro. Darle miles de pesos. Darle miles de pesos.
1: ¿Qué hice yo? Pues el gnomo de jardín era quien no tenía cabida en mi vida.
2: Mira, yo creo que ahorita viste en el clavo y en una parte bien, pero bien importante. Y pasa con amistades de mujer y hombre, y amistades de mujer y mujer, y amistades de hombre y hombre.
1: Sí.
2: Aquí hay una parte muy importante que luego mucha gente no está dispuesta a cambiar o a transformar.
1: Ajá.
2: ¿Sí? Yo, antes de tener pareja, yo tenía un círculo social muy grande.
1: Claro.
2: Muy, muy, muy grande. Tenía conocía a muchas personas, me invitaban a muchas reuniones, ay, cállale Gastaldi, tráete tu guitarra y todo, ¿no? Cuando yo empiezo a andar con mi ahora esposa, yo empiezo a seleccionar de todas las amistades o personas que yo conocía, porque pues luego ya me di cuenta que no todos son amigos, a unos cuantos. Empecé a ser muy selectivo con las personas, a quién iba a acercar yo con mi novia en ese entonces, mi ahora esposa, a quién le iba a presentar, con quién iba a platicar, porque no le voy a ir a presentar al pelafustán que raya paredes y que roba carros y que... ¿Sí me explico?
1: Sí.
2: Entonces, al fin y al cabo, cuando empiezas una relación, empieza a haber ciertos cambios, ya sea grandes o pequeños, normal. Entonces, yo te puedo apostar que incluso las amistades que tú tenías, si la sigues teniendo, ya no las ves con la misma frecuencia.
1: No.
2: Ya no es lo mismo.
1: Cada quien tiene
2: y esto
1: su
2: es lo que
1: ya.
2: Luego a mucha gente le empieza a generar un conflicto. Pero pasa cuando no estás listo o totalmente convencido o convencida
1: de
2: empezar
1: madurar.
2: Una relación.
1: Claro.
2: De querer tener una relación formal. Porque ¿qué pasa? Luego andas en el noviazgo, te digo, no le das el peso necesario y el respeto a tu pareja. Te casas. Y quieres seguir teniendo la vida de noviazgo.
1: De soltero, claro, no, de soltero.
2: Y luego tienes hijos y ahí quédate, es tu bronca. Tú cárgalo, tú dale de comer, tú báñalo, tú cámbiale el pañal y yo me voy.
1: Claro.
2: Porque no seas tóxica, yo puedo tener
1: exacto.
2: Yo puedo tener a mis amigos
1: sí.
2: Y yo me la puedo pasar de fiesta.
1: Sí.
2: Y yo puedo y yo puedo y yo puedo.
1: O estos típicos amigos de el sábado hay que juntarnos. Pero sin viejas, sin viejas.
2: ¿Por qué?
1: ¿Por qué? O sea, si ya está. Digo, tampoco quiere decir que siempre tengan que andar pegados, pero tú también tienes que entender que cuando ya tienes una pareja,
2: así es,
1: esa pareja forma parte de, exacto, tus planes. Y es bien padre cuando tienes este círculo social, uh-huh, de el sábado todos a mi casa y van todos con sus
2: de
1: parejas.
2: De parejitas.
1: Es el mejor plan que usted va a poder encontrar.
2: Qué
1: cuando
2: chulada.
1: Vas con tu pareja,
2: sí,
1: te haces amiga de las novias de los amigos de tu esposo.
2: Sí, sí, sí.
1: Eso
2: se pone
1: es lo
2: padre.
1: Mejor del mundo. La verdad. Y mira, por ejemplo, volvemos a lo mismo de, uh-huh, de la amistad entre hombre y mujer. Nosotros, por ejemplo, tú y yo nos conocemos desde hace 13 años.
2: Olvídate.
1: Y tú me conociste siendo soltera,
2: sí,
1: conociste,
2: claro,
1: exnovios míos, yo, uh-huh, igual contigo. Uh-huh. Y ahorita que tanto tú como yo somos personas casadas,
2: así
1: espero
2: es.
1: y quiero pensar que sí, jamás has tenido un problema con Andrea por mí.
2: No, no, para
1: y
2: nada.
1: Y yo jamás
2: para
1: por
2: nada.
1: Ti. ¿Por qué? Porque Dani te conoce,
2: exacto,
1: Andrea me conoce, siempre hemos sido dos, exacto, personas súper respetuosas, no, tanto yo contigo, tú conmigo, tú con Dani, yo con Andrea.
2: Sí.
1: Y ahí está el secreto.
2: Así es.
1: Así
2: y
1: de
2: mira,
1: sencillo.
2: Aquí hay una parte muy importante. A pesar de que, por ejemplo, tú respetas a Daniel y yo respeto a mi esposa, yo respeto a Daniel.
1: Claro.
2: Y tú respetas a mi esposa.
1: Exactamente.
2: Pero lo importante y justo el primer punto que dije, esa es la clave, Norma.
1: Sí.
2: Tú, Norma, al momento de darle su lugar y respetar a tu pareja, uh-huh, puede llegar un millón de personas,
1: sí,
2: a querer hacerles un daño a ustedes, porque pasa.
1: Sí.
2: Hay gente nociva.
1: Uh-huh.
2: No nos hagamos locos.
1: Sí, sí.
2: Hay gente nociva que quiere llegar a hacer daño en una relación de pareja, más si ve que están construyendo cosas juntos, su casa, su familia, su trabajo, viajan. Hay gente envidiosa.
1: Sí, claro.
2: Sí. Pero si ustedes están dando su lugar y se están respetando,
1: uh-huh,
2: puede temblar, puede haber, sí, un huracán, puede haber un tornado, puede caer un meteorito y no va a pasar nada.
1: Claro. Y sobre todo el respeto que le tengas a tu pareja,
2: ah,
1: también va
2: es.
1: A depender de... Volvemos a lo mismo, ¿no? Tú tienes un esposo y se le pueden pasar 20,000 secretarias en minifalda, negligé por enfrente, y él va a decir, no me interesa.
2: Ahora, si su esposo no tiene por qué tener una secretaria enfrente, ahí sí, preocúpese, ¿verdad? Porque no tiene por qué estarse pasando ninguna secretaria enfrente de él.
1: En negligé.
2: Ni en negligé, menos.
1: No, no,
2: menos,
1: ¿qué tal menos. Que ese día le dieron ganas
2: no,
1: a la muchacha?
2: No, no, no, no.
1: ¿Verdad?
2: No, no, no, no.
1: ¿Qué,
2: no,
1: tal,
2: no,
1: que,
2: no,
1: ¿qué tal que trabaja de recepcionista en un club nocturno?
2: No, ah, bueno, pues ahí cambia.
1: Ah, está.
2: Ahí cambia la cosa. Pero pues también que busque otro trabajo. Ah,
1: no,
2: también.
1: No, ese es el que se le dio.
2: Ay, ahora, el único que hay. El único
1: que
2: trabajo
1: hay,
2: que hay.
1: Recepcionista en un club nocturno.
2: Fíjate.
1: Entonces, se le pueden estar paseando así en el tubo. Y él va a decir, no, salte para allá, Satanás.
2: Qué feo.
1: Vete para atrás, Satanás.
2: Bien raro el trabajo, bien extraño.
1: Le va a aventar
2: extraño.
1: Una playerita a la muchacha y va a decir, vístete, preciosa.
2: Pudo haber trabajado en otra cosa, normal.
1: No, pues ahí se le dio.
2: En una industria, en una fábrica.
1: Allá había chamba. Allá había vacante.
2: Y el sueldo que él esperaba, fíjate.
1: $50,000 pesillos.
2: Te apuesto que va a haber varios que van a buscar ahorita recepcionista. 50,000 pesos al mes.
1: Ahí está. Entonces, muchachos, ya para cerrar.
2: Ya.
1: El changar.
2: No se han de preocupar. Ay, yo te voy a dar mi conclusión y tú das tu conclusión.
1: Sí.
2: Sí. Lo que yo le quiero compartir a la gente es,
1: sí,
2: no se ande preocupando ni por el ex,
1: sí,
2: ni por la amiga, ni por el vecino, ni por el que trae vende lotes, ni por el albañil, por nadie se ande preocupando. Preocúpese si su pareja no le respeta.
1: Así. No, pues ya, ¿yo para qué dijo?
2: ¿Así?
1: Lo
2: ya.
1: Que dijo él, mira quién me está marcando.
2: Pero al revés.
1: Mira.
2: Ah, hombre, de Guadalajara, Jalisco. ¿No quiere usted una torta ahogada?
1: ¿No quiere un tapatío?
2: No, no se le antoja un jarabe. Porque es de tapatío.
1: No, pues lo que dijo Gastaldi por dos.
2: Ahí está, pues
1: así
2: sí,
1: de
2: hombre.
1: Sencillo.
2: Y si su pareja, fíjese bien, anda de tarugo o anda de taruga, cuello, a lo que sigue.
1: Sí.
2: A esa gente no se le debe de estar aguantando.
1: Sí. Si su pareja es mala.
2: Es mala, claro.
1: Cambie usted.
2: Hay gente mala.
1: Pero de pareja.
2: Sí, cambie de pareja. El argentino. ¡Sos unos boludos! Tenemos llamada.
1: A ver.
2: Exa FM, buena tarde.
3: Sí, buenas tardes. Saludos, Gastaldi, Norma.
1: Hola.
3: Pues el comentario que haces de la presentación al respecto.
2: Ajá. Claro.
3: Yo creo que sí, no tienes que estar cuidando a la gente que rodea a la persona, a tu pareja.
2: Así es.
3: Sino más bien la confianza que tu pareja te siente a ti y la que tú le sientes a tu pareja. para que nada más sean ustedes dos y no haya nadie más. Te lo comento muy personalmente, yo tuve a mi pareja que ya falleció, pero fue algo tan maravilloso que para mí no había nadie más que para ella, que ella, perdón. Y era recíproco, para ella no había nadie más que yo. Quiera mucho respeto, mucho amor, cero gritos. Sí había discusiones, pero yo siempre procuraba quedarme callado y buscar el momento adecuado para hablar con ella y hacerle ver los errores.
2: Claro.
3: Tanto míos como los de ella. Precisamente para que la confianza no se pierda, se perdiera.
2: Así es.
3: Pero sí cuenta mucho aquí el respeto, la educación y la cultura de cada persona para poder llevar una relación buena, que es difícil, ¿eh? No es fácil.
2: Sí, totalmente.
3: Pero pues no es imposible.
1: Así es.
3: Y si tantito a eso le agregas el amor y el cariño, pues yo creo que puede haber una relación formidable entre dos personas.
2: Totalmente.
1: Totalmente, totalmente de acuerdo. Muchas gracias.
3: No, de nada, saludos.
2: Ahí hasta está, luego. Y sí, así es, Norma.
1: En eso se resume todo. Respétense. Seguimos con más Ponte Exa.

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1: 1:22 PM. Seguimos con más en La Frecuencia Exacta. Oye, y vámonos con esta palabra que seguramente a todos los que ahora somos adultos nos llegaron a decir cuando andábamos de noviecillos, señor productor. El chiflando y aplaudiendo, chiflando y aplaudiendo cuando uno tenía novio. ¿Qué te decía el papá? Chiflando y aplaudiendo. Que se vean las manos. ¡Ay, muchachos! ¿Pero a qué se refiere esta frase, señor productor? ¿Qué quiere decir chiflando y aplaudiendo?
2: Que no anden tan
1: pegaditos. Que no anden tan pegados. Cágase para allá. ¡Búscale, perro! ¿Qué es a qué? ¿Ese boleto es para robar? ¿Ustedes qué onda? ¿Qué opinan? ¿A cuántos de ustedes les aplicaron el chiflando y aplaudiendo? ¿Y qué quiere decir? ¿O por qué se dice? Bueno, pues en este momento te lo explico y nos ponemos serios, señor productor. Y te cuento. La frase chiflando y aplaudiendo es una expresión popular en México que se utiliza para pedirle a una pareja que detenga las muestras de afecto demasiado cercanas, sobre todo los besos en público. Sirve para mantener distancia y la decencia. ¿De dónde viene la frase? Pues te explico. Viene del trabajo antiguo de los tlachiqueros, que eran las personas encargadas de extraer el aguamiel del maguey para la fermentación del pulque. Los patrones les pedían chiflar mientras trabajaban para estar seguros de que no se estaban tomando el líquido. La gente adaptó la idea para pedir que los novios mantuvieran la boca ocupada chiflando y las manos ocupadas aplaudiendo, porque entre las parejas, muchachos, chiflando y aplaudiendo.
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1: 1:30.
2: 35 grados centígrados.
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1: Hoy, entre la información más absurda y relevante del espectáculo, el internet y las redes sociales, producción de La Casa de los Famosos pide a los habitantes ponerse más agresivos con el juego. Oye, luego se les van las marcas y andan llorando. Aaron Mercury confirma que está vetado de La Casa de los Famosos porque tuvo diferencias con la productora. La cosa es que no te pierdes de mucho, Aaron. La neta, esta temporada está dando mucho que desear. Ninel Conde lanza su propio documental en ViX y es todo un fracaso. Pues, mija, ¿crees que alguien estaba ansiando ver qué era de tu vida? Pues no. Conductor de Venga la Alegría exhibe a Ferca y revela cómo es en realidad. Nada nuevo, hijo de Dios, dinos algo que no sepamos. Toñita, la ex académica, hizo fuerte confesión sobre su pasado con Yair y pues ahí es donde uno dice, ¿por qué te esperas que el susodicho esté en un reality y sea famoso? Y estas fueron las noticias, la información que no necesitabas escuchar.
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1: Como dice mi abuela, hay un tiempo para todo, y ahora es el tiempo, es el dueño de este momento.

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2: Una de la tarde con 45 minutos. Nos vamos a ir con la viral del día de hoy y es el tema Ojos Marrones de Lazo, que se convirtió en uno de los grandes éxitos del cantante venezolano y es una canción que conquistó al público porque habla de un amor que terminó, pero pues que como siempre, ¿no? Todavía hay recuerdos de por medio. La canción se lanzó en el año 2022 y el tema rápidamente se volvió viral en redes sociales y en plataformas digitales, acumulando millones de reproducciones y llegando a las listas de popularidad en distintos países de Latinoamérica. Ahora, la canción fue bastante exitosa, que incluso se hizo una versión de Lazo con Sebastián Yatra, que a mi parecer no fue tan buena, ¿eh? Yo me quedo con la versión original. Así que hoy esta es la que te quiero presentar como la viral. Ojos Marrones con Lazo en la frecuencia exacta.

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1: Una 52.
0: 35 grados centígrados.
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1: 1:58 PM. Muchachos, yo prácticamente me estoy despidiendo, pero... yo regreso mañana en punto de las 12 del mediodía a la frecuencia exacta. Ya te la sabes, más música, plática, chisme, contenido y buena programación musical. Así que tú y yo tenemos una cita el día de mañana. Te recuerdo, puedes estar en contacto con nosotros a través de WhatsApp 8711-201-955. Tú platicas con el locutor que esté en turno, ¿ok? Todos los locutores usamos el mismo WhatsApp. Tú puedes escribir en cualquier momento del día, pero el locutor que esté al aire es con quien tú platicas en ese momento, ¿vale? Mientras tanto, yo agradezco a Lord Jesus a mi lado en los controles. Tú y yo nos escuchamos mañana. 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
2: 2.8. 35 grados centígrados.
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1: 2:14.
2: 35 grados centígrados.
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2: 329 36 grados centígrados.
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2: 3:48.
3: 36 grados centígrados.
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3: Hola, hola, muy buen martes. ¿Cómo está toda la gente en sintonía de la frecuencia naranja? Yo soy Sofía Charles. Qué gusto saludarlos en este martes 25 de agosto. Si tú me lo permites, te acompaño desde ahorita y hasta las 6 de la tarde con buena música. No nos abandonen, por favor, porque tenemos nuestra playlist Lord Jesus Rocola de artistas con la letra X. ¿Cómo?
4: Baby.
3: ¿Cómo?
5: Como Xavi.
3: Ah, sí, no me pensé en Xavi. ¿Cómo Jimena Sariñana?
5: Como Xavier Pasos. Nah.
3: Como hay un grupo que se llama X Ambassadors, algo así, ¿no? Con X.
5: Ambassadors, es correcto.
3: Y no entra la canción de X de Nicky Jam, no, ¿verdad? ¿Te acuerdas? Sí, de Nicky Jam, ¿no? Con J Balvin, creo. Oigan, ayúdenos, ayúdenos, no nos dejen morir. De X-Men. ¿Cuál ponemos de X-Men? Acá dicen Exhibit. ¿Eso existe?
5: Exhibit,
3: ¿ese?
5: Sí, es un
3: torpedo. Ah, Exhibit. Extentation.
5: Extentation.
3: Ándale, ya. Ay, mira, yo quería verme muy gringa. Extension. ¿Cómo? Extentación. Oye, como cuando recién me acuerdo que trajeron, les voy a platicar algo. Cuando trajeron, bueno, que empezó más bien la programación Olivia Rodrigo, el primer día que yo la presenté, volteé a la tele, digo, a la pantalla, al monitor, y vi que la canción, el nombre era en inglés. Entonces veo yo el grupo, el cantante, y yo dije, Olivia Rodrigo. ¿Te acuerdas? ¿Estabas tú, no?
5: Sí.
3: Qué oso. Uno queriéndose hacer bilingüe cuando no debemos de hacerlo. Exhibit, la de Beach Please. Ahorita vemos si la ponemos. De Shusha. Ah, ese también. Voy a buscar, ¿eh? Pásenme las canciones. Si quieren alguna canción en especial de lo que nos están pidiendo, ahorita los programamos aquí en La Frecuencia Naranja. Como ya escucharon, el buen Lord Jesus me acompaña en los controles. Vámonos con música. Llega Madonna junto a Serena Carpenter. Esto se llama Bring Your Love y lo escuchamos en XFM.

Hicimos a Teddy Swims con esto que se llamó Mr. Know It All. Son las 4 de la tarde con 10 minutos y tenemos 36 grados centígrados. Seguimos con más de los éxitos. Venga, Tame Impala con esto que se llama Drácula y lo escuchamos en XFM.

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1: 413. 36 grados centígrados.
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Seguimos con más de la música y escuchamos a Chabosey con esto que se llamó A Bird Song. Son las 4 de la tarde con 19 minutos y tenemos 36 grados centígrados. Seguimos ahora con esto de Ozuna junto a David Guetta. El tema se llama Vocation y lo escuchamos aquí en la Frecuencia Naranja.

Y en este martes escuchamos a Big Time Rush con eso que se llamó I Want You Here All The Time. Oiga, no le cambien, sigo con ustedes hasta las 6 de la tarde. Y recuerden que más adelante tenemos nuestra playlist. Hoy es artistas con la letra X, así que ayúdenos. ¿Qué quieres escuchar para esa rocola? Dímelo ya a través de WhatsApp al 8711-201-955. Ya regreso con más.

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1: 425
0: 36 grados centígrados.
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Ahí escuchamos a Juanes con esto que se llamó Hagamos Que. Son las 4 de la tarde con 32 minutos y tenemos en este momento 36 grados centígrados. Seguimos con más de la música en este martes. Llega ahora Halsey con esto que se llama Carry the Way y lo escuchamos en XFM.

Y seguimos con más de la música. Ahí escuchamos a Charlie Puth con esto que se llamó Beat Yourself Up. Son las 4 de la tarde con 39 minutos y tenemos 36 grados centígrados. Seguimos ahora con esto a cargo de Jonas Brothers. El tema se llama Love Me to Heaven y lo escuchamos en XFM.

Seguimos con más de la música. Acabamos de escuchar a Justin Bieber con eso que se llamó Peaches. Son las 4 de la tarde con 45 minutos y tenemos 36 grados centígrados. Seguimos con Damiano David. El tema se llama Born with a Broken Heart y lo escuchamos aquí en la Frecuencia Naranja.

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1: 448.
0: 37 grados centígrados.
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Ay, ay, ay, ay, a cargo de Mau y Ricky. Escuchamos aquí en la Frecuencia Naranja. Son las 4 de la tarde con 55 minutos y tenemos en este instante 37 grados centígrados. Vámonos ahora con esto, Sebastián Yatra. Ya suena de fondo, el tema se llama Una noche sin pensar. 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

Acabamos de escuchar la música BTS con esto que se llama Swim. Son las 5 de la tarde con 3 minutos y tenemos 37 grados centígrados. Últimos minutos para que me digas qué quieres escuchar. Recuerda que la rocola de hoy va con artistas con la letra X. Dime tu canción, tu complacencia a través de nuestro WhatsApp 8711-201-955. Seguimos con esto de Harry Styles. El tema se llama Dance No More y lo escuchamos en la frecuencia naranja.

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0: Despierto amándote en la voz de Miranda junto a Baila Mama. Escuchamos aquí en la Frecuencia Naranja. Por ahí me pidieron varias canciones. No le cambien porque ya en el siguiente bloque llega la parte de nuestra playlist, la única que va a haber el día de hoy. Rocola de artistas con la letra X. ¿Quieres escuchar algo? Dímelo ya a través de WhatsApp. Ponte Exa.
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Ahí escuchamos a Xuxa con esto que se llamó Bésame Poquito, canción que por ahí nos pidieron a través de nuestro WhatsApp. Ya arrancamos con la rocola de artistas con la letra X. Seguimos con más de la música de Xuxa. Nos vamos con Jimena Sariñana. La canción se llama Vidas Paralelas y la escuchamos en la frecuencia naranja.

Ahí escuchamos a Jimena Sariñana con esto que se llamó Vidas Paralelas, canción que nos pidió Angie a través de nuestro WhatsApp. De Jimena Sariñana, nos vamos con esto de Javi. El tema se llama En Privado y lo escuchamos en XFM.

Ahí escuchamos a XXXTentación con esta que se llama Moonlight. Seguimos con más de la música. No les pude poner el exhibit, oigan, dice puras groserías en inglés. Es rap muy pesado del de antes. Seguimos con más de la música de nuestra rocola. Nos vamos ahora con esto de X Ambassadors. El tema se llama Renegade. Si lo escuchamos aquí en la frecuencia naranja.

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1: 529.
0: 37 grados centígrados.
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Noche en the Sky a cargo de Rauw Alejandro. Escuchamos aquí en XAFM. Son las 5 de la tarde con 35 minutos y tenemos 37 grados centígrados. Vámonos con más de los éxitos. Momento de escuchar a Marshmello junto a Tiago Pesetaca. El tema se llama Como Yo y lo escuchamos en la frecuencia naranja.

Bauri, de cargo de Caliuchis. Escuchamos aquí en XFM. Son las 5 de la tarde con 40 minutos y tenemos 37 grados centígrados. Seguimos con más de la música. Llega ahora la Rosalía junto a The Weeknd. La canción se llama La Fama y la escuchamos en este martes en la frecuencia naranja.

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1: 546.
0: 37 grados centígrados.
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0: Superestrella a cargo de Aitana. Escuchamos aquí en la Frecuencia Naranja. Son las 5 de la tarde con 51 minutos y tenemos 37 grados centígrados. Oigan, ya me despido de ustedes. Fue un placer haberlos acompañado en este martes. Mañana miércoles regreso en punto de las 4 de la tarde. Mañana aquí estará en la cabina Sofía Villalobos, así que no se vayan a perder el programa. ¿Mañana vienes, Lord Jesus?
1: Sí.
0: ¿Aquí estarás? ¿Toda la semana o qué?
1: Miércoles, no. Mañana nada más.
0: Mañana aquí estará también Lord Jesus con nosotros. Que ay, ayer la canción que nos pusiste. ¿Mañana qué? ¿Va a ser reggaetón o qué?
1: Mañana reggaetón.
0: Puro reggaetón del sucio. Oigan, me despido. Que tenga un excelente martes. Te vas a quedar con Regresa. Después llegan Jenny y Brandon en la última y nos vamos. Yo soy Sofía Charles. Tengo con buena música. Esto corre a cargo de On Music. El tema se llama Te Queda Bonito y lo escuchamos en la frecuencia exacta.
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